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¿Qué me pasó, mi gente? De esta manera empezamos en este buen jueves. Muy bonita tarde, mi gente chula. Primer día de octubre. Primero de octubre, mucho gusto. Yo soy Ani Morena. Les voy a estar acompañando aquí hasta las 6 de la tarde, disfrutando de esta hora dedicada a nuestro buen Divo de Juárez. A esto, su programa, Amor Eterno. Básicamente una hora en la cual ustedes ponen el mutcito de la tarde, porque pues ya jueves, gente, ya un piecito más en el fin de semana que entre semana. Entonces, mucho más agradable, el día ha estado muy rico, entonces esperemos cerrar la tarde a gusto. Así que bienvenidos. Ya saben, numerito en cabina 646-178-3979 para que se pongan en contacto. Va de nuez, apúntenlo. 646-178-3979. Si tienen ganas de escuchar algo en particular, si alguien de ustedes cumple años, están celebrando algo, que hoy hay muchas cositas, que hoy son muchas cositas. Aparte que se empieza octubre, tenemos varias fechas. Sapeani, perdón, no sé hablar. Varias fechitas por ahí que las podemos ir platicando. Pero bueno, mi gente, bienvenidos a mi gente chula que nos acompaña a través de Radio Ranchito 1420. Y para aquellos que disfruten a través de la Grande de Mexicali 1050. Para toda mi gente que nos acompaña desde el Valle de Mexicali, de Calexico, el Valle Imperial, de San Luis Río Colorado, de aquí un poquito más cerquitas, Tecate, Tijuana, la doble T, vamos a decirlo. Oigan, no por partidos políticos, las dos inician con T, yo nada más digo, ¿ok? Va. Pero bueno, gente chula, ¿qué más tenemos también por aquí? Rosarito, Maneadero, mi gente chula aquí de Ensenada, mi gente del Valle Guadalupe, desde donde quieras que nos estés acompañando, ponte cómodo, bienvenidos, espero que disfrutes una linda tarde. Recuerden que ustedes ponen el mutsito, yo nada más la puso play, ¿va que va? Pero bueno, me empezaron a llegar sus mensajitos, entonces vamos a darnos a la tarea de empezarlos a checar y contestar para complacerlos como debe ser. Nos vamos con esto que es Me Gustas Mucho en voz de nuestro Divo de Juárez. Va a empezar con algo bien, medio bailadón, alegrón. ¡Claro que sí!

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Abrázame muy fuerte, mi gente. Esa canción es con la que regresamos. Una petición de nuestra buena amiga Citlali, que se nos reportó acá por WhatsApp, y a mi mamá. Entonces, espero que Citlali hayas disfrutado esta canción. Definitivamente una canción fuerte, cargada de emociones. Definitivamente creo que cualquier persona nos transmite tanto y nos hace sentir tantas cosas. Y aquí les tengo dos preguntitas. Una, yo me imagino que a todos en algún momento hemos sentido ese momento, entonces aquí les va a ustedes. Esa persona o ese momento donde dicen, chin, ojalá ese abrazo hubiera durado más y hubiera estado más fuerte. Mira, ya nos dijo Lali que sí la escuchó, qué bueno, qué gusto que la hayas disfrutado. Esa es una. Y dos, ¿ustedes ya felicitaron a su arquitecto? Al arquitecto de confianza, al amigo, al vecino, al hijo del este, para que le den un abrazo, hablando de abrazos, mi gente. Hoy, 1 de octubre, día del arquitecto, entonces, a esta noble labor que, pues, por ellos tenemos techito, edificios, esto y el otro, y uno piensa, siempre es el comentario, no, pues nada más dibujas, ¿no? No, mi gente. No, tiene mucho trabajo, muchas horas invertidas, mucho coco, definitivamente algo de admirarse. Entonces, felicidades a todos los arquitectos que nos estén acompañando el día de hoy, o los arquitectos en proceso. A mis arquitectos que también se desvelan haciendo, ay, trabajo, tarea, tras esto, felicidades a ustedes, ¿no? Y si por ahí conocen a alguien, pues de paso le mandan sus saluditos, su mensajito y les dicen felicidades, porque hay que reconocerse, ¿no? Pero bueno, mi gente, sigamos con más música. Justamente una petición que se nos hizo por acá, que nos llamaron por acá y me pidieron una gran dedicatoria. Esa para Roberto González Mora, de parte de la bella Mercedes, que nos escucha y nos acompaña desde la Independencia. Esto que es un clásico de clásicos, una bellísima canción, Amor Eterno, aquí en La Rancherita.

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4: Durante una asamblea informativa realizada en el fraccionamiento Pórticos del Mar, en Ensenada, el senador con licencia Armando Ayala Robles refrendó su compromiso de mantener un diálogo permanente con las comunidades y llevar hasta el territorio información sobre el trabajo y los avances del gobierno de la doctora Claudia Sheinbaum Pardo, presidenta de México.
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4: El presidente municipal Ismael Burgueño Ruiz asistió a la ceremonia del décimo aniversario de Panasonic Ecology Systems de México en Tijuana, empresa que ha contribuido al desarrollo económico de la ciudad mediante la generación de empleos y la vinculación con proveedores locales y organismos empresariales.
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4: La selección mexicana de béisbol vino de atrás para superar por resultado de 5-4 a Cuba en la quinta y última jornada del grupo A de la Copa Mundial Sub-15 de la Confederación Mundial de Béisbol y Softball, resultado que le permitió asegurar su clasificación a la super ronda del certamen.
3: Para RCE Noticias, Luis Daniel Rodríguez. 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

Ya estamos de regreso y qué gusto tenerte aquí compartiendo la música y el sentimiento de nuestro querido Juan Gabriel. Esto es Amor Eterno por Radio Cadena Enciso.

Ya 5 de la tarde con 39 minutitos, acabamos de disfrutar de esto que fue Ahora que te vas. Una petición, que les debo el nombre de nuestro amigo porque no tengo nombre de nuestro amigo. ¿Para quién no la pidió? Si la escuchó, qué bueno, espero la haya disfrutado. Pero bueno, oigan, me encanta que me marquen para platicarme, para platicar, cotorrear y que cuenten un poquito porque para los que no están enterados, el día de ayer nuestros padres de San Diego quedaron victoriosos, así es. Entonces, hoy no jugamos, hoy tenemos jornadita larga. Ay, era Servando, pues mucho gusto. Espero que hayas disfrutado tu canción, Servando. Y por acá les platicaba que el día de hoy tendremos jornadita larga. Hoy cerramos el día bailando con lo de que es calentita y sabrosa. Más un ratito, o sea, más al ratito, por allá de las 8 de la noche. Pero, como nuestros padres de San Diego ganaron ayer, andamos todos felices y contentos, gente. Que se note la euforia. Volvemos a jugar por allá del sabadito. Ahí estaremos platicando un poquito, pero bueno. Por mientras, victoriosos, disfrutando esta tarde, cotorrando con ustedes, que estamos disfrutando esta victoria de nuestros padres de San Diego. Ojo, recuerden que hay que apoyar a nuestros equipos, no solo cuando el marcador nos favorece, sino también cuando tal vez no está a nuestro favor. Pero bueno. Mi gente, seguimos con más música, porque ya casi estamos por irnos, así que pues hay que aprovechar y disfrutar la tardecita. Porque se va muy rápido. Un saludito para nuestro buen amigo Adrián, que se nos reportó muy temprano, pero oigan, hoy tuve varias peticiones, varias llamaditas, por ahí me hacen falta algunas otras, y varios mensajitos. Entonces, ¿qué les parece si nos vamos con esto para nuestro buen amigo Adrián? No tengo dinero, en voz de Juan Gabriel, aquí en La Rancherita.

Pero espero que sí tengan un poquito, porque acaba de ser quincena, gente. Perdis para el fin de semana, disfrutarlo bien. Oiga, nos vamos a ir con esta canción para nuestra bella Marta Elba, que nos acompaña desde Maniadero. Esto que es Siempre en mi mente.

0: 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En un momento regresamos con más de Amor Eterno, el homenaje a Juan Gabriel que toca el corazón. 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

¿Qué me pasó? Este en voz de nuestro Vive Juárez, una petición de nuestro buen amigo Jack, que qué gran canción definitivamente, gente. Oigan, ya 5 minutitos para que nos den las 6 de la tarde, lo que significa que me toca despedirme. Pero no se me preocupen porque nos volvemos a conectar al ratito, a las 8 de la noche, en Calentita y Sabrosa, para cerrar la noche bailando, para cerrarla de buenas porque es jueves, gente. Ya desde ahorita se siente viera de fin de semana. Qué mejor que cerrarlo bailando. Pero bueno, mi gente, me despido entonces momentáneamente de nuestros amigos que nos acompañan a través de la Grande de Mexicali 1050 y aquellos que nos acompañan a través de Radio Ranchito 1420. Entonces no se preocupen, al ratito nos volvemos a conectar. Yo me despido por mientras de esto que es Amor Eterno, una hora dedicada a grandes obras de arte que nos dejó nuestro buen Juan Gabriel. Y me despido con esta, una petición de mi bella Gloria Esther. ¿Esto qué es? ¿Qué necesidad? ¿Pero qué necesidad, gente? Es lo que yo me pregunto tantas veces. ¿Qué necesidad de que dure tan poco esta hora, no? Pero bueno, gente chula, yo soy Annie Moreno. Les deseo una muy linda tarde. Bye, bye.

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0: Bien, pues esta ha sido la presencia de los rancheritos del Topo Chico, súplica de un hijo. Son las 6 de la tarde, ya con 13 minutos, y bueno, pues, ¿qué le parece a usted si le damos la más cordial de las bienvenidas al mes de octubre? Exactamente, hoy es 1 de octubre, le damos la más cordial de las bienvenidas al mes de octubre, y también le vamos a dar la más cordial de las bienvenidas al calor. Ya se está sintiendo el calor, bueno, eso ya vamos a platicar un poquito más adelante. Antes déjeme decirle que este 1 de octubre del año 2026, sean todos ustedes bienvenidos a estas añoranzas norteñas. A toda la gente que nos sintoniza allá en Mexicali, hoy sí vamos a tener programa completo allá en la capital, porque hoy no hay béisbol, los Padres juegan hasta el sábado. Ayer vencieron a los Cachorros de Chicago, 4-1, y bueno, pues avanzaron a la serie divisional frente a los Cerveceros de Milwaukee, a los Milwaukee Brewers, el equipo que más juegos ganó durante la temporada, 103 juegos ganó el equipo de los Cerveceros de Milwaukee, así es que le va a tocar, no bailar con la más fea, pero sí va a tener las manos llenas el conjunto de los Padres, que entra anímicamente, entran con todo a esta serie, ya en muchos en muchas partes, en algunas casas de apuesta y todo eso, ya hacen a los Padres como favorito incluso para llegar a la Serie Mundial. Y todavía queda mucho por andar, porque después de esta serie viene la serie por el campeonato, y bueno, ya después vamos a ver qué es lo que pasa. Muchas cosas, muchas sorpresas pueden pasar todavía en el camino. Ya ven lo que les sucedió hace 2 años, que iban viento en popa y de repente, así de la noche a la mañana, dejaron de batear y fueron blanqueados en los 2 últimos encuentros de esa serie que estaban escenificando frente al equipo de los Dodgers de Los Ángeles. Y bueno, pues se vino abajo todo el envión anímico que tenían. Vamos a ver qué es lo que pasa. A toda la gente de Mexicali le damos la más cordial de las bienvenidas. Ensenada, Tecate, Rosarito, el sur de California. 664-686-3670 es nuestro número en cabina. Si nos quiere enviar un mensaje por WhatsApp, lo puede hacer también al mismo número, 664-686-3670. Vámonos a una pausa. Regresamos ya. Por aquí tenemos a los hijos del pueblo.
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0: Bueno, pues ya que estamos aquí, quiero decirles a ustedes que son las 6:18 y que doña Magda, ya en el nuevo milenio, quiere quiere que le pongamos una cancioncita para enviarle un saludo a las abuelitas de allá de la colonia, Alemán, a doña Belia y a doña Esperanza. Un saludo muy afectuoso. Les enviamos este saludo, un abrazo y un besote, claro que sí, pues qué caray. También saludamos a su nieta Priscila. Y también a don Rosalino, dice. A don Rosalino, por favor, envíele un saludo muy afectuoso. ¿Y como qué canción estaría bueno? No, pues no sé, pues la que usted quiera. ¿Y saben cuál es la que quiso? Quiso escuchar Los Hijos del Pueblo con esto que es La Yaquecita. ¡Órale!

0: Bueno, pues ahí está la presencia de... ¿De quién? Ah, pues de los invasores. Aguanta, corazón. Bien, pues tenemos que son las 6:24 aquí en 14:20 y que tenemos por aquí la presencia de don... Ah, tenemos la presencia de don Leo Vázquez. Exactamente. Vamos a ver qué es lo que nuestro buen amigo Leo Vázquez, el Zacatecas, nos dice. ¿Qué onda, Leo?
1: Don Fernando, buenas tardes. Se reporta este día que Dios me dejó llegar el Zacatecas, de La Libertad, parte alta. Hay una canción muy bonita que me gusta mucho. Se llama Con los varones de Apodaca, el hombre que más te amó. Habla del padre, aunque mi papá nos metió unas friegas de perro bailarín seguido. Es para Chalino, Rosalino, Juan Quiñones, Juan Limón, abuelitas, Chelao de Jerez, Zacatecas, y para todos los que escuchan Radio Ranchito, me gusta más, 1420 AM en Tijuana. Gracias, Fernando, bendiciones.
0: Igualmente, mi querido Leo, un saludo para el Richie, el tremendo Richie.

0: Bien, pues ahí están los Barón de Apodaca, el hombre que más te amó, es el título del tema que nos acaba de interpretar. Y, caray, bueno, pues ya di la vuelta hacia, levanté la vista más bien y vi el reloj y ya nos dieron las 6:30. Así es que rápidamente nos vamos a una breve pausa. Regresamos en un momento con más aquí en estas Añoranzas Norteñas.
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6: Con trabajo que se mantiene todos los días en las calles, el gobierno de Tecate, encabezado por el alcalde Román Cota Muñoz, continúa impulsando acciones para mejorar las condiciones de movilidad, seguridad y bienestar de las familias a través del Instituto de Promoción de Desarrollo Urbano.
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6: El emblemático reloj rotario del Centro Social Cívico y Cultural Riviera volvió a marcar el tiempo después de 5 años sin funcionar, tras trabajos de reparación realizados por el Club Rotario Ensenada, en coordinación con la paramunicipal. El proyecto incluyó la gestión y traslado de Puebla de un engrane necesario para reactivar el mecanismo, informó la directora del recinto, Rosa Medina Alencioni.
5: RCE informa.
6: Cristiano Ronaldo abandonó el campo de entrenamiento de Portugal horas después de que el seleccionador Jorge Jesús anunciara que el delantero estrella no será titular en el partido contra Dinamarca en la Liga de Naciones.
5: Para RCE Noticias, Luis Daniel Rodríguez. 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
2: Bien, pues ya son las 6:34 aquí en 1420. Ando buscando por aquí la información que está nuestro buen amigo Rosalino Álvarez. Está esperando la información deportiva, caray. Exactamente, hoy es el juego decisivo entre los Bravos de Atlanta y los Phillies de Filadelfia. Y bueno, pues el equipo de Atlanta quedó, pero si ardido después de lo que le sucedió ayer, le sacaron el juego de la bolsa a punta de garrotazos. Y bueno, pues sacaron la casta y ahorita en la cuarta entrada están venciendo ya 5-0 al conjunto de los Phillies de Filadelfia. 5-0 ya, ouch, el equipo de los Bravos. Ozzy Albies ya se la voló, también Michael Harris, también se la voló Michael Harris segundo, un par de cuadrangulares, el de Albies con un envase, el de Harris con dos envase, así es que ahora a punta de cuadrangulares, el equipo de los Bravos de Atlanta le está recetando una sopa de su propio chocolate a los Phillies de Filadelfia. 5-0 en la cuarta entrada. Todavía le queda pelota a ese partido, pero híjole, pues la verdad es que lo veo muy difícil que se vayan a reponer. En el Thursday Night Football, en el segundo cuarto, faltando 1:39, bueno, pues resulta que el equipo de los Browns de Cleveland está ganando 14-7 a los Pittsburgh Steelers. Y bueno, pues están amenazando en anotar nuevamente primero y gol en la yarda 3 del equipo de Pittsburgh. Y bueno, se podrían ir al descanso con una desventaja de 2 touchdowns el equipo de los Steelers de Aaron Rodgers, que pues el día de hoy está siendo superado por DeShaun Watson, el mariscal de campo de los Browns de Cleveland. Aaron Rodgers ya pasó para un touchdown, pero también ya lo interceptaron en una ocasión. Y son Browns de Cleveland, para todos aquellos que digan, ¿por qué no dice los cafés? No, no son cafés. Estos no son cafés. Estos son Browns, porque el equipo de los Browns de Cleveland fue fundado por Paul Brown. Y Paul Brown le puso Browns por su apellido. Entonces son Browns por el apellido de Paul Brown, no porque sean cafés. Ya después por ahí tienen un colorcito así como el naranja, el blanco, y tienen un color sepia por ahí, medio, bastante bonito, medio cafezoso el asunto, pero es precisamente por eso que nacieron como Browns de Cleveland, no porque fueran cafés. Bien, pues vamos a seguir adelante. Tenemos por aquí a Carlos y José. Una canción que nos pidió Martín Carreño, exactamente. Él se encuentra ya a todo dar descansando en el rancho Las Flores, allá en casita. Y bueno, pues quiere escuchar Una Flor Quise Cortar. Ese es el título del tema que Martín Carreño nos solicita desde allá, desde Rancho Las Flores.

Carlos y José Charles Joseph estuvieron presentes con Una flor quise cortar. Esta fue, y de repente me llevé una sorpresota. Pero qué necesidad, como decía Juan Gabriel, pero qué necesidad, para qué tanto problema si podemos llevar la fiesta en paz, caray. Bien, pues vamos a continuar con más música porque don Ramón Ayala ya anda por estos rumbos. Y esto es para saludar a nuestro buen amigo Juan Carlos Ramírez, allá en Terrazas, exactamente. Juan Carlos está disfrutando, como todos los días, de este su programa Añoranzas Norteñas. Y bueno, pues hasta aquellos rumbos se va esta cancioncita para Juan Carlos. Estas son Dos Monedas. ¡Venga! ¡Venga!

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7: 6:47 aquí en 1420. Seguimos con más música aquí en estas Añoranzas Norteñas. En esta ocasión le vamos a enviar un saludo a nuestro buen amigo José Félix, allá en Camino Verde. Don José, ¿qué ondas? ¿Cómo estamos? ¿Bien? Qué bueno que así sea. Bueno, pues don José nos pide una rolita con Ramón Ayala. Nuevamente repite Ramón y esto que es el Fuereño. ¡Órale!

Bien, pues ahí está la presencia de Ramón Ayala y sus bravos del norte aquí en 1420. Bien, pues vamos a llevarles a ustedes una cancioncita que nos solicitó. ¿A qué no saben quién? Exactamente, el Coqueto, el Cartitas, el Rorro. Don Rosalino, el candidato. A él le enviamos un saludo muy afectuoso allá en la Colonia Obrera, en la tercera sección. Él, por su parte, pues yo no sé por qué todos los días me dice que lea la cartita. ¿Por qué? Pues porque no se les va a olvidar, pero bueno, ahí está. Sus deseos son órdenes. Isabel Echeverría, Gabriela Rodríguez, ahí en las 5 y 10, María Magdalena Castro, a Balbina Robles, a este muchacho travieso de allá del Cañón de los Alacranes, Juan Quiñones, la voz de Terciopelo, también a Balbina Robles, ya dije, bueno, si no dije, pues ahí está Balbina Robles, que dice que hablo mucho, pues es que me hace hablar mucho Rosalino, Balbina, dile que le recorte ahí el asunto. Micaela, ay, ay, ay. Irma Leticia Núñez, un saludo muy afectuoso. Martita Madrigal, Carmen Morales, Silvia Félix, Amparo Garibay, Eva María Ramos allá en Ojo de Agua, también a Ramón Flores en Pórticos de San Antonio, allá también María de la Luz Sánchez, Jorge Campero de Ensenada, Ricardo Sánchez el Ampayer, Felipe Rodríguez, también Manuel Zamora allá en el ejido Colima en Mexicali. Por cierto, este saludo se lo envío yo a César Portugal allá en Mexicali, hasta allá. Don César Portugal todos los días nos escucha allá en el Valle. También saludamos de parte de Rosalino a Rafita Amaral, a Don José Félix, a Ray Herrera, a Adrián Ortiz, Marcelino, a Leo Vázquez, el Zacatecas, a Wences, que anda por acá, por Tecate, al Hombre de la Montaña, a Víctor Velázquez, a Don Miguel García, a Ponciano también, recibe un saludo muy afectuoso, y pues no se diga también, las abuelitas de la colonia Alemán, también reciban un saludo muy afectuoso de parte de Rosalino Álvarez. ¿Qué es lo que tenemos por aquí? Por la presencia de los cadetes de Linares, Rosalino nos pide esto que dice, pues no hay novedad.

Oiga, pues aquí todo sigue igual, exactamente, los cuelgan de las paredes, los cuadros cuelgan de las paredes, como dice ahí un video que de repente sale ahí de un tipo que se equivoca de todas, todas. Bueno, parece así como si estuviera hablando solo, ¿no? No, para nada, 6:56 minutos y medio aquí en 14:20. Michaela nos habló de allá de Santa Fe. Y bueno, pues quiere escuchar Michaela, quiere escuchar una rolita con La Constancia de Nuevo León. ¡Órale! Exactamente, esta canción lleva por título, es una cumbia, y lleva por título Mi Troquita.

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7: Bien, pues vamos a seguir adelante con más música para todos ustedes. Aprovechando que andamos por allá en la grande, allá en Mexicali, 1050. Hasta San Luis Río Colorado se va este saludo muy afectuoso para nuestro buen amigo Jesús Rodríguez. Exactamente, en cuanto hay oportunidad, Jesús se conecta acá con estas añoranzas norteñas con Radio Ranchito. Y bueno, pues luego se comunica con nosotros y nos solicita cancioncitas en esta ocasión. Bueno, pues le vamos a enviar algo con los hermanos Barrón. Esto es El Bolsa Vacía. ¡Órale!

El Bolsa Vacía, nos acaban de cantar los hermanos Barrón aquí en 1420. Vamos a seguir adelante. Tenemos por aquí, ¿qué tenemos por aquí? Tenemos la presencia de Carlos y José. Oiga, nos habló Amadita Valenzuela de allá de... Estamos yendo rapidito porque tenemos tupidito por aquí las solicitudes de canciones. Así es que rapidito nos vamos, no sea que nos vaya a ganar el tiempo y vayamos a quedar a deber. Yo no, a mí no me gusta quedar a deber. Así es que Amadita Valenzuela ya en el... Amadita está teniendo problemas con su chiquito. Sí, hombre, el chiquito nos quiere meter a la casa, a su casita, anda paseándose por ahí en la sala y todo esto. Este vato que siempre se duerme temprano ahora anda de remolón y no se quiere meter a su casita. Pégale un par de cachetadas ahí al chiquito y va a ver cómo va a entender Amadita. Amadita quiere escuchar a Carlos y José. Con mucho gusto lo vamos a complacer con esto que es Estrellita del Norte al Oriente.

Estrellita del Norte al Oriente es el título de este tema que Charles and Joseph nos acaban de interpretar. Y bueno, el siguiente saludo se va hasta la colonia Altamira. Allá se encuentra don Francisco Pérez. Don Francisco todos los días está ahí disfrutando de esta programación, es parte de la misma. Y bueno, pues le enviamos este saludo muy cordial, con mucho afecto para don Francisco. Él nos pide algo con el piporro. Esto es nada más y nada menos que Rosita Alvírez.

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0: Entonces, Hipólito.
1: La maté. Pues fírmale ahí. Ahí está firmado. Con la otra mano. Soy zurdo. ¿Algún encargo?
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4: Incomparable Eulalio González, el Piporro, con este corrido de Rosita Alvírez. Vamos a retrasar un poquitín el corte. ¿Por qué? Pues porque tenemos por aquí la presencia del Mano Larga. Exactamente, Lalo Mora, una canción que nos solicitó Ponciano allá en Villa Floresta. Está Ponciano allá también descansando, disfrutando de la tarde y esperando a que lleguen los días de calor acá en Tijuana. Qué drástico va a estar el cambio de clima. Van a ser como 8 o 10 grados de diferencia de un día para otro. Así es que hay que estar muy bien hidratados, sobre todo el sábado, que va a ser un calor de los mil demonios. Estaremos a 38 grados, así se la pongo. Entre 38 y 39 grados, la sensación térmica, pues ya mejor ya no les digo. La cosa está en que Ponciano ya está preparado para esta situación. Y bueno, pues él por lo tanto quiere escuchar a Lalo Mora con el Rey de Mil Coronas.

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6: Oiga, tenemos por aquí 8 canciones que nos solicitaron. Así es que nos vamos rápido, porque luego el corte de la media es un poco larguito, porque ahí tenemos una cápsula informativa de San Diego. Así es que rápidamente nos vamos a enviarle un saludo a don Miguel García. Exactamente, oiga, don Miguel, le enviamos este saludo afectuoso, un abrazo muy fuerte. Allá en el cañón Johnson se encuentra don Miguel, que tenía ahí problemas de que no había luz. Ya llegó la luz. Llegó la luz y bueno, pues don Miguel ya puede escuchar Añoranzas Norteñas. Hasta aquellos rumbos se va esto que es el rizo de tu pelo con los doneños.

0: Estos son los Doneños. Qué buen grupo los Doneños, definitivamente. Estos vatos son la ley. Y dice don Miguel, que de esto sabe bastante, dice que los Doneños son los meros meros en la cuestión norteña. Bueno, claro que sí. Bien, pues Víctor Velázquez nos habló de allá de la montaña y nos pidió algo. Vamos a escuchar a Víctor, a ver qué onda.
1: Buenas tardes, Fernando. Habla Víctor Velázquez. Saluditos para todos tus radioescuchas, para todos los que están escuchando y sintonizando. Y a ver si me puedes poner, por favor, la canción de Traía la carga, la diada, con Lorenzo de Monteclaro, La Mula, algo así. Ajá. Y nuevamente saluditos para todos tus radioescuchas, para todos. Y aquí te sigo escuchando en la montaña de Otay. Gracias y que tengan buena tarde a todos. Bye.
0: Ya dijiste, muchas gracias, Víctor. Esto es Carga la Diada con Lorenzo de Monteclaro. Petición del hombre de la montaña.

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1: Esta fue la carga ladeada de Lorenzo de Monteclaro aquí en 1420. Oiga, acabo de recibir una llamada que la verdad me dio muchísimo, muchísimo gusto, porque un amigo de hace ya un titipuchal de años, de repente nos escuchó y me echó una llamadita. Muchos de ustedes, inmediatamente cuando diga su nombre, lo van a identificar, y estoy seguro que luego van a echar la llamadita. Oye, salúdamelo también, y que no sé qué, que no sé cuánto. ¿Se acuerdan ustedes del Nene Franco? ¡Ándale, exactamente! Yo sabía que se iban a acordar. Yo sabía, sobre todo por ahí, Don Ray Herrera, se iba a acordar del Nene Franco. Bueno, pues resulta que va junto con Azucena, va rumbo a casita a descansar, ya después de una ardua labor, esta jornada de trabajo que se aventó el Nene Franco este día. Y bueno, pues le enviamos un saludo, un abrazo muy fuerte, con mucho cariño a mi queridísimo Nene Franco. Bien, pues vamos a continuar con más. Ah, pero ya tenemos la pausa encima, así es que después de esta pausa tenemos por aquí, ¿a quién tenemos? A Bertín y Lalo, órale.
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6: De la tormenta causada por el huracán Polo, que azotan el suroeste de Estados Unidos, inundaron calles y provocaron que residentes en pequeños pueblos de Nuevo México tuvieran que evacuar por preocupaciones de que una represa colapsara. Un juez de California aprobó formalmente el acuerdo de Paramount Skydance con California y otros estados, el último obstáculo necesario para que concrete su adquisición de Warner Brothers Discovery por 110,000 millones de dólares. La enorme fusión reunirá a empresas como CBS News y CNN, HBO Max y Paramount, además de los históricos estudios cinematográficos Warner Brothers y Paramount Pictures. Informó la policía de Downey que mediante los resultados de una investigación fueron 6 personas arrestadas, 9 vehículos recuperados y una docena de armas incautadas, contando con el apoyo de diversas dependencias policíacas. La alcaldesa Karen Bass informó que la Universidad Nacional Autónoma de México trasladará su base de operaciones de Chinatown a la calle Olvera y se espera que ofrezca 15 eventos culturales y educativos.

0: aprobó un contrato de arrendamiento el 24 de septiembre con la UNAM para llevar su oficina filial en los Estados Unidos, en Los Ángeles, a Olmera Street. 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
1: Oiga, son 24 minutos los que hacen falta para que sean las 8 de la noche. Rápidamente nos vamos con Bertín y Lalo. Don Benjamín Zamora nos habló de ahí del Pípila y bueno, pues nos recordó que el segundo apellido del nene Franco es Padrón, exactamente. Es el Pedro Franco Patrón, ese patrón. Bien, pues tenemos por aquí a Bertín y Lalo. Le manda un saludo, por cierto, con mucho afecto al nene Don Ray Herrera, Raimundo Herrera. Te manda un saludo, nene Ray Herrera, desde allá, desde Chulavista. Y bueno, pues a Azucena también, a toda su familia, a todos ellos les enviamos un saludo muy afectuoso, para todos. Bien, pues tenemos por aquí una canción que nos pidió un Benjamín allá en el Pípila. Dice que está comiendo unas enchiladas, así es que pues que le entre a las enchiladas con la salsa del campo o del pato o de lo que sea, pero que se las coma enteras y sabrosas, claro que sí. Quererte jamás es el título del tema que nos vienen a interpretar.

Bien, pues esta fue la presencia de Bertín y Lalo, Quererte Jamás, una canción que nos solicitó don Benjamín Zamora. Inmediatamente nos habló el nene Franco y Azucena, su hija, y sí, que por supuesto que se acuerda con mucho cariño, un gran afecto el que le tiene el nene Franco a don Ray Herrera, exactamente, es su amigo. Dice, es mi amigo. Pues sí, yo lo sé que es tu amigo. Pues está bien, no te enojes, nene. No, si el nene Franco de repente tiene unos arranques. No, no es cierto, mi querido nene. Un estupendo amigo, la verdad. Un excelente compañero de trabajo. Y aparte de compañero de trabajo, un excelente amigo. Un abrazo muy fuerte nuevamente para ti, nene. Y también para Azucena, para toda tu familia. Bien, pues, ¿qué tenemos por aquí? Tenemos tenemos una rola que nos pidió Ana Rosa Zabalza. Ella se encuentra ya en Residencial La Estrella. Ya hace rato nos pidió la rolita, así es que con mucho gusto la vamos a complacer, porque nos pidió un saludo para Felipe Rodríguez. Exactamente, Felipe Rodríguez, que vive ahí a un lado ahí en la Avenida de los Charros. Ahí, exactamente donde está la delegación, la mesa, ahí a un ladito del orfanatorio, exactamente donde está la guardería, pues ahí donde guardan a todos los chiquitines que se portan mal. A todos ellos ahí se encuentra Felipe. A Rosalino Álvarez también un saludo muy afectuoso de parte de Ana Rosa. Y bueno, pues ella quiere escuchar a los Huracanes con esto que es El Mantenido.

Servida Rosa, Ana Rosa Zabalza, ya en Residencial La Estrella. Antes de irnos a la pausa, déjeme enviarle un saludo también bien grandotote para el señor, es la primera vez que nos llama, don Raúl Sánchez García. Don Raúl Sánchez García, ya elegido Matamoros. Un saludo para Margarita, su esposa, y también para sus hijas Ana Lilia y Laura Elena. Todos ellos se están sintonizando en estos momentos. Y bueno, pues don Raúl Sánchez García quiere escuchar un corridito. Exactamente, y este corridito es con los Halcones de Salitrillo. Esto lleva por título Juan Villanueva.

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1: Son las 7:49 minutos aquí en 1420. Rapidito, tenemos la oportunidad de tres canciones. Vamos a meter tres canciones. Ahora no me voy a poder comer unos minutos porque nos tenemos que enlazar a la ciudad de Ensenada. Así es que rápidamente le vamos a enviar un saludo a nuestro buen amigo Gabino Sánchez. Gabino Sánchez es compadre de Rosalino. Exactamente, dice que le quiere enviar un saludo a su compadre. Quiero enviarle un saludo a mi compadre Rosalino, dice Gabino. Así es que con mucho gusto, él se encuentra allá en Natura. Quiere escuchar a Sergio Vega, el Chaca, con esto que es Millonario de Amor.

Bien, pues este fue el Chaca con Millonario de Amor. Vámonos rápido con la presencia del dueto Río Bravo. Quisiera ser pajarillo. Esta canción se la vamos a enviar a María Ramírez, que nos habló de allá del reacomodo. Con mucho gusto. Quisiera ser pajarillo.

¡Ay, chiquita! Quisiera ser pajarillo. De Torrio Bravo, una canción que nos solicitó María Ramírez allá en el reacomodo. Oiga, tenemos tiempo para una canción más. Y esta canción es solicitada por Rosa Isela allá en la Divina Providencia. Nos la solicitó ya desde hace rato vía WhatsApp. Y bueno, fíjese, le voy a quedar a deber por ahí a mis buenos amigos Don Guadalupe Cortés. Le voy a quedar a ver una rolita a Don Ray Herrera también y a Don Juan Quiñones. Nada más que Don Juan Quiñones no se me vaya a esponjar porque mi voz de terciopelo luego de repente me empieza a hablar así con su voz, así como tiene bien tierna la voz. Por eso le digo la voz de terciopelo, tiene su voz bien tierna y va a decir, no me pusiste mi canción. Así es que mañana te la pongo, Juan. ¿Sale? Hecho. ¿A quién más? Por cierto, nos dice Rosalino que Gabino Sánchez no es Gabino, que es Benigno, que se llama Benigno, exactamente. Bueno, pues está muy bien, ya corregimos. Mientras no sea maligno, eso ya calienta. Así es que la cosa está en que ya nos tenemos que ir, nos vamos a ir con la presencia de José Alfredo Jiménez, porque así nos lo solicitó Rosa Isela ya en la Divina Providencia. Muchas gracias a los que les debo canciones. Mañana en el principio del programa se las pago. ¿Sale? Hecho. Muchas gracias por la confianza. Y a usted, a toda la gente que nos sintonizó allá en Mexicali, muchas gracias por haberlo hecho, haber sido parte de su tarde en Ensenada, Rosarito, Tecate, en el sur de California. Mañana nuevamente estamos en Mexicali, allá con toda la gente de la Grande, allá a la 10:50. Pásela bien, soy Fernando Fernández. Mañana nos escuchamos en punto de las 6 de la tarde.

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8:07. Y sí, mi gente chula. Oigan, acabé de tener una carrilla con mi chula. Pues es que yo los quiero, pues es mi forma de mostrarles cariño y apapacho. Oigan, ya 8:07 y bienvenidos a esto que es calientito y sabroso. Para bailar abrimos con la del vestido rojo. Que oigan, yo soy de pensar que a cualquier mujer un vestido rojo, así como el negro, es un viejo confiable, definitivamente. Esto con Acapulco Tropical. Empezamos bailando a gusto rico. Bienvenidos a esta noche de bailongo. Que recuerden que se puede bailar de todo. Salsa, cumbia, maybe un poquito más norteñón. Lo que se pueda poner para abrir la pista de baile, aquí se lo ponemos. Oigan, un saludito para Radio Ranchito 1420 que nos acompaña y se nos une en el cotorreo. Y para mi gente que disfruta a través de la grande de Mexicali 1050, que espero que ya se hayan puesto bien los zapatos, que se los hayan amarrado bien, porque la vamos a sacar polvo al piso, gente. Es más, de paso, si se quieren poner un trapito para irlo limpiando y trapeando, os digo, hay que aprovechar, ¿no? Si ya estamos de noche y nos vamos a parar a bailar, ¿por qué no? Oigan, yo soy Ani Moreno y los voy a estar acompañando aquí hasta las 9 de la noche. Vamos a cerrar como debe ser, con buena actitud, con buen cotorreo, pero sobre todo con buena música, mi gente. Un saludito para los que nos acompañan desde diferentes partes. Yo sé que se nos conectan por acá, el Valle Imperial, el Valle Mexicali, San Luis Río Colorado, Tecate, Tijuana, Rosarito, Caléxico, no sé, aquí en Ensenada, por allá por la 89, por Maneadero. Ay, mi bella Valle Guadalupe, ¿por qué no? Desde donde quiera que nos escuches y nos acompañes, te puedes hacer presente a través del 646-178-3979. Va de nuez. 646-178-3979. Si gustan escuchar algo en particular, me pueden mandar un mensajito de WhatsApp, ya sea de audio o texto, o una llamadita, y aquí bailamos la que ustedes pongan, claro que sí. Entonces, ¿qué les parece si nos vamos a bailar? Porque la noche es joven, pero el tiempo se nos va muy rápido. Esto es La Comadre. Esa comadre, la que tenemos que sacar a bailar, o la que nos saca a bailar, aquí en La Rancherita.

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gente, esta petición que nos pone a bailar, que oigan. Un saludito para todo mundo, para que no se me sientan con nadie, así me dijeron. Es de parte de Rosalina Álvarez, le mandamos un saludón. Espero que haya bailado bien. Que oiga, mi Rosalino, oigan, él les manda un saludito para todos, ¿eh? Para todo Tijuana, Mexicali, para Ensenada, para todas partes les mando un saludito, que para que no se me pongan celosos. Pero, Rosalino, yo tengo un comentario. Para mí no hay ninguna mujer fea. Personalmente, ¿no? Ya cada quien diferida conmigo, no lo sé. Pero no, ¿qué es eso que la novia fea? No. Qué bueno que la quieras y esté fea, ¿verdad? Pero no, todas las mujeres son bellas. Pero bueno, seguimos bailando, aprovechando la noche. Y nos vamos a ir con esto. Un saludito para todo Tijuana, mi gente, para todo Tijuana, de parte de nuestro buen amigo Zamora, que ya se nos reportó por acá, que nunca le falla, yo sé que no, le mando un gran saludote allá para Tijuana. Esto que nos pidió, a ver, las ando cambiando, sí, no. A ver, no, todo bien, pensé que la estaba cambiando, no, gente, y yo, pues, no se las quiero cambiar. Este en voz de nuestro buen amigo Rigo Tobar, Rosa Valencia, que dijo el señor Zamora que nos iba a poner a bailar. Espero que usted sí le esté sacando lustre al piso, ¿eh?

gracias a Rosa Valencia, que no deja de sonarle la guitarra. Oigan, mi gente, ya 8 de la noche con 24 minutitos, y por acá me marcaron, y muy verdaderamente muy certero el comentario: todas las mujeres son bellas, pero yo algo voy a agregar al comentario, porque me dice que no es tanto el exterior, sino el interior, porque puedes ser una mujer muy bella, pero con cierto carácter que uno dice, ¡ay! A uno como que se le medio atora ahí, ¿no? Pero bueno, mi gente, creo que eso aplica para todos. Para hombres y mujeres, para niños y para grandes. Ahora sí que lo de afuera viene a ser algo banal, cuando adentro, y háblese de mente, corazón, porque pueden ser una persona muy inteligente o no, o de muy buen carisma, muy agradable, con ciertos valores, con modales. Pues dependerá mucho, ¿no? Si la belleza exterior deslumbra más que lo interior, espero que la que más deslumbre en ustedes sea el interior, verdaderamente. Recordemos que es lo que perdura en la memoria de la gente. Pero bueno, mi gente, seguimos con más música, disfrutando. De acá una petición que me hicieron, me dejaron una tareita: buscar una canción. Me dijeron que no sabían con quién. Espero atinarle, espero haberla atinado en la canción, verdaderamente. Y si no, pues con toda la confianza del mundo, un telefonazo y arreglamos aquí. Esto es La Bala, en voz del buen Pedro Fernández. Ay, este hombre, cómo me gusta que me pone a bailar, verdaderamente. Aquí en La Rancherita.

0: retiro y regresamos con más cumbia y sabor.
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6: Fiesta en San Diego y boleto a la siguiente ronda. Los Padres de San Diego avanzan a la serie divisional tras eliminar a los Cachorros de Chicago. Los Padres impusieron 4-1 sobre los Cachorros en el segundo juego de la serie de comodines de la Liga Nacional. El batazo clave de la noche vino después, en la banca. Aparece en la cuarta entrada cuando el emergente Gavin Sheets conectó un cuadrangular de 2 carreras para sentenciar el triunfo de los Frailes. Destacó también la defensiva y el picheo de relevo de San Diego, que apagó por completo la ofensiva de Chicago, limitando los a solo 5 imparables y manteniéndolos a raya a sus bateadores estrellas. Con esta victoria, San Diego sella la barrida en la serie y clasifica a la serie divisional de la Liga Nacional, donde se enfrentarán a los Cerveceros de Milwaukee a partir de este sábado. Los Phillies de Filadelfia forzaron el definitivo juego número 3 tras vencer en extra inning a los Bravos de Atlanta en los playoffs de las Grandes Ligas, en un encuentro lleno de emociones en Truist Park. Los Phillies vinieron de atrás para imponerse en la 10ª entrada. Un cuadrangular solitario de Alec Boehm en la parte alta del 10º episodio selló el triunfo de Filadelfia, apoyados por una sólida labor de rescate del novato Andrew Painter en el picheo. Con esto, la serie de comodines de la Liga Nacional se definirá a un todo o nada en el juego número 3. Sorpresa total y barrida histórica en las Grandes Ligas. Los Medias Blancas de Chicago eliminaron a los Astros de Houston y consiguieron su primera victoria en una serie de postemporada desde el 2005. Con un triunfo de 7-3, Chicago completó la barrida de 2 juegos en la serie de comodines de la Liga Americana. El momento cumbre llegó en el 6º episodio cuando Chase Mayrod conectó un cuadrangular de 3 carreras que rompió el empate y silenció por completo el estadio de Houston. A pesar de que los Astros intentaron reaccionar con cuadrangulares solitarios de Peña, Smith y Altuve, el picheo de relevo de Chicago apretó el brazo en los momentos clave para asegurar la clasificación. Con este histórico resultado, los Medias Blancas avanzan a la serie divisional de la Liga Americana, donde se enfrentarán a los Guardianes de Cleveland a partir de este sábado. Lamentable noticia que enluta al deporte y a la farándula nacional. Falleció a los 58 años el exboxeador, empresario y político mexicano Jorge Kawagi Macari. La nota se confirmó tras las condolencias publicadas por personalidades como Roberto Palazuelos y Manuel Velasco. Según los primeros informes, la causa de su deceso habría sido presuntamente un derrame cerebral. Jorge Kawagi deja una trayectoria inolvidable y multifacética en el terreno del boxeo profesional. Entre el 2001 y 2005 mantuvo un récord invicto de 11 peleas, todas ganadas por la vía del knockout. Durante su carrera sobre el ring se coronó campeón nacional de peso crucero, además de ostentar títulos latino e internacional del Consejo Mundial de Boxeo y de la Organización Mundial de Boxeo. Además de las orejas de coliflor, Kawagi destacó en la política como diputado y líder partidista e incursionó con enorme popularidad en la televisión tras su participación en el reality show Big Brother en el 2004. Descansa en paz, el campeón Jorge Kawagi. 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
12: Juan, se lo mandan acá nuestra amiga Araceli. Oiga, noticias de Juan. Según yo les regresa la siguiente semana, pero igual se los confirmo mañana. Sale, vale, que yo sé que ya me lo extrañan al Juanito, que ya nos hace falta también por acá. Ya nos tiene hace mucho. Ya me tocó verlo, gente, para los que tenían pendiente de que es que si está bien, si no está bien, según yo lo operaron. Yo también tengo entendido que lo operaron, pero ya me tocó verlo. Sí, igual de grandote y fuerte. Entonces pueden estar tranquilos porque ya no tarda en regresarles acá en el bailongo y la cantada. Entonces, le mandamos un saludote para nuestro buen amigo Juan. Ya nos vamos bailando con la Juana la Cubana. Pero seguimos bailando, mi gente, con esta petición. Y déjenme encuentro, porque le vamos a mandar un saludote muy especial a toda la familia Granados que nos acompaña y nos escucha desde Los Ángeles, California, que yo les dije que llegamos para muchas partes, gente. Porque les recuerdo que no solo nos pueden escuchar a través de su radio, sino que también a través de su teléfono, su computadora, su tablet, su iPad, su televisión, si tiene buscador o navegador. O si tiene una Alexa, le dicen, Alexa, reproduce La Rancherita 89.1. Lo mismo, gente, para aquellos que nos acompañan a través de la grande de Mexicali o Radio Ranchito. Así ahí le dicen, Alexa, reproduce Radio Ranchito, La Grande de Mexicali, se los pone. O en internet ahí le ponen, en mi caso, larancheritaensenada.com. Lo mismo para mis estaciones hermanas. Entonces, ahí nos llevan a todas partes con ustedes. A toditas, toditas. Entonces, le mandamos un gran saludo y un fuerte abrazo a toda la familia Granados que nos acompaña en esta bella noche de bailongo. Y nos vamos a ir con esto que es la guaracha sabrosona. Que definitivamente esta canción que sabrosa está para bailar, gente. ¿Verdad que sí? Pero suele.

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Uy, no, pero qué sabroso está este popurrí del Sirenito, mi gente. Definitivamente para bailar está muy bueno. Ahí les paso el nombrecito, popurrí del Sirenito, este clásico de clásicos que en las fiestas nunca nos puede hacer falta. Pero oigan, gente, ya 10 minutitos para que nos den las 9 de la noche. Quiere decir que se nos está acabando la hora, gente. Ya casi nos mandan a dormir, pero todavía tenemos un cachito, entonces hay que aprovecharlo mientras se pueda. Nos vamos a ir con un gran cumbión, una gran petición, que les debo el nombre, si no te cambio el nombre, amiga, Gaby Delgado. Mi Gaby, espero no estarte cambiando el nombrecito. Esta bella amiga nos pidió esto, que es a Carmen se le perdió la cadenita. Oigan, yo sigo pensando si la habrá encontrado o no. ¿Ustedes dónde creen que la tenía ya metida? ¡Ah, báilele pues!

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Ay, no, que de repente nos encuentra canciones bien cotorras. Esto es Yo Soy Drácula, mi gente, pero bueno, más bien eso fue. Porque mi gente, me toca despedirme ya 5 minutitos para que nos den las 9 de la noche. Muchas gracias por permitirme acompañarlos y por ustedes acompañarme en esta bella noche. Yo soy Annie Moreno, me despido. Y no están ustedes para saberlo ni yo para contárselos. Pero me despido con esta porque siento cierta familiaridad. Me despido a mi gente chula de Tijuana que nos escucha a través de Radio Ranchito 1420. Y para aquellos que nos disfruten a través de la Grande de Mexicali 1050. Les deseo una muy bonita noche a toda mi gente, el Valle Mexicali, San Luis Río Colorado, Tecate, Rosarito, aquí mi bella Ensenada de Caléxico, de Los Ángeles que nos están acompañando hace un momentito. Entonces yo me despido con esto que es el ver de tus ojos. Les digo, en algo nos hemos de parecer. Yo soy Annie Moreno, les deseo una muy linda noche. Nos escuchamos mañana. Bye, bye.

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0: Escuchamos esta bellísima interpretación de Dos, también No me digas que te vas y Quémame los ojos, con nuestro príncipe de la canción, José José, aquí en la B Grande de México. Aprovecho para mandar saluditos a Janet Ángel Zárate, que nos acompaña en la unidad Candelaria, y manda saludos a la familia Márquez Méndez, en especial a Rosario Márquez Méndez, que también están siempre aquí en la B Grande de México y disfrutando. Muchísimas gracias por el llamado. También saluditos a Liliana Aranda. Ella nos escucha en la alcaldía Miguel Hidalgo. Ahí también en familia están disfrutando del príncipe. Muchísimas gracias, Liliana Aranda. Un gran saludo para ti. Y a seguir disfrutando de José José aquí en Las Grandes de la B. Saluditos también para David Estrada. Él nos escucha desde Toluca. Se mando un gran abrazo a toda la comunidad josesiana. Este pasado lunes mucha gente recordó otro año más y el 28 de la partida de nuestro príncipe. Nosotros, por el contrario, lo mantenemos vivo cada semana escuchándolo en estas dos horas que siempre son mágicas. Gracias a la B Grande de México. Muchas gracias. Muchísimas gracias por el mensaje, David. Muy cierto. Y lo hemos dicho aquí siempre. Ellos están desde el momento en que uno los sigue recordando. Y pues sí, físicamente no los tenemos, pero todo este gran regalo que nos dio lo gozamos aquí dos horas, toda esta comunidad, que además en cada punto en el que se encuentren, en cada lugar, la distancia, pero eso sí, llegan todos ustedes muy puntuales a las 9 de la noche para deleitarnos con el príncipe José José. Gracias por el mensaje, saluditos hasta Toluca. Y otro saludo se va hasta Ciudad Juárez, allá en Chihuahua, para Karina, que también manda saluditos, dice ya lista, escuchando a nuestro príncipe. Gracias, Karina, gran saludo para ti y qué bueno que cada jueves llegas muy puntual también a la cita. Saluditos a Luz María Sandoval, ella también está en el Estado de México, disfrutando de esta nochecita josesiana. Muchísimas gracias. Saluditos también para Rebeca Gasca, ella nos escucha aquí en la alcaldía Gustavo Madero, en la colonia Valle Gómez. Muchísimas gracias, Rebeca. Gracias también por estar. Alex Pérez también nos dice que ella está en Ciudad, aquí en la Ciudad de México, en Iztapalapa. Muchísimas gracias, un saludo. Saludo para ti y ella envía saludos para todos. Muchísimas gracias. Tengo también otro mensajito desde Michoacán para Luciana Serrano. Dice, buenas noches, saludos desde Michoacán, esta noche lluviosa. Por favor, con la canción Buenos Días. Buenos días, amor. Ok, Luciana, gracias. Figaredo Díaz, también saludando a toda la audiencia, a la producción y a sus queridos padres. Dice, donde estamos, con gusto disfrutando de su compañía, Ida y Nacho. Por favor, nos complacen con Amnesia y saludos especial para mis hermanas Isa y Gaby. Gracias, aquí comunicándose la familia. Qué gusto, gracias por estar. Y recibo también hoy mensaje de Natalia Antonio, que dice, buenas noches, muchos saludos a todos desde Catepec. Y nos pide la canción Déjame Conocerte. Dice que esta canción le recuerda al amor de su vida, Alfredo. Dice, es nuestra canción. Dice, ya 7 años de amarnos. Me encanta esa canción, por favor, gracias. Vamos a incluirla, por supuesto, también en este listado. En un ratito más la escuchamos, Natalia Antonio. Gran saludo para ti y para Alfredo y que vayan muy bien. Vámonos a pausa, regresamos con más del Príncipe, aquí a través de la B Grande de México.
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Y acabamos de escuchar bellas interpretaciones con el príncipe, Aunque vivas con él, este dueto que realiza con Rayleigh Barba, que es uno de los duetos que se incluyó

0: La espada y la pared, que la escuchamos también mucho aquí con Pimpinela. Un popurrí, cómo hacer para olvidar con mis propias manos. Este es a dúo con Juan Gabriel. Aunque vivas con él, a dúo con Rayleigh Barba. Y también el tema de Email Me, a dúo con Sarita. Son materiales que se incluyeron en este disco, Mis Duetos, que presentó el Príncipe ya en el 2007. También escuchamos No Puedes Mentirme y el tema de Yo Te Amaré, esta creación de Ernesto Cortázar, presente también aquí en esta nochecita josesiana a través de la B Grande de México. Y antes de irnos a pausa, mando saluditos que tengo por aquí pendientes. Alex Pérez, ya le saludamos, pero la volvemos a saludar allá en Iztapalapa. Muchísimas gracias, Alex. También saluditos para Georgina Hernández, ella está en San Lorenzo, Huipulco. Y mandamos saludos, por supuesto, a sus hijos Carmen y Jorge Aragón Hernández, que también nos están acompañando. Muchas gracias. Verónica Gómez, también le mandamos un gran saludo en Héroes de Tecámac. Muchísimas gracias, Vero, por acompañarnos cada nochecita. Está ella aquí disfrutando. Dice, 2 horas del inmortal Príncipe José José. Saluda Verónica Gómez. Muchísimas gracias. Dice, gracias como siempre. Les mando un gran abrazo y mil bendiciones para todos y cada uno de ustedes. Muchísimas gracias, Vero Gómez. También Alejandra Martínez. Aquí nos hace una petición. Muchísimas gracias. Muy buenas noches. También saluditos, ¿quién nos escribe por aquí? Dice, buenas noches, Claudia, podrían poner una por una sonrisa o déjame conocerte. Saludos para ti, el señor Oseguera, un abrazo. ¿Y quién nos escribe? Que no me pusieron el nombre. Georgina, no, ¿verdad? No es Georgina. Bueno, checamos el nombrecito y vemos quién nos está dejando aquí el mensaje. Es desde Tijuana, eso sí sé, que es desde Tijuana. Pues hasta allá les mandamos un gran saludo. Y también recibo otro saludo de Roberto Armando desde Tepic. Gracias, buenas noches, gracias por estar. Y a Rosa Isela de Tijuana ya me puso, gracias Rosa Isela, no me habías puesto tu nombre. Muchísimas gracias, saluditos. Vámonos a pausar, regresamos con más del Príncipe.
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0: escuchamos Buenos Días, Amor Bella, canción que nos solicitaron esa nochecita, La Amante Perfecta y Por Una Sonrisa. Y mando saluditos a Sandy Rubio. Hola Sandy, un gusto tenerte nuevamente por aquí, que nos mandes mensajes aquí a través de Facebook. Muchísimas gracias. Sandy comenta que el pasado domingo fue a la Casa de la Cultura de Azcapotzalco, pues a presenciar la exposición del Príncipe, que continúa ahí en la Casa de la Cultura de Azcapotzalco. Y dice que con la sorpresa que la exposición va a estar hasta el 10 de diciembre. Así que si usted no la conoce, no la ha visitado, puede hacerlo este fin de semana, ir ahí a la exposición y ver pues muchas de las pertenencias del Príncipe, algunos de los trajes que usaba en los conciertos. Y bueno, pues es una grata experiencia ir a esta Casa de la Cultura Azcapotzalco, que es muy bella también, bello lugar que ha albergado esta exposición, y este año continúa. Y como nos dice aquí Sandy, termina el 10 de diciembre, así que hay buen tiempo, no hay que dejarlo hasta el último, vayan a verla y ya nos irán platicando si la conocieron, si van a ir. Y bueno, por lo pronto tenemos muy buena fecha para poder visitar esta exposición de El Príncipe ahí en la Casa de la Cultura de Azcapotzalco. Muchísimas gracias Sandy, un gran saludo para ti. Lulis Samaniego también nos dice... Buenas noches, muy buen programa, feliz noche. Muchísimas gracias, Lulis. ¿En dónde nos escuchas? Aquí agrégame en tu mensajito en dónde nos está sintonizando Lulis Samaniego para mandarle también un gran saludo. Y la señora Rosario Márquez Méndez, que fue ahora sí que una de las grandes seguidoras fans del Príncipe, que estuvo en un club de fans, que la señora que nos habla mucho también, a ver, déjenme ver aquí el nombre, ya me perdí. Janet Ángel Zárate, que pertenecieron al Club de Fans. Ella asistió, la señora Rosario, al Parque de la China el pasado sábado, que hubo este evento de 7 años sin ti. Y pues ahí nos comparte fotos de las cuales tomó ahí en este lugar. Y también retratándose con José Joel, el hijo de José José, y pues participó en toda esta actividad que se llevó a cabo el pasado sábado ahí en el Parque de la China en Azcapotzalco. Muchísimas gracias por compartirlas. Voy a poner alguna de estas fotos aquí en la publicación de Facebook para que ustedes también puedan verlas, o también puede ser a través de WhatsApp que las puedan ver en el estado de la B grande, para que vean cómo en algunos momentos de ahí del Parque de la China. Muchísimas gracias, vámonos a pausa, estamos acercándonos ya al cierre de nuestra cita con el Príncipe.
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0: Llegamos al cierre de esta cita josesiana aquí a través de la V Grande de México, escuchando Alas, Amnesia y Déjame Conocerte. Gracias a quienes nos escuchan cada jueves, a quien se reúne cada jueves para disfrutar de la música, las canciones y sobre todo a la gran voz de nuestro príncipe de la canción, José José. Saluditos hasta Tapachula, Chiapas, para Hugo Ledesma. Muchísimas gracias por su mensaje. Y también otro saludo para el señor Omar Flores. Él nos acompaña en la Venustiano Carranza. Gracias por llegar a esta cita. Nos despedimos de ustedes. Carlos Oseguera en el control técnico, la voz de Claudia Espinosa y, por supuesto, el príncipe de la canción, José José.
1: Siento muy feo de decirles que ya se nos terminó el tiempo de compartir con ustedes nuestra obra musical. Pero qué bonito saber que voy a tener la oportunidad de nueva cuenta de abrazarlos a través de esta emisión especial de XCV La V Grande de México.

0: Aquí termina José José en las Grandes de la B. Muchas gracias por sintonizar. Hasta la próxima.
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11 de la noche ya con 14 minutos. Iniciamos esta hora en donde llegan las grandes voces del ayer a deleitarnos con hermosísimas interpretaciones. Tal es el caso de Cuatro Vidas de Justo Carreras, que le escuchamos en la voz de Olimpo Cárdenas. Luis Arcaraz interpretó Sagrado Corazón de Mario de Jesús. Con María Luisa Landín escuchamos Dos Almas de Don Fabián. Y con Los Tres Reyes cerramos esta primera parte de Noche de Estrellas escuchando Ódiame de Rafael Otero. Les saludamos en Noche de Estrellas, Carlos Oseguera en el control técnico, la voz de Claudia Espinosa, invitándolos a que se queden con nosotros a disfrutar de esta hora con las grandes voces del ayer y el encuentro, sobre todo, con el bolero. Nos vamos a ir a pausa, continuamos en un momento.

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Escuchamos a Lupita Palomera y Fernando Fernández cantando a dueto Tú, Solo Tú. También los Cuates Castilla interpretaron Lamento Huasteco. Y con Cuco Sánchez escuchamos Siempre Hace Frío. Y recordándoles e invitándolos para que mañana nos acompañen en Corte y Suena, porque estará dedicado a Cuco Sánchez, ese trabajo que realizó en la cinematografía, que tuvo fuerte participación, sobre todo en la época de oro del cine mexicano. La música, las canciones e interpretaciones de Cuco Sánchez estuvieron presentes. Así que mañana a las 9 de la noche los invitamos para que nos acompañen aquí en la V Grande de México a escuchar Corte y Suena, dedicado a Cuco Sánchez. Nos vamos a ir a pausa y regresamos con más de Noche de Estrellas.

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Escuchamos al dueto romántico de Carmela y Rafael interpretar Un hombre y una mujer. La distancia en las voces de Los Panchos, Desvelo de amor con Celia Cruz de Rafael Hernández e Irremediablemente solo con Bobby Capó de Avelino Muñoz. Así llegamos al cierre de esta noche de estrellas, agradeciendo su presencia aquí a través de la V Grande de México en este primero de octubre de este año 2026. Muchísimas gracias por acompañarnos. Nos despedimos de ustedes, Carlos Oseguera en el control técnico, la voz de Claudia Espinosa. Los vamos a dejar esta madrugada de viernes con música continua hasta las 6 de la mañana. Muchísimas gracias por acompañarnos. Cerramos esta emisión con una frase de Marco Aurelio que dice: la felicidad de tu vida depende de la calidad de tus pensamientos. Marco Aurelio. Muchas gracias. Buenas noches. Hasta mañana.

0: ¿Sabía usted que la cantante Lucha Reyes y el compositor Severiano Briceño formaron una de las duplas más entrañables de la música mexicana cuya historia solo la muerte pudo interrumpir?
1: ¡Ay, se mira tan remono con esos tirantes rojos, esos pantalones flojos, ay, con esa caída de ojos, su pelo muy ondulado, muy bien envaselinado, todo muy bien relujado, mamá, yo muero por él!
0: Los Tarzanes es un ejemplo perfecto de lo que lograron estos dos artistas. Se trata de un tema que Briceño y Reyes presentaron en 1941. Una sátira cargada de humor que describe a los galanes de barrio que eran llamados Tarzanes y que destacaban por su estilo extravagante y su peculiar manera de moverse al bailar.

0: Y no podemos dejar de mencionar Caminito de Contreras, un tema descriptivo que solo alguien como Severiano Briceño, con su sensibilidad por los rincones de México, pudo componer. El timbre de Lucha Reyes es el que nos va a transportar a un México rural, cuando la Magdalena Contreras era un lugar todavía ajeno al bullicio de la gran ciudad. 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
0: A los 23 años, el joven compositor y pianista Gonzalo Curiel dejó su natal Guadalajara y viajó en un ferrocarril de vapor a la Ciudad de México. Era 1927 y su único propósito era seguir su vocación musical. Su primer empleo en la capital fue en una casa de música, donde grababa rollos para pianola. Poco después, en 1933, debutó en la radiodifusora XEW como pianista acompañante. Para 1935, el maestro Curiel ya dirigía sus propios grupos orquestales, Rita Armelo, Los Trovadores del Ensueño, Los Caballeros de la Armonía y El Escuadrón del Ritmo.
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0: El 14 de enero de 1951 fue elegido presidente de la Sociedad de Autores y Compositores de México, cargo que desempeñó con entrega hasta el mes de julio de 1958, cuando un infarto acabó inesperadamente con su vida. A pesar de su muerte, el maestro Gonzalo Curiel dejó una huella profunda en el repertorio musical de México, por lo que en 2009, la SAC distinguió su trayectoria con el reconocimiento póstumo Juventino Rosas, una presea destinada a aquellos cuya obra ha trascendido fronteras, idiomas y épocas. 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
0: Una de las canciones más conocidas de Enrique Coqui Navarro es Despierta, paloma. La compuso en 1958 y fue un éxito en voz de Lola Beltrán. También consagró al cantante Joselito y años después fue grabada por Armando Manzanero. 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

0: 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Otro bolero inolvidable compuesto por Coqui Navarro, es Te Amaré Toda la Vida. Fue creado en 1965 y popularizado por la cantante chilena Sonia La Única y por otros reconocidos cantantes como Armando Manzanero, Olga Guillot, Javier Solís, Marco Antonio Muñiz, Luis Arcaraz, Pepe Jara, Pedro Vargas y Guadalupe Trigo, por señalar solo unos cuantos. Tendrás las flores. Coqui Navarro, el hombre que nació para cantar. 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
1: Las canciones de Pepe Guízar acompañaron grandes escenas del cine mexicano, pero es interesante saber que una de ellas formó parte de la famosa película El Ciudadano Kane de Orson Welles.
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1: Escuchamos la voz de Pepe Guízar con su canción A Poco No. Orson Welles oyó esta pieza y solicitó que la melodía fuera incluida en la banda sonora de su película, en un episodio de celebración en las oficinas del magnate Kane. Y es así como sonó.

0: Otra curiosidad de esta canción es la versión que grabó la reina de la opereta, Esperanza Iris, en 1938 para la película Noches de Gloria, en una de sus escasas participaciones en el cine.
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0: La voz y el estilo de María Luisa Landín hicieron historia en el bolero. Es una de las voces femeninas más recordadas por su interpretación de temas románticos.
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0: María Luisa impuso su sello y dio nuevos bríos a composiciones que ya habían sido éxitos, como Amor Perdido y Hay que Saber Perder. Nació en 1922 y desde muy pequeña demostró cualidades vocales admirables. Sus inicios en el mundo artístico estuvieron ligados a su hermana Belina, pero esta no sería la única agrupación de la que formó parte María Luisa Landín. También integró el Trío del Mar, con las hermanas Emma y Aurora del Mar.
6: Tuve padre, tuve hermano, me olvidaron, tuve amigo.
0: María Luisa Landín, la reina del bolero. 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
1: La comicidad en la carpa y en el cine mexicano. Jesús Martínez Palillo.
2: Dígame cómo se llama. Andrés, José, Antonio, ¿cómo?
3: Ah, bueno, así sí, explíquese y nos entendemos. Me llamo Palillo Delgado Sánchez de la Barquera, Dávalos de los Mares y Saltamontes.
2: ¡Basta! ¿Dónde nació usted?
3: En mi casa, señor.
2: Pregunto, ¿en qué parte?
3: En el suelo.
2: ¿En qué lugar?
3: Pues así entrando a mano izquierda junto al lavadero, señor.
2: ¡Silencio!
1: Nació en Guadalajara, Jalisco, el 13 de abril de 1913. Su primer contacto con el teatro fue a los 19 años, cuando era primer soprano del coro de la Catedral Tapatía. Sin embargo, una afonía crónica frenó su carrera como cantante. Debido a su delgadez, causaba risa a la gente cuando trabajaba como corista, así que optó por hacer papeles cómicos. Comenzó a actuar en una carpa como ayudante de Don Chicho, el cómico de la nariz chueca, y con quien adquirió el mote de Palillo, y quien lo impulsó a dedicarse a la comicidad. La comicidad en la carpa y en el cine mexicano.
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0: Glenn Miller mostró interés por la música desde joven. Aprendió a tocar el trombón en su adolescencia y pronto se destacó por su habilidad para los arreglos musicales. Su dedicación lo llevó a estudiar en la Universidad de Colorado, aunque abandonó para seguir su pasión por la música. Este enfoque lo convirtió en uno de los músicos más influyentes de la era del swing. Pocas canciones son tan emblemáticas de la era del swing como In the Mood. Lanzada en 1939, esta pieza es un festín de ritmo contagioso y arreglos brillantes que invitaban a bailar en los salones de todo Estados Unidos. Su estructura se caracteriza por un crescendo que lleva a un clímax electrizante, una fórmula que se convirtió en sinónimo del estilo de Miller. Aunque no fue compuesta por él, Glenn Miller la transformó en un clásico gracias a su distintiva interpretación. 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

0: canciones.
1: Estamos escuchando Déjame Llegar a Ti, con el dúo Gamboa y Galindo. Esta canción fue uno de los primeros éxitos del compositor yucateco Enrique Coqui Navarro. Con esta composición, conquistó el primer lugar en el concurso de la canción yucateca, convocado por el Ayuntamiento de Mérida en 1965. Este trovador y poeta dejó más de 100 creaciones que han sido disfrutadas por varias generaciones.

Coqui Navarro, el hombre que nació para cantar. 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Esto es algo de lo que pueden escuchar en el segmento La canción yucateca.

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2: Doctor Alfonso Ortiz Tirado, voz pionera de la canción romántica.
3: Me gusta cantarle al viento porque vuelan mis cantares.
2: El doctor Alfonso Ortiz Tirado realizó algunas de las primeras grabaciones en discos comerciales y con ello comenzó a triunfar en Estados Unidos, donde se dieron a conocer sus registros para la compañía Victor, que difundía sus materiales en toda América. Su carrera en la radio fue también brillante. Apoyó la carrera de importantes compositores jóvenes y estrenó canciones de María Grieber, Guti Cárdenas, Jorge del Moral, Agustín Lara y Fernando Curiel, entre

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1: El desánimo y la desesperanza son representados por el color negro en la metáfora poética del bello bolero Flores Negras.
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1: Esta canción nació en 1937 y su autor es el compositor cubano Sergio De Carlo.
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1: La primera grabación la hizo en ese mismo año el tenor Pedro Vargas para la película Los chicos de la prensa.

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2: El color en los versos de las canciones.
3: El blanco es un color que se asocia con la paz, la pureza, la luminosidad.
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3: El bolero La Novia Blanca es, sin embargo, una canción de desamor en la que las voces y las guitarras nos transportan en un ritmo sereno y envolvente. La composición es original de los hermanos Martínez Gil, que la convirtieron en uno de sus boleros más exitosos.
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6: La música del jalisciense Gonzalo Curiel es un pilar de la época de oro de la canción romántica mexicana. Prueba de ello es el bolero Vereda Tropical, estrenado por Lupita Palomera en 1937.

0: Es importante decir que la música de Gonzalo Curiel ambientó más de 100 películas y que en 1954 fue reconocido con un premio Ariel por la banda sonora del filme Eugenia Grandet.
1: Eugenia, hija, carta, tienes carta. Después de 2 meses de esperar. Ahí te la he hecho.
0: Gonzalo Curiel fue, sin duda, uno de los compositores más brillantes y exitosos de su tiempo. Los mejores cantantes como Pedro Vargas, Elvira Ríos, Adelina García y Antonio Badú hicieron versiones inolvidables de sus boleros y se disputaban el privilegio de ser sus intérpretes oficiales. Además, Curiel apadrinó a grandes voces que después cobraron enorme fama como las hermanas Águila, Lidia Fernández y Chucho Martínez Gil. 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
1: Revista del Consumidor Radio. ¿Alguna vez te has preguntado qué contiene la pasta dental que usas todos los días? Si no lo sabes, quédate porque hoy en Revista del Consumidor Radio te enseñamos cómo preparar tu propia pasta dental en casa. Y lo mejor, su preparación te toma solo 30 minutos. ¡Acompáñanos!
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3: Hoy vamos a preparar una tecnología doméstica, que es una excelente alternativa a los productos industrializados. Pasta dental. Además, es una receta validada por el Laboratorio Nacional de Protección al Consumidor.
1: Antes de comenzar, te compartimos los ingredientes que vamos a necesitar. 3 cucharadas de agua purificada, 2 cucharadas de glicerina pura, 2 cucharadas de lauril éter sulfato de sodio, media cucharadita de carboximetil celulosa, 1/4 de cucharada de carbonato de calcio, 1/4 de cucharada de mentol y 6 gotas de esencia de menta.
3: Ahora, los utensilios que debemos tener a la mano son una cuchara sopera, una cucharita cafetera, un tazón pequeño de vidrio, un tarro pequeño de plástico con tapa y un batidor de globo. Una vez que tenemos todo listo, vamos al procedimiento.
1: En el recipiente de vidrio, comenzamos vertiendo agua purificada, la glicerina y el mentol. Mezclamos con ayuda del batidor de globo hasta integrar los ingredientes. Sin dejar de mover, agregamos carbonato de calcio y la esencia de menta.
3: Después, incorporamos el lauril éter sulfato de sodio y agitamos suavemente hasta que se disuelva por completo. Poco a poco, añadimos la carboximetilcelulosa lentamente sin dejar de mover, hasta obtener una mezcla homogénea y con una consistencia más sólida.
1: Por último, envasamos la pasta dental en el tarro, tapamos muy bien y etiquetamos con la fecha de elaboración y de caducidad. En este caso, esta pasta tiene una caducidad de 6 meses y rinde aproximadamente 63 gramos o bien 50 mililitros.
3: Es importante que tomes en cuenta algunas recomendaciones de uso. Este producto no debe ser utilizado por menores de 6 años. En el caso de niñas y niños mayores de 6 años, puede sustituir el mentol por esencia de cereza. Si tienes sensibilidad dental, recuerda consultar previamente a tu odontóloga u odontólogo. Para conservar mejor el producto, te recomendamos mantener el recipiente bien cerrado, en un lugar fresco y seco y fuera del alcance de niñas y niños. Recuerda que todos los ingredientes que utilizamos en esta tecnología doméstica pueden encontrarse en establecimientos donde vendan productos de cuidado personal, belleza o cosmética, también conocidos como droguerías.
1: Preparar tu propia pasta dental en casa tiene varios beneficios. Requiere pocos ingredientes, son fáciles de conseguir, tiene certeza sobre su origen y además representa un ahorro económico. Incluso esta receta puede ser el inicio de un nuevo emprendimiento.
3: Anímate a preparar tu propia pasta dental y etiquétanos en Instagram usando el hashtag Tecnología Doméstica Profeco.
1: También puedes consultar esta tecnología doméstica en nuestro canal de YouTube, Profeco TV.
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gusto, qué gusto el poder saludarlos y acompañarlos, sobre todo en esta mañana del 2 de octubre, una fecha conmemorativa, ¿no? Una fecha memorable que, bueno, yo supongo que se estará hablando mucho de esta fecha a lo largo del día, pero bueno, eso ya se encargarán otros medios quizás, ¿no? Bueno, aquí probablemente sí se toca el tema, pero pues lo que nos ocupa aquí en el programa de Amanece, aquí en la XB, pues es definitivamente el tema musical y el tema José Alfredo Jiménez, ¿no? Porque sabe usted que este es el programa dedicado al rey de la composición de la música ranchera, José Alfredo, a través de este programa de Amanece en el 1220 de AM. Y nos da gusto, de verdad, estar con usted allá en la producción y en la operación técnica, ya instalado desde las 6 de la mañana. Bueno, desde antes, ¿no? Un poquito antes. Mi compañero de todas las mañanas, Jorge Alejandro García Morales, que estará con ustedes hasta las 12 del día. Yo soy su amigo Arturo Cortés y Valderas, deseándoles lo mejor para este viernes, sobre todo, que sea un día con muchísimo provecho, en el que usted sonría mucho, le den buenas noticias, lo pase sensacional, que desayune muy rico, por ejemplo, ¿no? Y bueno, solo buenos deseos para usted a través de este programa, por parte de sus amigos de la XB. Así que bienvenidos, buenos días. Esto es Amanece con José Alfredo Jiménez. Y parece que vamos a tener ahí unas sorpresillas muy interesantes relacionadas con, por supuesto, el rey José Alfredo. Son las 6:16. Buenos días.

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Y bueno, de la sorpresa de la cual le hablaba yo, pues esta es una de ellas, y son cuatro, fíjese que en algún momento José Ángel Espinosa Ferrusquilla y José Alfredo Jiménez tuvieron una gran cercanía, tuvieron una, floreció una gran amistad en ambos, ¿no? Y una gran amistad y una gran admiración, y lograron conjuntarse para hacer cuatro canciones. Yo pienso que fueron más, yo pienso que hicieron más canciones, pero pues se conocen cuatro, hasta el día de hoy se conocen cuatro canciones que hicieron juntos estos grandes grandes, yo creo que de los pilares, ¿no?, de la composición mexicana, moderna sobre todo, José Ángel Espinosa Ferrusquilla y José Alfredo Jiménez. ¿Y por qué lo estamos tocando el día de hoy? Bueno, pues resulta que Ferrusquilla nace un 2 de octubre de 1919, en la cabecera del municipio de Choix, en el estado de Sinaloa. Ahí nace este hombre, José Ángel Espinosa Ferrusquilla. Y desde muy joven, él tenía la intención de convertirse en médico. De hecho, por eso viajó de su natal Sinaloa a la Ciudad de México a estudiar. Pero en el tiempo en el que él buscaba, sobre todo, ingresos extras para solventar sus estudios, pues dio con el trabajo en una estación de radio, la XQ, y pues ahí prácticamente tiene su acercamiento con la música, y ahí comienza esa historia de amor de la composición de Ferrusquilla con las letras de la canción mexicana. Y de las canciones que hicieron juntos, pues fue esta que escucharon ustedes, de Aconséjame, compadre. Hicieron otras tantas. De hecho, en este bloque musical escuchamos dos: Aconséjame, compadre. Después escuchó usted, antes escuchó usted, un tema de José Alfredo, A los 15 o 20 tragos. Otro más de José Alfredo, también antes de estas dos, El Coyote. Y en el primer tema que les presentamos en este bloque, escucharon la canción de Los Dos Iguales, también con José Ángel Espinosa Ferrusquilla, y es otra de las canciones que hicieron juntos y que el día de hoy se los estamos presentando aquí en Amanece con José Alfredo. Y hay dos más, ¿sí, verdad? ¿Vamos a escucharlas? Bueno, de hecho son, como les digo, se mencionan cuatro canciones, pero resulta que ya apareció una más. Y yo le comento que hay más canciones que hicieron juntos, porque como les confirmo también, pues tuvieron una gran amistad. Y en aquellos años pues no existían los

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Y bueno, de este tema que acaban de escuchar, Silencio Corazón, pues el 50% es de José Alfredo y el otro, ahora sí que 50-50, ¿no? El otro de José Alfredo, ¿no? 50 de José Alfredo y 50 de Ferrusquilla. También antes de esta canción escucharon ustedes Me Equivoqué Contigo, obviamente tema al 100% de José Alfredo Jiménez, Que Te Vaya Bonito, con pues un tema que no habíamos puesto, ¿verdad? No se había escuchado esta versión de Que Te Vaya Bonito, ni más ni menos que con José Luis Rodríguez, el Puma. Y, oiga, otra de las carreras bloqueadas por el demonio Velasco, ¿no? Otra de las carreras bloqueadas por el demonio Velasco. La carrera de el Puma, José Luis Rodríguez. Bueno, Que Te Vaya Bonito. Y otra más de ambos, de Ferrusquilla y de José Alfredo, al principio de este bloque, La Verdad de la Verdad, que está buenísima esa canción, ¿eh? Está buenísima. La Verdad de la Verdad. Y déjame decirle que, pues, de estas canciones que hemos escuchado hasta este momento, que han sido ya cuatro, ¿no? Ya llevamos cuatro. Las cuatro oficiales reconocidas por Ferrusquilla, diciendo que las compuso junto con José Alfredo. Hay una más que se llama Cruz del Cielo. Una cruz en el cielo, que es así, la cantaron los dos, ¿no? La cantaron y la grabaron los dos, y la vamos a escuchar en un momento más. Obviamente la vamos a escuchar con Ferrusquilla, porque en el programa ya la hemos puesto. Bueno, pues déjame decirle que esa canción, esta última canción de la cual les hablo, Una Cruz en el Cielo, también la tiene grabada José Alfredo, y en algún momento la vamos a presentar. Hay otra canción que la vamos a poner de fondo. Es sí, la vamos a poner de fondo, porque oficialmente nunca dijeron, ni uno ni otro, dijeron que la habían hecho juntos. Pero hay un rumor muy grande entre los compositores de aquella época que la canción de Échame a mí la culpa, la letra es de José Alfredo Jiménez, pero José Alfredo se la regaló a su compadre, a Ferrusquilla. Si usted analiza la letra de Échame a mí la culpa, pues es todo el estilo, todo el estilo de José Alfredo. Oficialmente no aparece él como el creador, pero el rumor existe, ¿no? Y a veces dicen que cuando el río suena es porque agua lleva, ¿no? Son las 6:46 de la mañana.

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Oiga, pues dese por enterada y dese por enterado que esta canción de Una Cruz en el Cielo es una canción, una composición en coautoría de Ferrusquilla y José Alfredo Jiménez, y hoy nos ocupamos en este programa intocable de José Alfredo, nos ocupamos de incluir a Ferrusquilla porque pues él nace un 2 de octubre de 1919, entonces pues como regalo de cumpleaños, ¿no? Lo estamos juntando con su compadre, su gran amigo José Alfredo Jiménez. Una Cruz en el Cielo. También escucharon ustedes el tema de Vámonos con el mismísimo José Alfredo Jiménez. Y Una Cruz en el Cielo, pues me parece que de todas estas canciones que le hemos venido presentando, que hicieron juntos Ferrusquilla y José Alfredo, Una Cruz en el Cielo, pues es la única que grabaron ambos, ¿no? Cada quien por su lado. Y prueba, pues, esto.

Pues ahí está, como muestra, nada más como muestra. Y fíjese que, pues, según nosotros teníamos preparado a José Alfredo, pero doña Amalia Mendoza levantó la mano y dijo, yo. Acuérdense que primero las damas. Recuerden ustedes que primero las damas. Y bueno, pues, ahí quedó el asunto, ¿no? Ahí quedó el tema. Pero aquí lo interesante, aquí lo importante, es que esta canción sí está calificada en el disco, este disco de Amalia Mendoza, La Teriacuri. Pues el autor sí aparece con el nombre de José Alfredo Jiménez. Pero bueno, con esto nos estamos despidiendo. Le agradecemos infinitamente el que nos permita saludarle y acompañarle, sobre todo en este viernes, y despertarlos, ¿no? Despertarlos con agusticidad, ¿no? Con estas canciones, con esta música, que lo único que el efecto que tiene, pues es un efecto de confort, de bienestar, de elevar el ánimo, el espíritu, el alma, de despertarnos con un sentido de la vida positivo, ¿no? Eso es lo que tratamos de lograr, es el impacto que tratamos de generar en este programa de Amanece aquí en la XCB. Pues muchísimas gracias. Se queda con ustedes en la parte de la producción y en la parte musical Jorge Alejandro García Morales. Yo soy su amigo Arturo Cortés y Valderas, deseándoles lo mejor para este viernes y para este fin de semana.

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2: Hola, ¿qué tal? Muy buenos días. Les saluda su amigo y servidor Julio Rodríguez del Maquipo, Sinaloa, y miembro activo del Sindicato de Trabajadores de la Industria de la Radiodifusión, Televisión, Telecomunicaciones Similares y Conexos de la República Mexicana, STIR, sección Tijuana, con la autorización con la matrícula 15958. Buenos días, bienvenidos a un programa más de Añoranza Doble X en este viernes 2 de octubre, año 2026. Para todos los cumpleaños, a todos los que están de manteles largos y cortos, felicitaciones de parte de la gran familia de Radio Ranchito, de Radio Cadena Enciso y, por supuesto, de la grande de Mexicali, que en estos momentos nos enlazamos a la XCD 1050 AM, la grande de Mexicali. Mexicali, su valle está presente. Gracias por escucharnos. La invitación es que marquen el 686-3670 con la alada de Tijuana 664. Es un teléfono WhatsApp para que envíen su mensaje de voz o un mensaje de voz o de texto, marcando 664-686-3670. Ahí está, para todo nuestro público, para todo nuestro auditorio que nos escuchan cotidianamente. Don Elías, ¿cómo se la está pasando? Contento, feliz, le toca descanso hoy viernes 2 de octubre, el de Guadalajara, Jalisco, 33 años nada más aquí en Tijuana, en la Pancho Villa, escuchando Radio Ranchito. Un cordial saludo para usted y a toda su apreciable familia. Don Valentín también, pero él sí está trabajando, está como guardia de seguridad en la zona del río. Dice, para todos sus paisanos de Aguascalientes, está presente. Don Horacio también, ahí está el cordial saludo por ahí en Rosarito, el quinto municipio, para toda la gente de Navojoa, Sonora, todos los mayos, ahí está el cordial saludo. Vamos a iniciar inmediatamente con el señor Vicente Fernández Gómez, con un tema musical que grabó Don Chente en el año de 1963, uno de sus primeros grandes éxitos del compositor, director y arreglista Fernando Zeta Maldonado. No, esto fue grabado, sí, en el 67. Ahí está la información para todo nuestro público, para todo nuestro auditorio. Eso se llama Volver

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2: En Radio Ranchito me gusta más las 6:11. Avanzamos con más Añoranza doble X en este viernes 2 de octubre. Para todos los cumpleaños, don Alejandro Ortiz, que está cumpliendo 47 años allá en el Florido, dice puro tequila Jalisco, y con 27 años aquí en Tijuana, Baja California, México. Ahorita le mandamos algo de José Luis Rodríguez, el Puma, para don Ernesto Puga, puro Zacatecas, don Ernesto, y para su esposa Rosalba Ríos, puro Guanajuato, desde 1970 en Tijuana. Doña Rosalba Ríos de Guanajuato y don Ernesto Puga de Zacatecas, escuchándonos en Jardines del Rubí, aquí en Tijuana, Baja California, México. Vámonos con más música. Para Luis Aquino, un cordial saludo en Glende, California. Para don Ernesto, pero don Ernesto Castro, en la colonia Buenavista, presente, dice, para todos los cañeros. ¿Quieren escuchar a los Yonix de Acapulco, Guerrero? Este grupo que se formó por allá en el año de 1975 y la voz de José Manuel Zamacona de San Luis de la Loma, Guerrero, presente, que nos va a interpretar un tema musical que grabaron por allá a finales de los 80, principios de los 90, precisamente del compositor Manuel Bautista, esto que se llama El Albañil, con los Yonix de Acapulco, Guerrero.

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2: Buenos días, buenos días, buenos días, mi estimado, queridísimo amigo Julio Rodríguez. Es un placer saludarlo esta fresca mañana. Madrugando un poco más cada día, don Julio. Aquí andamos rumbo a la chamba ya, gracias a Dios. En este viernes, excelente fin de semana para usted y todo su apreciable público. Le manda muchos saludos su amigo Alberto Benny Rosales, mejor conocido como el beisbolista, señor Julio. Aquí escuchando las añoranzas que no nos gustan, nos encantan, nos fascinan, don Julio. Que sigan bramando las vacas, cantando los gallos y relinchando los caballos. Día por día, don Julio. Nos puede poner una cancioncita por ahí, de Bertín y Lalo. El barco se balanceaba. El barco se balanceaba. O el barco con Bertín y Lalo. O cualquier otra de Bertín y Lalo. El chiste es alegrar la mañana como siempre. Muchas gracias por todo, como siempre, feliz fin de semana.
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3: En Radio Ranchito me gusta más, 6:20. La persona que está en la línea telefónica, permítame, ahorita lo atiendo como usted se merece. Para toda la familia Rojas, don Víctor Rojas, ¿cómo se la está pasando? Pachuca Hidalgo está presente, 24 años haciendo historia en Tijuana, Baja California, México. David Robles, allá en la capital, escuchando a la grande de Mexicali, David Robles, desde 1997, haciendo historia. Ya estamos programando los Tigres del Norte, David. No te me vayas a desesperar, dice el señor Julio Rodríguez. Aquí lo estamos escuchando a través de la grande de Mexicali, desde 1997. Bueno, pues ahorita le mandamos en tres canciones más. Le vamos a complacer con los ídolos de Sinaloa, de Rosa Morada, Mocorito. Mientras tanto, aquí está Bertín y Lalo para todos los beisbolistas, para don Jorge también, que ya se reportó de Otay, dice que le mande un cordial saludo para toda la gente de la Ciudad de México. Un tema musical del compositor Alfaro Esparza, esto que se llama Albur, Albur de Amor. Es otro cañonazo musical.

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3: En Radio Ranchito me gusta más. 6:23. Ya tenemos 15 canciones. Familia Cortés, Guadalupe Cortés, que se reporta de la colonia del Río Parte Alta, para mi tocayo Julio Cortés, para toda la gente de Estación Bamuán, Guasave, Sinaloa. Ahí está Guadalupe Cortés, gracias por reportarse, gracias por hacernos el favor de marcar el 6-86-36-70. Don Jesús Reyes también en Hesperia, California, ya estamos programando su canción, ya la estamos en 2-3 canciones, vamos a complacerles. También para don Jesús Reyes, el de Zacatecas, ya se reportó directamente San Luis Río Colorado, Sonora. Ahí está Jesús Reyes, ya vienen en camino los hermanos Barrón para complacerles. Vámonos porque ya está José Luis Rodríguez, el Puma, el de Venezuela, que por cierto es un cantante y actor americano, bueno, es un cantante y actor latinoamericano que nació en Caracas, Venezuela, un 14 de enero de 1943, mejor conocido en el ambiente artístico como el Puma, que inicia su carrera artística en el año de 1961, cuando perteneció al grupo Los Zeppis. Luego decide tomar su carrera como solista y bajo el signo de Aries nos va a interpretar un tema del disco Ven, éxito de 1983 de José Manuel Purón, el compositor. El tema es culpable, culpable soy yo, José Luis Rodríguez, el Puma. Otra leyenda musical de Añoranza XX. Buenos días.

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1: 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En Radio Ranchito me gusta más. 6:27. Don Marcelino, también de Escuinapa, Sinaloa, quiere cumbia, ritmo, sabor con los hermanos Barrón, junto a don Jesús Rodríguez Valdés de San Luis Río Colorado, Sonora, oriundo de Zacatecas. Ya llegaron los hermanos Barrón rápido con este éxito de 1900.

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1: En Radio Ranchito, 25 y las 7 de la mañana, don Flavio en casitas saboreándose un rico café al estilo de Navojoa, Sonora. Todos los mayos, ahí está el cordial saludo de Talega, don Flavio. 32 años haciendo historia aquí en Tijuana. Un saludo para usted y a toda su apreciable familia. Y que no le gusta Añoranza Doble X, le encanta, le fascina. Don Roberto Rodríguez, presente en Cañada Verde, puro Tepic Nayarit, a todos los coras. Don Roberto Rodríguez, gracias por marcar el 686-3670. Tengo varias canciones pendientes. Ahí está para Guadalupe Aguayo, ya viene don Antonio Aguilar en camino. Doña Meche por allá en la capital, escuchando la gran Dede Mexicali. Para usted y a toda su apreciable familia, ya ahí vienen los de Guadalajara, Jalisco. El grupo de los Freddy, don Ricardo Ruiz también, activo, que quiere escuchar a Manuel Rodrigo, el Jackie. Se activa nuestra línea telefónica, déjeme checar. Aló, buenos días. Sí, buenos días. Me permite, ahorita lo atiendo. Quédese en la línea, por favorcito. Ok. Bueno, don Macario también ya se reportó, don Macario, que está trabajando de guardia de seguridad en Otay. Dice, saludos para toda la gente de San Luis Potosí, capital mundial de la tuna. Está presente. A ver si el tiempo nos alcanza. Ya llevamos 17 canciones y gracias por reportarse. Nosotros vamos a continuar y saludando para todos los que nos escuchan allá en la capital, de parte de David Robles, desde 1997 haciendo historia. David Robles, un saludo para ti y a toda la familia Robles. Bueno, vamos a escuchar a los internacionales Tigres del Norte, de la familia Hernández Angulo, desde 1968, cuando iniciaron este proyecto musical, más de 50 años de vida artística, directamente de Rosa Morada, Mocorito, Sinaloa, México. Van a interpretarnos un tema musical del compositor Narciso Martínez, éxito de 1984, tema Labios de Coral. Así se llama este tema musical, Los Tigres del Norte.

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2: 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En Radio Ranchito me gusta más. 7:20, el tiempo corre, vuela. Hay que aprovecharlo a lo máximo. Don Rogelio García, el Zacatecano, escuchándonos en Otay desde 1973, haciendo historia. Se activa nuestra línea telefónica, el 686-3670. Aló, buenos días. Buenos días. ¿Me permite un minutito? Quédese en la línea, por favor. Gracias, gracias, muy amable. Bueno, para toda la gente de Zacatecas, de parte de don Rogelio, que no le gusta Añoranza Doble X, le encanta, le fascina. Para Pedro Franco, mejor conocido como el Nene Franco, presente, dice, va rumbo enfierrado para el trabajo. Bueno, para su esposa también, Leti, que va para Los Ángeles, California. Para su hijo, Zahir, que va pues a la escuela, hay que prepararse, puros 10, como Pedro, dice, no, puro 10, me ganó, dice, yo me sacaba 9.9, dice, Pedro, ahí está, un saludo para ti y a toda tu apreciable familia, especialmente a tu esposa Leti, a tu hijo Zahir, que ya va rumbo a la escuela, y Pedro Franco, pues a trabajar, no nos queda otra, ahí está el saludo y que Dios me los bendiga, gracias por escucharnos, la familia Peña también, de Mascota, Jalisco, Guadalupe Peña, desde 1960, haciendo historia en Tijuana, Baja California, México, vámonos porque hay que presentar el siguiente tema musical que me están solicitando de Hesperia, California, don Jesús Reyes, precisamente de Cotija, Michoacán, desde 1985, haciendo historia, don Jesús Reyes, que no le gusta Añoranza Doble X, le encanta, para todos los románticos, vamos a escuchar este tema musical del compositor Salvador Chava Flores, un éxito de 1961, de los Bribones, los Aguaceros de Mayo. Ay. Porque usted la solicitó y nosotros le complacemos aquí en Añoranza Doble X y Fierro por la 300.

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1: Hola, buenos días. Soy Gaby de Morelia, Michoacán, y me gusta mucho su estación y toda la música que ponen. Quisiera pedir de favor que me mandaras un saludo para mi tía Cecilia Montelongo Solís, que vive en Tijuana. Gracias, que pasen buen día.
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3: En Radio Ranchito me gusta más. 12 y las 7 de la mañana. Mexicali se activa. La familia Guzmán dice, aquí lo estamos escuchando en el fraccionamiento Los Naranjos desde 1966, haciendo historia para toda la gente de San Francisco, del Rincón, Guanajuato, de parte de don Benigno Guzmán, y saludando a su esposa, doña Rita Amalia Agúndez, de Los Mochis, Sinaloa, todos los cañeros, ahí está el cordial saludo, ahí está don Benigno y doña Rita, escuchando La Grande de Mexicali, añoranza WX, gracias, y que Dios me los bendiga. Para Félix Martínez, en Confort, Texas, dice, aquí lo estamos escuchando vía internet, saludos para toda la gente de Tijuana, especialmente de la Colonia Libertad, parte baja. Ahí estuvimos radicando, dice, viviendo varios años. Gracias, don Félix Martínez. Don Alberto Rosales, fierro por la 300, dice. Ahí está el saludo. Me quedan varias canciones. Guadalupe Aguayo, ahí viene don Antonio Aguilar para complacer. Doña Meche, también ahí vienen los Freddys. También don Ricardo Ruiz, a ver si el tiempo nos alcanza, también nos permite. Ahí viene Manuel Rodrigo, el Jackie, y también para saludar al nene Franco y toda su apreciable familia que no le gusta añoranza doble X, le encanta, le fascina, y su esposa Leti y su hijo Zahir, un cordial saludo. Vámonos porque ya llegó el momento de presentar al señor José Pascual Antonio Aguilar Barraza. Se quedó sin nombre, José Pascual Antonio Aguilar Barraza era su nombre completito de nacimiento, mejor recordado como el Charro de México, don Antonio Aguilar, que estuvo vigente en el medio artístico desde 1950 al 2007, que nació el 17 de mayo de 1919 en Villanueva, Zacatecas, México, falleció el 19 de junio del año 2007 a la edad de 88 años en la Ciudad de México. Fue un cantante, actor, productor, guionista, jinete, charro de México. De sus inicios en el medio artístico fue por allá en el año de 1950, grabando más de 167 discos y más de 150 películas, millones de discos vendidos, una trayectoria llena de éxito, el de Tayagua, Zacatecas, con la banda sinaloense. Esto se llama La Cruda.
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1: En Radio Ranchito solamente nos restan 6 y serán las 7 de la mañana. Vamos avanzando con más música para don Ricardo Ruiz en San Luis, Arizona, 65 kilómetros de la capital, escuchándonos a través de la gran Dede Mexicali y Meche. Vamos a hacer un popurrí con estos dos temas musicales. Vienen los Freddys, viene también Rodrigo el Yaqui con esto que se llama La Yaquecita. Con permiso, regreso a las 9 de la mañana, de 9 a 11, con más Añoranza Doble X para todos los de Sonora. Oh, oh. Este es tu nuevo cariñito, otro cañonazo musical de Añoranza Doble X. Con permiso.

Para toda la familia de don Macario Castro, escuchándonos en Rosarito, el quinto municipio, dice que le mande un cordial saludo para toda la gente de Guadalajara, Jalisco, y para todos los que nos escuchan en Mexicali, los máximos exponentes de la música romántica, el grupo de los Freddys, con este éxito de 1970. No te olvidaré, para todos los románticos, buenos días, la parte final.

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2: No contratarán a ningún proveedor señalado por autoridades, instruye la gobernadora. Trasciende que retienen en garita de Calexico a Alejandra León. Estiman que habrá 70 mil visitantes en Feria del Libro en Tijuana. Realizan jornada de limpieza en la Avenida Internacional. Mire usted, 68.912 personas de Baja California se ocupan legalmente en Estados Unidos. Hallan dos cadáveres en auto calcinado en Corredor 2000. Muere un policía municipal en choque vehicular en playas de Tijuana. Detienen a dos por cobrar piso a empleadas de bares. Concreta gobierno del estado intervención de Conagua para limpieza del río Tijuana. Otorga gobierno de Ismael Burgueño 1.776 créditos para fortalecer emprendimiento local. Muy buenos días, bienvenidos a la información de este espacio informativo de la Auténtica Radio Tribuna del Pueblo de hoy, viernes 2 de octubre de 2026. Soy su amigo Jorge Esparza Carlo. Si quiere estar bien informado, quédese con nosotros, tenemos para usted amplio panorama informativo y noticioso. Don Julio Rodríguez, muy buenos días.
3: Hola, ¿qué tal, caballero? Muy buenos días. Buenos días al público de Radio Ranchito. Bienvenidos. Bienvenidos a Tribuna Primera Edición, donde tu voz se escucha con Jorge Esparza Carlo. Buenos días.
2: Don Julio, de clima, ¿cómo vamos a andar?
3: La temperatura para este viernes 2 de octubre, la máxima estará en los 38 grados centígrados. Lo escuchó muy bien. Para Tijuana, la máxima 38 grados centígrados, la mínima de 18. El amanecer fue a las 6:42 minutos y se va a ocultar el sol a las 6:31 minutos.
2: Bien, el muchacho Alegría se reportó.
3: Ya está listo, preparado. Adelante, Juan, te escuchamos.
4: ¿Qué tal? Muchas gracias. Muy buenos días. Los saludo con gusto esta mañana de viernes. Desde esta mi querida ciudad de Tijuana, mañana despejada, aunque algo de neblina todavía en las partes bajas de la ciudad. Temperatura de momento 19-20 grados centígrados. Tráfico de Rosarito, Tijuana por la carretera libre para poder llegar a las inmediaciones de la Garita San Isidro en el río Palacio Municipal. Un recorrido aproximado de una hora para subir a la zona del aeropuerto, consulado de Estados Unidos e inmediaciones de la zona industrial o UABC. De 1:10 a 1:15 minutos de recorrido en este momento. Para entrar a Tijuana por la carretera libre Tecate, tráfico lento a la altura de las instalaciones de Limos hasta pasar la zona del Parque Industrial El Florido. Para entrar a Tijuana por la carretera de Cuota, Otay, Tecate, Boulevard 2000, tráfico lento desde el inicio de la prolongación de Boulevard Industrial hasta pasar Terán. En esa zona solamente hay al momento 3 accidentes automovilísticos. Para circular por la vía rápida oriente, la que viene del este de la ciudad hacia la zona del río, el flujo vehicular a vuelta de rueda para poder pasar por debajo del puente Simón Bolívar. De ahí se libera el tráfico y se vuelve a detener ya a la altura de Palacio Municipal en las inmediaciones de la Garita de San Isidro. Para salir de Playa de Tijuana, tráfico lento desde la salida del fraccionamiento El Mirador hasta la conexión con el viaducto elevado o para poder subir a la Avenida Internacional. Es la información que tenemos en el momento. Recuerdo, maneje con mucha precaución y salga con más anticipación. Muy buen día.
2: Buen día, gracias, gracias. Carla López, muy buenos días. Mire usted, muere un policía municipal en choque vehicular en playas de Tijuana. Un oficial de la Policía Municipal de Tijuana murió por la madrugada de ayer al impactar una camioneta contra una palma. Accidente que ocurrió en playas de Tijuana. Una mujer que lo acompañaba resultó con lesiones de gravedad, según el reporte. El hombre de 38 años, perdió la vida al quedar prensado dentro de la camioneta en la que viajaba. El percance ocurrió alrededor de las 3:30 de la madrugada sobre el bulevar Paseo Playas de Tijuana, en dirección de la zona centro hacia la zona monumental. Y sobre esto mismo, bueno, lamenta la Secretaría de Seguridad Pública la muerte de este oficial. Es el oficial ya fue identificado como Omar Robles. Omar Robles. La Secretaría de Seguridad y Protección Ciudadana lamentó el fallecimiento del oficial de la Policía Municipal, Omar Robles Valenzuela, quien murió la madrugada de ayer en un accidente de tránsito ocurrido en playas de Tijuana. La dependencia difundió una esquela para expresar sus condolencias a familiares, compañeros y seres queridos de la gente, luego que durante la madrugada se registrara el percance sobre el bulevar Paseo de Playas de Tijuana. De acuerdo con los primeros reportes, alrededor de las 3:30 horas, el conductor de una camioneta Ford perdió el control de la unidad, invadió carril contrario y terminó impactándose contra una palmera en inmediaciones de una gasolinera. El oficial quedó prensado dentro del vehículo y murió en el lugar, mientras que una mujer que conducía la unidad resultó con lesiones de gravedad. En la información difundida inicialmente sobre el accidente, el agente no había sido identificado oficialmente. Posteriormente, la Secretaría de Seguridad Pública confirmó su identidad como Omar Robles Valenzuela y expresó su solidaridad con sus familiares y compañeros. Más tarde, mediante una tarjeta informativa, la Secretaría de Seguridad y Protección Ciudadana confirmó que Robles Valenzuela estaba adscrito a la sección tránsito y que se encontraba en su horario de descanso. Respecto a la conductora identificada como Mayra Valeria N., la Secretaría dio a conocer que fue trasladada a un hospital para atención de las lesiones que presentó a consecuencia del impacto y que hasta las 13:30 horas se mantenía bajo valoración médica. Y en más información, hallan dos cadáveres en un auto calcinado en Corredor 2000. Bueno, pues tenemos que dos cadáveres calcinados, de los cuales no se pudo determinar el sexo, fueron encontrados en una cajuela de un vehículo siniestrado debajo del puente La Encantada en Corredor 2000, en el tramo Tijuana-Rosarito. El hallazgo ocurrió a la mañana de ayer, jueves, alrededor de las 05:30 horas, cuando durante un recorrido de vigilancia se detectó un vehículo tipo sedán que se encontraba incendiándose. Elementos de emergencia acudieron al sitio para sofocar las llamas. Una vez controlado el incendio, se informó que en la cajuela del automóvil se encontraban aparentemente dos cuerpos calcinados. El área fue acordonada por elementos municipales, mientras agentes de la Fiscalía General del Estado quedaron a cargo de la escena para realizar el procesamiento correspondiente por ley. Y nos vamos rápidamente a esta otra información. Concreta gobierno del estado intervención de Conagua para limpieza del río Tijuana.
5: La limpieza de la canalización del río Tijuana permitirá fortalecer las labores preventivas ante posibles lluvias asociadas al fenómeno del Niño. La gestión de la gobernadora Marina del Pilar ante la Comisión Nacional del Agua permitirá retirar alrededor de 600.000 metros cúbicos de asolve, escombros y vegetación acumulados en el cauce. Los trabajos de Conagua iniciarán en un periodo no mayor a 15 días y se sumarán a las labores que ya realiza el gobierno del estado, en coordinación con el gobierno de México y el ayuntamiento de Tijuana. Además, 64 familias asentadas en el cauce recibirán acompañamiento con apego a los derechos humanos para apoyar su reubicación hacia espacios más seguros. Actuar de manera preventiva permitirá reducir riesgos, proteger a las familias y estar mejor preparados ante lluvias intensas, generando mayor seguridad, tranquilidad y bienestar compartido para las comunidades de Tijuana.
2: Más información. Como parte de los resultados del segundo informe de gobierno del presidente municipal Ismael Burgueño Ruiz, a través de la Secretaría de Desarrollo Económico de Tijuana, se otorgaron 1.776 créditos por un monto total de 88.243.000 pesos para impulsar el autoempleo, el emprendimiento y el fortalecimiento de las micro y pequeñas empresas, acciones que contribuyen a seguir transformando Tijuana. Una inversión de 150 millones de pesos permitirá ampliar la limpieza de la canalización del río Tijuana, luego de que el gobierno de Baja California, encabezado por la gobernadora Marina del Pilar, concretara la intervención de la Comisión Nacional del Agua para fortalecer las labores preventivas y mantener el cauce en mejores condiciones ante posibles lluvias asociadas al fenómeno del Niño. Y para mejorar la movilidad y brindar mayor seguridad a las y los conductores, el 15º Ayuntamiento de Los Cabos, a través de la Dirección General de Obras Públicas y Asentamientos Humanos, mantiene activos los trabajos de bacheo en diferentes puntos del municipio. Por instrucción del alcalde, las cuadrillas a cargo del titular del área, Christopher Enríquez González, pues atienden de manera permanente las vialidades con mayor deterioro, priorizando aquellas que conectan con centros de trabajo, con escuelas, comercios y con servicios. En el marco de la presentación de su segundo informe de gobierno, la presidenta municipal de Mexicali, Norma Alicia Bustamante Martínez, encabezó la ceremonia de entrega de 25 motocicletas destinadas a la Dirección de Seguridad Pública Municipal, con el objetivo de fortalecer labores de vigilancia y seguridad en el municipio. Con el objetivo de fortalecer la coordinación y preparación de las autoridades ante posibles situaciones de emergencia, se llevó a cabo sesión extraordinaria del Consejo Municipal de Protección Civil, encabezada por la presidenta municipal, Rocío Adame Muñoz, donde se presentó el programa especial de protección civil ante fenómenos hidrometeorológicos en playas de Rosarito. Ensenada está lista para recibir a miles de turistas extranjeros durante octubre, con el arribo programado de 41 cruceros, cifra que coloca el mes como el segundo con mayor número de arribos del año, solo después de abril, cuando se registraron 45. La alcaldesa Claudia Gatón Muñiz destacó que la llegada de los cruceros de las navieras Diner, Royal Caribbean, Virgin, Carnival y Princess fortalecerá la actividad turística y económica del municipio. Trámite de registro oportuno de nacimiento permanente para niñas, niños y adolescentes, informó la presidenta municipal de San Quintín, Miriam Cano Núñez, quien agregó que el objetivo es garantizar el derecho humano a la identidad jurídica de niñas, niños y adolescentes del municipio de San Quintín, y concluyó diciendo que implementaron de manera permanente este programa de registro de nacimiento extemporáneos, facilitando el acceso gratuito y ágil. 7:15 p.m, hora de ir a una pausa comercial.
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2: Gracias, gracias por continuar con nosotros. Buenos días.
8: Muy buen día, señor Esparza Carlo.
2: Adelante, químico.
8: Hoy 2 de octubre, no se olvida.
2: Claro.
8: Es una fecha para recordar, después de 58 años de la matanza de Tlatelolco, como se le conoce a este hecho tan lamentable y cuestionable, provocando la muerte de cientos de estudiantes y ciudadanos que desfilaban protestando en la Ciudad de México. Muy hechos para recordar y muy lamentables. Pues también ayer apareció a la luz el presidente, el expresidente Andrés Manuel López Obrador, con un libro en la mano dedicado a Claudia Sheinbaum Pardo, reconociendo que ha hecho un excelente papel al frente del Poder Ejecutivo de la Nación. Y pues dice él que está retirado de la política, que él no es el líder y que no tiene nada que ver con la política actualmente, y etcétera. Está deslindándose y al mismo tiempo aparece ya anunciándose que se registra su junior, Andrés Manuel López Beltrán, como candidato a diputado federal en Tabasco. Ya tiene el camino despejado, porque lo más probable, y casi estoy seguro, me atrevo a apostar, que él no va a contender en las urnas. O si llegara a perder, en caso de, va a ser el camino despejado como plurinominal. Y eso pues le provee del fuero, que aún nunca se canceló. Y pues bien, gracias. Y ahí tenemos declaraciones de la fiscal general de la República, Ernestina Godoy, seguido y continuamente diciendo que es una santa paloma, que él no tiene ninguna denuncia en su contra y que probablemente pronto lo canonicen en el Vaticano, porque al parecer también suda agua bendita. Y lo curioso, que su íntimo amigo y prestanombre, Amílcar Hollande, está viviendo en Suiza, y según los reporteros que se han acercado a él a entrevistarlo, pues tiene reacciones violentas, golpeando de las cámaras o evadiéndolos, en una actitud impropia para una figura de una persona que debía ser muy bien comportado.
2: Muy bien, hecho, gracias. Gracias, químico, y saludos al poblado La Gloria. Mire usted, no contratarán a ningún proveedor señalado por autoridades, así lo instruye la gobernadora, después de darse a conocer un amplio listado del Departamento del Tesoro de Estados Unidos. La gobernadora María del Pilar Ávila Olmeda ordenó realizar una revisión exhaustiva con la instrucción de que ningún proveedor señalado por autoridades nacionales o extranjeras por presuntas actividades ilícitas pueda participar en licitaciones en tanto no aclare su situación legal. Buenos días.
9: Buenas noches, señor.
2: Adelante, Vicente Landín.
9: Oye, hay tantas cosas que pudiéramos platicar en beneficio, cuando menos de Tijuana, porque aquí radican el primo, tus chamacos, los míos, Pero desafortunadamente tenemos una sarta de muertos de hambre al frente de la administración que le siguen dando al traste con la ciudad. Ayer que de alguna forma tenía compromiso con uno de tus compañeros en la radio y que me había retado a que tenía que participar con él en una hora de para explicar el por qué no la desaladora, se me rajó el inútil también, porque ya fue asalariado de los tijuanenses, te estoy hablando de Montes de Oca, no se presentó y me dio la oportunidad de recorrer algunas partes de la, pues, coqueta, por no decir la ramera Tijuana de mis tiempos, lo aclaro, y ese es mi decir, Jorge, porque tú ya llegaste cuando, pues ya iba de salida el auge de Tijuana. Simple y sencillamente, ¿te gusta cómo han destrozado ese corredor que generó miles de millones de dólares, lo que fue la Avenida Revolución?
2: Claro, no, a mí me tocó cuando estaba en su esplendor. Es más, fíjate, me tocó cuando todavía los marines entraban uniformados.
9: Sí, y cuando tiraban las carteras porque...
2: Así es, en plena calle, que andaba ahí la Revolución, estaba la calle. Ahí era un relajo.
9: Tapizada de carteras. Así donde es. Yo me daba el lujo de caminar desde la calle 11 hasta la calle segunda. Y si, pues, no me gustaba una cartera porque traía $20... la tiraba con todo y el billete $20, me quedaba nada más con las carteras que traían 50, billetes de 50 o de $100.
2: ¿Te acuerdas del show Patrón?
9: Sí, cómo no.
2: Oye, es que amanecían muchos marinos ahí en la cárcel.
9: Oye, cómo se daba un vuelo, y te dabas vuelo tú cuando andabas arriba de la patrulla.
2: Imagínate.
9: Oye, pero fíjate lo que son, lo que es la política, ¿no? Me quedé ya hasta tarde, a medianoche, y te digo porque, pues, me fui a cenar con mi mujer para recordar viejos tiempos y viejos lugares, y me da la impresión de que ya sienten pasos en la azotea estos inútiles que están en el gobierno federal, que no dan una, Jorge. Y te voy a decir, porque ayer te dije que me quedé con la intención de comentarse. Oye, nomás les apretó Ernesto Rufo a Apple las tuercas y todo indicaba a quién le compraba el combustible la empresa donde es socio. Y pues mejor dijeron, mejor lo soltamos, ¿no?
2: Ándale, pues, gracias y saludos, Tecate, pueblo mágico. Mire usted, 68,912 personas se ocupan legalmente en Estados Unidos, personas de Baja California, gente que van a trabajar allá, 68,912. Buenos días.
10: Buenos días, Jorge.
2: Adelante, José.
10: Mira, Jorge, pues está la cosa crítica aquí con Morena en Baja California. Yo me pregunto, ¿en qué hemos avanzado, Jorge? ¿Seguridad? Cero. ¿Hospitales? Cero. ¿Bacheo? Cero. ¿Escuelas? Cero. Jorge, ¿qué le podemos admirar a Morena? Independientemente del partido que sea, ¿qué le podemos admirar a este gobierno? No que vayamos bien, Jorge, no pido, pero más o menos, Jorge. Pero sabes que desgraciadamente Morena ha sido un contundente fracaso. Y con esta gobernadora, Jorge, tantito peor. Estados Unidos, óiganlo bien, Estados Unidos, no lo dice José García, lo dice Estados Unidos, que tiene lazos ella y su exmarido con los carteles, Jorge. Así lo dice Estados Unidos. Ojalá que vaya Marina o les mande un video y les diga que no es cierto, Jorge. porque allá la acusan de tener nexos. Y nosotros tenemos que pagar las consecuencias por esta mujer. Y luego ahí tenemos a esta candidata, Julieta, que ¿sabes qué? Esta Julieta, que Dios nos libre si llega, porque ¿sabes qué? Le va a tapar hasta lo que no a Marina, igual como lo hace la presidenta, tapándole a Rocha Moya, Jorge. No podemos, México ocupa un cambio, Jorge, pero desgraciadamente esta cuarta transformación está siendo un fracaso, Jorge, porque tú no puedes tapar cuando tu hijo es un drogadito, no puede, le haces daño. Igualmente la presidenta nos hace daño a México tapando esta clase de gobernadores que están con el narco, Jorge, y no se necesita ser tan inteligente. Me extraña de esta señora que tiene escuela, esto y lo otro. ¿Y de qué le sirve, Jorge? ¿De qué te sirve que hables bonito y que tengas escuela si tus pensamientos no están con lo que se está viviendo aquí en Baja California? Por favor, tijuanenses.
2: A ver, pues, gracias, José. Mire usted, los ocupados legales de Baja California en Estados Unidos aumentaron 9.1% a tasa anual en el segundo trimestre del presente año. Esto respecto al mismo lapso, pero del año pasado. Buenos días. Buenos días. Sí, ¿quién habla?
11: Buen día. Muy buenos días, señor Jorge Esparza Carlos.
2: Sí, adelante.
11: Muy buenos días. Habla Juan. Primero que nada, para felicitarte por tu programa, soy tu radio escucha ahí todas las mañanas, ahí cuando me da chance el químico y Vicente Landín de entrar. Hoy me dieron chancita de entrar. Darte las gracias por este espectáculo y maravilloso programa que tienes, la verdad.
2: Gracias.
11: Enhorabuena, felicidades. Hace unos años que te escucho y la verdad me gusta tu programa. Pues primero que nada, decirte sobre todo lo que está pasando en nuestra querida Tijuana, los que somos tijuanenses, la verdad. O sea, tenemos una ciudad llena de inseguridad, llena de baches, llena de oscuridad. Cuando prometieron otras cosas y pues no lo están cumpliendo y aún así se quieren volver a aventar, pues yo lo miro difícil. Es mi humilde opinión, señor Jorge Esparza Carlos.

0: tenemos que mejorar cuando vayamos a las tribunas. Yo no soy de ningún partido político, pero sí le puedo decir que pues me gustaría ver una Tijuana maravillosa. Como usted dijo, mirar una revolución donde antes sí. Se miraba a transitar la gente con seguridad. Claro. No que ahora, pues ahora sí que los que vienen de visita, la visitan con inseguridad. Es mi opinión, señor José Esparza Carlos.
1: ¿Tu nombre cuál es, perdón?
0: Roberto.
1: Roberto, ok, gracias. Y bienvenido. Bueno, son 7 de la mañana, 30 minutos, pausa comercial.
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7: Los remanentes de la tormenta causada por el huracán Polo, que azotan el suroeste de Estados Unidos, inundaron calles y provocaron que residentes en pequeños pueblos de Nuevo México tuvieran que evacuar por preocupaciones de que una represa colapsara. Un juez de California aprobó formalmente el acuerdo de Paramount Skydance con California y otros estados, el último obstáculo necesario para que concrete su adquisición de Warner Brothers Discovery por 110 mil millones de dólares. La enorme fusión reunirá a empresas como CBS News y CNN, HBO Max y Paramount, además de los históricos estudios cinematográficos Warner Brothers y Paramount Pictures. Informó la policía de Downey que mediante los resultados de una investigación fueron 6 personas arrestadas, 9 vehículos recuperados y una docena de armas incautadas, contando con el apoyo de diversas dependencias policíacas. La alcaldesa Karen Bass informó que la Universidad Nacional Autónoma de México trasladará su base de operaciones de Chinatown a la calle Olvera y se espera que ofrezca 15 eventos culturales.

0: aprobó un contrato de arrendamiento el 24 de septiembre con la UNAM para llevar su oficina filial en los Estados Unidos, en Los Ángeles, a Olmera Street. 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
2: Gracias, gracias por continuar con nosotros. Buenos días.
3: Muy buenos días, señor.
2: Sí, adelante, maestro.
3: Rosalino Álvarez, presente.
2: Qué bueno, maestro, que te reportaste, maestro. Aunque siempre te reportabas el miércoles, hoy es viernes. Lunes, y el cuervo lo sabe.
3: Lunes, miércoles y viernes, que el cuervo lo sabe.
2: Perfecto. Adelante, Rosalino. Bienvenido.
3: Aquí estamos ya para saludarlos y desearles un buen fin de semana.
2: Igual.
3: Ya, ¿cómo dices tú? Es fin de semana y el cuervo lo sabe. El cuervo.
2: Y el cuervo lo sabe, claro.
3: Así es. ¿Qué? ¿No vas a desayunar ahora?
2: Ok, a ver, háblanos del menú.
3: No, pues ahí hay menudo rojo ahora.
2: Menudo rojo, sabrosón.
3: Aunque va a ser un poco calor, pero ahorita tempranito está bueno el menudo.
2: Con bolillo.
3: Con bolillo y con mayonesa o mantequilla, como lo quieras.
2: Sí, ¿verdad?
3: Sí, así, un chilito.
2: Con un café bien caliente, un café negro.
3: Bien, te pegó, niño. Dice, no le hagan cosquillas, niño, porque de por sí es risueño.
2: Perfecto.
3: Ya llegó Manrique. Buenos días ahí.
2: Está aquí te está escuchando.
4: Buenos días.
3: Buenos días, Manrique. ¿Cómo estás?
4: Bien, gracias a Dios. ¿Y usted?
3: Pues aquí, mira, alborotándole las tripas a la Esparza.
4: Pero va a ser calor, ahora algo fresco, ¿no? Algo frío. Bueno,
3: ahorita temprano está bueno el menudo, ya para ratito hay que ir al ceviche, a los ceviches de camarón, de pescado, sí. y unos de estos cócteles de marisco, ¿no?
4: Ándele, así
3: un
4: sí.
3: Un jefe de jefes de ahí.
4: Y es viernes, hasta un aguachile.
3: Así es, para poner fuerte acá el Esparza. Ok, pues, ahí quiero saludar ese hecho.
2: Oye, ¿cómo andamos de salud?
3: No, pues ahí andamos todavía en espera todavía, porque ya me tenían ahí ya para meterme el cuchillo, pero creo que el donador no llegó y pues hay que estar otra vez, no sé cuánto tiempo. Pero ya me tenían ahí, ya estaba yo pensando en visitar a San Pedro, pero dicen que Dios es grande.
2: Perfecto, cuídate.
3: Sí, así estamos, pues deseo un fin de semana a todos y un saludo para todos mis amigos.
2: Hasta un abrazo para ti también. Ándele pues, gracias. Don Juan Manrique, buenos días.
4: Señor Esparza, buenos días.
2: ¿Cómo amaneciste, maestro?
4: Muy bien, gracias a Dios. Fresquecito, fresquecito.
2: Sí, pero fresquecito ahorita, pero más al rato, ¿qué tal?
4: Va a ser calor. Más al rato.
2: ¿Insistes que va a ser calor todavía?
4: Yo no, el pronóstico.
2: Oye, que habían incluso cancelado clases me dijeron, no sé si qué tan cierto. O sea, yo no vi carros a la hora que pasé aquí, el de la
4: ¿Centro
2: prepa.
4: ¿Centro Escolar Agua Caliente?
2: Que salió algo ayer.
4: ¿A poco?
2: No sé, te digo, me dijeron, no sé, no.
4: Pues investigamos, no pasa nada.
2: Exacto, de que habían, precisamente por el calor.
4: Ok, pero Se adelantaron.
2: Se me hizo raro, la verdad, ¿eh?
4: Sí. Va, ahorita le investigo a ver si encuentro algo.
2: Y independientemente de eso, ¿qué encontraste en la madrugada?
4: Anoche no dormí. Anoche hubo un accidente automovilístico allá en el Terán. Un automóvil del lado derecho, acotamiento, y por alguna circunstancia un calafiero de azul y blanco decidió impactar a este automóvil, quedó bloqueada la puerta y los pasajeros tuvieron que salir o evacuar por la parte de atrás, porque había quedado bloqueado ahí. Ese fue un accidente automovilístico. Caray. En este momento, bueno, hace unos minutos, otro choque, un taxi y una camioneta tipo pick-up particular, aquí a la altura de la Arena Deportiva de los Sonkis, bajando por Rosas Magallón en dirección a las 5:10, hay también un accidente automovilístico en el extrema derecha, a la altura del puente peatonal, para que manejen con precaución.
2: Perfecto.
4: Y como nos ordenó el día de ayer, fuimos a darnos una vuelta al contraflujo, ahí entrando a Playas de Rosarito. Ya fue instalado desde ayer. Ahí compartimos las imágenes en la tarde ayer y hoy en la mañana.
2: ¿Lo de?
4: El contraflujo, ya ve que están reparando, bajando Cuesta Blanca para entrar a Rosarito. Sí.
2: Allá de los chivos.
4: Bajando los chivos, exactamente. Había un solo carril y instalaron lo que se conoce como el contraflujo. De aquí hacia allá invadimos parte de un carril de los que vienen de Rosarito a Tijuana. Y es la manera en la que ayer se estuvo agilizando el flujo vehicular. Nos dimos una vuelta y sí, ahí está instalado más o menos 100 metros. Y la recomendación es que manejen con mucha precaución.
2: Claro. Saludos a Fernanda Colina, a Ivana Díaz, Imelda Zavala, Jesús Lizárraga Figueroa, Francisco González, Humberto Corral, Yadira Alcaraz, Pedro García Ramírez, Concepción, María Concepción Mendoza de la Cruz, Gilberto Martínez. Gracias, gracias por escucharnos. Y bueno, también a Rafael Amaral, a Michelle León. Michelle León.
4: Pues sí, tiene razón. Aviso a la comunidad estudiantil. Como medida preventiva ante las altas temperaturas previstas, se informa que mañana viernes, o sea hoy, 2 de octubre, se suspenden las actividades presenciales académicas, deportivas y culturales en la Preparatoria Federal Lázaro Cárdenas 1-1. ¿Lo puede ser esta? Las actividades, o sea, académicas sí, se desarrollarán.
2: Fíjate, eso fue ayer, ya en la tarde, ¿no? Hace me dijeron horas, que habían suspendido clases. Y ahorita que venían en la mañana no encontré a quién.
4: ¿Dónde
2: se ponen filas hasta en tercer fila, ¿no?
4: Donde se ponen a estorbar para bajar a sus criaturas hasta en tercer fila, que los ponen más en riesgo que ahora, si caminaran.
2: Insinote que no había.
4: Imagínense, tenemos que mandar, porque todos lo pagamos, por lo menos 2 policías
2: sí.
4: Y una unidad para estar arreando a los automovilistas que se estacionan en tercera fila.
2: Sí, sí los he visto ahí, hasta en tercera fila los he visto.
4: Sí, pues lo acabo de decir. Exacto. En ocasiones dejan solamente un carril apretadito para pasar.
2: Oye, Asociación Bebés Milagro de México lleva apoyo al Hospital General de Tijuana. Los nacimientos prematuros son la primera causa de muerte en el mundo. En menores de 0 a 5 años, eso lo informa Mónica González Pineda, presidenta de la Asociación Bebés Milagro de México, quien precisó que 1 de cada 10 niños nacerá de forma prematura. Detalló que estos menores nacen con un sinfín de complicaciones, principalmente de tipo respiratorio y cardíacas, insistiendo que hay un sinfín de padecimientos con los que ellos tienen que luchar y es una causa que necesita mucha atención. Mónica González reconoció que el Hospital General de Tijuana es un lugar que tiene médicos altamente capacitados y dedicados a su profesión. Sin embargo, dijo, es una realidad que hacen falta muchos insumos, equipo y medicamentos, y es donde entra la organización que preside. Dedicamos todo nuestro trabajo a llevar todo lo necesario para que esos pequeños guerreros puedan, pues, librar la batalla de la vida, ya sea insumos, medicamentos, equipo, inclusive construimos un quirófano en el Hospital General de Tijuana, específicamente para los bebés prematuros, dijo, además de que han donado incubadoras. Y es cierto, si muchos niños, yo sé de casos lamentables de niños que sí, 1 de cada 10 dice, nacerá de forma prematura. Y tienen que quedar en incubadoras.
4: Sí. Por eso es muy importante. Pues yo digo que desde que estemos ahí como que ya haciéndole la abejita, una y otra, empiecen a cuidarse las damas con tratamiento médico, observación, y durante el embarazo mucho más.
2: Fíjate, yo unas nietas que son gemelas.
4: Ok.
2: Una de ellas tuvo que quedar
4: en incubadora.
2: En incubadora porque efectivamente fueron, nacieron prematuras y aparte una de ellas. Exacto.
4: Talla reducida.
2: Exacto. Talla reducida. Y tuvo que quedar, no recuerdo exacto, era ellas nacieron en el Hospital Guadalajara de la calle Segunda.
4: Okay.
2: Y ahí no recuerdo si la que quedó una de las gemelas una semana ahí en
4: por el, lo regular o lo mínimo es una semanita.
2: Algo así.
4: Sí.
2: Apenas recuerdo, pero sí, por nacimiento prematuro y bajo peso.
4: Que es que en el caso de los gemelos, trillizos, pues son de tallas más reducidas.
2: Así es.
4: Hay que cuidarse.
2: Y bueno.
4: Ayer, por cierto, antes de la pausa y rápidamente, manejen con mucha precaución y si andan manejando, no estén de pelioneros. Ayer hubo un incidente muy fuerte allá en Pórtico de San Antonio, pero dice don Julio que primero lo primero.
2: Primero lo primero, adelante don Julio.
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2: Gracias por continuar con nosotros.
4: Pues le contaba, hecho de tránsito, choque y riña. El video ya anda en redes sociales.
2: Sí.
4: Ya andan en redes
2: sociales. Hizo viral ayer ese video.
4: Todo se hace viral, pero bueno.
2: Y no, más, todo lo exageres.
4: Todo lo así.
2: Sí, ese tipo de cosas, ¿no?
4: Así. Por resulta y resalta, lo que se ve en el video es que se, al parecer, chocaron. Sí. Le chocaron a un señor, el señor se baja, deja a tomar foto a las placas nada más, porque es de los que sí saben que debe tener seguro y que sí sabe que la aseguranza únicamente va a buscar a los otros dueños y ya. O sea, no es para tanto. No se bajó a buscar pleito ni nada. Pero, ay, no sé si todos tenemos una en casa, pero nada faltó quien le echara a perder ahí. Se baja el señor a tomar la foto y la copiloto, persona de sexo femenino, pues se molestó, se incomodó, por no decir de otra manera. Le arrebata el celular al señor, se lo avienta por allá, el señor reacciona y en eso el chofer, persona que es masculino, del carro que al parecer tuvo la culpa, chocar.
2: El acompañante de la mujer.
4: Sí. Algo deben tener. Le pone un golpe.
2: Lo descuenta.
4: Y pues lo noquea.
2: Así es.
4: Se queda tirado en el piso. Los, y esto sí lo voy a decir yo como Juan Manrique, los cobardes agresores tratan de huir.
2: Sí.
4: Afortunadamente,
2: la gente,
4: pues no, estaban atorados en el tráfico.
2: Un y los motociclista.
4: Dos motociclistas y conductores los,
2: sí,
4: le cerraron el paso, llamaron a la autoridad y pues fueron detenidos estos agresores. Él de nombre Cristian, tengo el nombre completo pero no lo voy a dar, y ella Janet.
2: A disposición de la fiscalía, ¿no?
4: Sí, el señor, yo hasta ahorita lo estoy confirmando, el señor fue trasladado a la línea internacional de San Isidro para cruzar y ser atendido en Estados Unidos a bordo de una ambulancia.
2: Ese de estadounidense, ¿no? Parecer.
4: Supongo que sí, es lo que decían, que estaba grave en Estados Unidos. Yo ya confirmé con la autoridad que sí, fue trasladado en ambulancia y cruzó, lo cruzaron a Estados Unidos, el estado de salud. Esperemos que esté bien, porque si no, pues se les va a complicar más la situación a estas personas.
2: Oye, y te acordabas también de lo que le pasó al actor,
4: a un actor
2: de Miami, ¿no?
4: Allá en Florida.
2: Famoso, ¿no? Era famosito, un galán, ¿no?
4: Pues en algún grupo de, sí, de que les gusta,
2: sí,
4: no sé si novelas o sí, qué. Yo no lo había escuchado antes, sí, hasta que se le ocurrió también, en un choque, bajarse muy envalentonado, golpear al otro automovilista y suelo.
2: Pero sí murió, ¿no?
4: Él sí murió ahí.
2: El otro automovilista
4: sí murió. Y pues se pasó varios añitos detenido, preso, privado de la libertad.
2: Sí, salió hace poco.
4: Hace poco, creo. Pero pues,
2: porque todavía hace poco yo vi algo que todavía estaba en fresco bote y su carrera cero, ¿no? Ya.
4: Pues imagínese, como usted dice, que actor, galán, crearse sí. la última coca en el desierto para algún sí. sector.
2: Y en, fíjate,
4: en un arranque.
2: Se habla a perder todo.
4: Así que la recomendación, manejen con precaución. Si tienen un accidente o incidente automovilístico, ni se bajen. Exacto. Ni se bajen, marquen 911.
2: Exacto.
4: Y su seguro que deben de traer es el que se tiene que hacer cargo.
2: Estiman que habrá 70,000 visitantes en la Feria del Libro en Tijuana, maestro.
4: Qué bueno.
2: ¿Vas a ir siquiera a comprar un libro?
4: Voy a ir.
2: Hay que leer.
4: Hay que ir.
2: Hay que leer.
4: Hay que leer.
2: ¿Te acuerdas? Leer, que dice la niña. Se dice leer. ¿No?
4: Sí.
2: Y qué bueno.
4: 664-686-36.
2: Mira, alrededor de 70,000 personas se espera que asistan a la Feria del Libro Tijuana 2026. Esto según los organizadores. Uh-huh. Evento que se realizará este mes, el 23. Del 23 de octubre al 1 de noviembre en el Parque Morelos.
4: Ok.
2: Acceso gratuito, maestro.
4: Ah, entonces sí, sí.
2: La edición de este año tendrá como eje el centenario del nacimiento del poeta mexicano Jaime Sabines, a quien se rendirá homenaje con actividades dedicadas a su obra y legado, entre ellas una conferencia a cargo del poeta y ensayista Ernesto Lumbreras. La Unión de Librerías de Tijuana, organizadora del encuentro con apoyo de la Secretaría de Desarrollo Económico de Tijuana, o sea, la CEDETI, anunció que la feria reunirá durante 10 días a escritores, artistas, editoriales y proyectos culturales. Entre los invitados se encuentran Julieta Venegas, okay. la cantante, saludos a su señor padre, nuestro amigo, a Mabel Cadena, José Luis Trueba, Ivete Luna, Alex Toledo, Iram Rubalcaba, Michelle Ortiz, Rodrigo Hunda, Gabriela Jauregui, Paulina Chavira y Junco Ogata, quienes participarán en presentaciones, conferencias, conversaciones y encuentros con el público. Se informó que la feria contará con un espacio destinado a autores y creadores independientes, donde se ofrecerán libros, cómics, fanzines y otras propuestas editoriales que habitualmente tienen menor presencia en circuitos comerciales. También se instalará un pabellón dirigido a público infantil y adolescente con talleres, actividades de lectura y presentaciones y propuestas lúdicas. ¿Sí? ¿Te gusta tiro lúdico, maestro?
4: Sí.
2: ¿Cómo
4: sí.
2: qué, por ejemplo?
4: Todo.
2: Hay marihuana lúdica.
4: Sí. ¿Ya vio las imágenes?
2: Chulala, qué
4: de
2: bonito.
4: Ayer lo recibieron con la canción de Cielito Lindo.
2: Qué bonito, ¿no?
4: El buque Cuauhtémoc.
2: Se nota.
4: De la Armada.
2: Fíjate que tengo una pariente, una prima segunda.
4: Ok.
2: Es contramaestre, no se siga todavía.
4: Ok.
2: Del buque ese.
4: ¿De este? Ok. 208 personas, 280 creo que vienen. 140 de ellos están haciendo sus prácticas profesionales. Hey. Y los otros, pues, es la tripulación.
2: Ella es contramaestre. Todavía hace 4 años. Todavía estaba ahí y era contramaestre de ese...
4: Del buque.
2: De ese
4: Cuauhtémoc.
2: Exacto.
4: Está impresionante, miren.
2: No, está muy... está precioso.
4: Ahí se acomodaron todos los...
2: Oye, ¿será marinos? Ese el que se atoró en...
4: ¿sí? Sí, hace un año dijo el capitán.
2: El mástil.
4: Que de todo se aprende. Aprendieron de ese incidente. De aquí se van a...
2: Qué bonito se ve con...
4: Sí.
2: Bueno, sí.
4: Ahí está al ladito de la calle en San Diego. Ahorita le digo el domicilio exacto. Y tenía ayer, cuando llegó, ya instalado, ya amarradito, la bandera de México. Impresionante.
2: Sí, ahí está, en San Diego. Se ve muy bonito ese...
4: Entrada gratuita.
2: Luego cuando se forman arriba, ¿no? En la cubierta.
4: Sí, es lo que le estaba tratando de enseñar. Ahí venían todos...
2: Porque ahí... No se ven ahí todos.
4: Sí, sí. Los marineros. Espero que esté bien dicho.
2: No yo quiero... pensé que era nada más así, vi las... Las velas.
4: Ahí están, mire. A ver si le alcanza a distinguir ahí. Es foto, es fija.
2: Ah, sí, sí, es que no vi.
4: Hasta eso. Arriba.
2: No, está adaptado.
4: Sí, es un espectáculo.
2: No, muy bonito. chulada.
4: Por si gustan ir a verlo, ahí está en San Diego. Ahorita le paso bien la ubicación. Pero ahí, en el embarcadero de San Diego, ahí estuvo la embajadora Alicia Kerber, cónsul de México en San Diego, cónsul general de México.
13: ¿Cuánto tiempo va a estar ahí?
4: Ahorita le paso bien la fecha, porque va a ser por pocos días. Déjeme le busco la fecha. Pero desde hoy, es seguro que sí está, porque el 15 de octubre tiene que llegar a Acapulco, Guerrero, según el itinerario que compartió el capitán el día de ayer, cuando lo entrevistaron. Le diría que lo entrevistamos, pero no, porque yo no fui. Va a estar de hoy al 4, nada más.
2: Ok.
4: De hoy al domingo.
2: Pues tres días, ¿no?
4: Al domingo, ajá. Hoy el 2,
2: ya son
4: 3,
2: dos días. Porque es 2.
4: Hoy.
2: 2, 3 y 4.
4: Ajá.
2: 3 días.
4: 3 días, de hoy al domingo, de 10 de la mañana a 8 de la noche, en el Harbor Drive en San Diego. Okay. Ahí está, va entrando a la avenida esta, Harbor Drive, y ahí está el buque. Hay dos, el segundo es el mexicano. Entrada gratuita.
2: Ya hace mucho que no veo por ese rumbo. Anteriormente iba ahí a un lugar. Anthony se llamaba. Un restaurante.
4: Anthony's. Ok.
2: Ahí en un barco.
4: Ah, ¿en un barco?
2: Sí.
4: Ah, ok. Pensé que era un restaurante nada más.
2: Hace mucho que no. Está bien.
4: Hay que ir. Ayer una legisladora se llevó un susto por andar queriendo ir a comprar hamburguesas.
2: La ex legisladora, ¿no? Uh-huh. Laura León, ¿te refieres?
4: Alejandra.
2: Alejandra León, ¿no?
4: Sí.
2: De que fue retenida, ¿no? Ahí en Calexico.
4: 12 horas, nada más por querer ir al Jack a comprar una hamburguesa. Sí, Chuy, ya nací ayer. Imagínese.
2: Sí. 12 horas la retuvieron ahí.
4: Según lo que ella dijo, sí. Ayer las primeras versiones decían que había sido detenida en Estados Unidos, que sí fue detenida, pero ella salió a decir que no fue detenida. Únicamente la entrevistaron por 12 horas.
2: Por 12 horas.
4: Sí.
2: Pues, bueno, es la moda.
4: Ha de ser, ¿no?, muy famosa.
2: No fue un descarrilamiento, sí se la dio. Y acá también lo mismo, ¿no?
4: Sí, no es fue nueva, detención.
2: La nueva, ¿cómo se llama?
4: Versión. Narrativa. 12 horitas.
2: Así maestro, que, nos despedimos.
4: Si va a cruzar a ver el barquito, pues pórtese bien.
2: Para que el barquito hay que ir a ver.
4: No lo vayan a entrevistar.
2: Y nosotros, ¿te acuerdas de los bribones? Don Julio, ¿se acuerda de los bribones? Los bribones. Era un dueto.
4: Ah, ok.
2: Con un órgano. Y cantaban, y nosotros los pobres marinos hemos hecho un barquito de vela, tal, bien, se llama Los Bribones.
4: Los Bribones
2: con un órgano y el, y te digo, era un dueto. Y me acuerdo de esa canción que me gustaba, porque sí se acompañaban bien.
4: Ok. ¿Llamando saludos?
2: A ver.
4: No, usted que sí, llamando saludos, no yo. 664,
2: a ver, saludos.
4: 686, 36,
2: a ver, bueno, a Michelle León. Uh-huh. A Rafael Amaral, claro que sí. Y por supuesto mandamos a Yadira Alcaraz, a Pedro García Ramírez, Imelda Zavala, Jesús Lizárraga, a Ivana Díaz, a Fernanda Colina, a Yadira Alcaraz, a Gilberto Martínez, claro que sí. Y saludos desde luego para Querétaro, para Aguascalientes, para Durango.
4: 281 tripulantes trae el buque Escuela Cuauhtémoc.
2: Fíjate,
4: de 200. Los cuales 74 son mujeres.
2: Y te digo, a mí se me hacía raro, te digo, es prima segunda.
4: Sí.
2: Y dos hermanos, que una trabajaba en Gobernación, que ya murió, muy joven.
4: Okay.
2: Trabajaba en Gobernación en juegos y sorteos.
4: Okay.
2: lo mandaban, por ejemplo, a donde ve rifas y todo eso, lo mandaban así a la República, pero la hermana de él, que ellos viven en vivían en La Paz, y luego se regresó este primo y ahí murió en La Paz.
4: La Paz.
2: Y la hermana se quedó, porque era contramaestre, que no sé qué es un contramaestre en un barco, pero era mujer, es lo que se me hacía raro.
4: Pues
2: que
4: sí.
2: Me decía que era contramaestre del
4: buque Cuauhtémoc,
2: escuela
4: de la Marina Armada de México.
2: Ey.
4: Pues ahí está, si se pero quiere dar una vuelta.
2: Yo pensaba que eran puros hombres los que andaban ahí en de...
4: Desde hace años ya hubo más apertura. Recuerde que ya les permiten también hasta hacer el servicio militar.
2: Sí.
4: Desde hace bastantes añitos ya.
2: Maestro, nos despedimos.
4: Se va porque quiere.
2: Nos despedimos, don Julio. Carla López, gracias, buenos días. Esto ha sido todo por hoy aquí en este espacio informativo, en nombre del equipo que lo hace posible, servidor y amigos, para sacarlo cumplidas, gracias por su atención. Invitación cordial y muy atenta para que diariamente nos sintonice. Por ahí es todo, pero... Mira, ahí llegó don Mario. Ya.
4: Llegó.
2: Don Mario, buenos días.
4: Es viernes.
2: Y tú que estabas diciendo que siempre llegaba tarde y que
4: siempre
2: no sé qué.
4: Siempre llega tarde.
2: Ok. Pero continúe con nosotros, no le cambie, porque en unos minutos más con ustedes,
4: don
2: Juan Manrique.
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1: ¿Qué tal, amigas, amigos? Muy, pero muy buenos días. Los saludo con gusto esta mañana de viernes. Ya es viernes, viernes 2 de octubre, año 2026. Al momento, 8 de la mañana con 6 minutos, tiempo de ir a un avance de noticias. En información internacional, Estados Unidos ha revocado más de 250 mil visas desde el regreso de Trump a la presidencia. No hay sanción a memes ni a la sátira política, aseguró la presidenta de México, Claudia Sheinbaum. Concreta gobierno de Baja California, intervención de Conagua para la limpieza del río Tijuana. Y supervisa el alcalde de Tijuana, el doctor Ismael Burgueño Ruiz, obra de pavimentación en la colonia El Niño. Llegó a San Diego el buque Escuela Cuauhtémoc de la Armada de México. Y refuerzan tránsito en Mexicali con 25 nuevas motocicletas. Miles de turistas visitarán Ensenada durante octubre con el arribo programado de 41 cruceros. En playas de Rosarito se preparan con operativos ante las próximas lluvias. El gobierno de Tecate ofrece 100% de condonación en multas y recargos. De este mal estaremos platicando esta mañana de viernes, decía, viernes 2 de octubre. Ya estamos transmitiendo en vivo desde las instalaciones de Radio Ranchito XEWX 1420 AM en Tijuana. La doble X me gusta más. También estamos transmitiendo en vivo y en directo a través de 1470 AM. Radio Bahía, contigo todo el día. Por lo que saludamos con gusto a nuestras amigas y amigos de Tijuana, San Diego, Tecate, Rosarito, Ensenada, Mexicali, Los Ángeles, San Bernardino, El Cajón y hasta donde llegue la señal por aire de la radio. A través de las redes sociales, en la plataforma de Facebook, ya estamos también transmitiendo en la página de Radio Ranchito 1420 AM Tijuana. Radio Ranchito 1420 AM Tijuana. Y también en la página de su servidor Juan Manrique, ahí en Facebook. En YouTube también tenemos canal. El canal oficial en YouTube está identificado como RCE TV. RCE TV. Y entre paréntesis dice Radio Cadena Enciso. Enciso somos la fuerza de la radio. Pero si usted lo que quiere es disfrutar de toda la programación completitita, 24 horas del día, 7 días de la semana, en cualquier parte del mundo, lo puede hacer a través del internet, únicamente tecleando en su dispositivo electrónico, repito, con servicio de internet, rceradioapp.com, rceradioapp.com, ahí le van a aparecer por municipio la o las estaciones hermanas de Radio Cadena Enciso, ¿ok? Pero, este es el último pero, creo, pero tenemos otra opción. Si usted lo que quiere es llevar consigo la mejor música de ayer, hoy y siempre, generada desde nuestro ranchito para usted, lo puede hacer también a través del internet, radioranchitotijuana.com, radioranchitotijuana.com, y le va a aparecer la pantalla directa, le pone play y le sube para disfrutar la mejor música de ayer, hoy y siempre, el caballito rezongón, el gallito peleonero, el gritito tijuanense y lo que usted no puede ver, el pasito ya bautizado tijuanense y patentado. Así que no lo pueden repetir ni el gritito ni el pasito. Están patentados, están registrados, es marca registrada. El arránquese por la 4300 también. Así que no lo podemos decir. Y el encargado de la mejor programación de la radio aquí en Tijuana es nada más y nada menos que nuestro jefe de los controles técnicos. Originario, nacido, crecido y visto a la luz por primera vez detrás del micrófono. Tijuanense. El caballero de la música. Duérmase. Arránquese porque es viernes. Julio Rodríguez. Gracias a Julio Rodríguez por el apoyo en los controles técnicos y también por la mejor música de ayer, hoy y siempre. Desde las 6 de la madrugada usted puede disfrutar la mejor música de ayer, hoy y siempre. Terminando este espacio, a las 9 de la mañana en punto también regresa don Julio Rodríguez con la mejor música de ayer, hoy y siempre. ¿Ok? Y también saludamos y agradecemos el apoyo en la transmisión de video a nuestra compañera Carla López. Y a la distancia saludamos a nuestros amigos en Ensenada, al joven Martín Solorio. Gracias también por el apoyo en el enlace entre estaciones. ¿Ok? Bueno, dicho lo anterior, vamos con teléfono. Tenemos teléfono, contacto, WhatsApp en cabina 664-686-3670. 664-686-3670. Número de WhatsApp, mensaje escrito, de voz, fotografía y o video que nos quiera compartir. Con mucho gusto la recibimos. Y mucho he dicho, y mucho me he preocupado. Ahí viene el calor. Dice que temperatura notablemente más alta que la de ayer. 10 grados más, dice esta cosa. Se supone que hoy podríamos tener, según el pronóstico, 37 grados centígrados. A eso hay que sumarle la sensación térmica por ahí del mediodía. Así que hidrátese bien. Procure no exponerse mucho a los rayos del sol. Si va a andar en el sol, sombrilla, paraguas, gorra, gorro o lo que pueda. Y bastante agua, sin azúcar, sin graduación alcohólica. La mínima hoy fue y será de 24 grados centígrados. Sábado y domingo, misma situación, 38 grados la temperatura máxima. La mínima, 25 grados. Y no se emocione, porque por lo menos hasta el siguiente jueves la temperatura máxima estará por encima de los 33 grados centígrados. En San Diego, California, 21 grados centígrados al momento, temperatura máxima y 32, la mínima 23. Para mañana sábado, 37 la máxima, mínima 25. Y misma situación hasta el próximo jueves en San Diego, California, el termómetro estará arriba de los 30 grados centígrados. En Tecate, 27 grados al momento. Hay aviso de vientos hasta de 34 kilómetros por hora en Tecate. La temperatura máxima es 36 grados, la mínima 24. Así va a estar por lo menos hasta el siguiente jueves. 36 y 37 grados las temperaturas máximas. En Tecate, a eso hay que sumarle la sensación térmica. Playa de Rosarito, 23 grados centígrados al momento, soleado. La temperatura máxima hoy, también 10 grados más que ayer en Rosarito. Se supone que ayer la máxima fue 24, hoy 34 grados centígrados. Y así va a estar por lo menos hasta el próximo martes. Pero mañana sábado, el termómetro podría alcanzar 38 grados según el pronóstico. En Ensenada, soleado ya, 21 grados al momento, 33 la máxima, mínima 25. Para mañana sábado, en Ensenada también 38 la máxima. A partir del domingo, el termómetro se va a colocar entre los 35 y 36 grados, por lo menos hasta el próximo miércoles. Mexicali, 28 grados centígrados al momento, temperatura máxima hoy, mañana, casi es canción, hoy, mañana y siempre. De hoy al martes, la máxima en Mexicali, 40 grados, la mínima 25, 26 grados centígrados. En San Felipe, 30 grados centígrados al momento, temperatura máxima 37, la mínima 28, misma situación, por lo menos hasta el próximo martes. A partir del miércoles de la próxima semana, el termómetro podría alcanzar los 38 grados centígrados en el puerto de San Felipe. San Quintín, 21 grados al momento, temperatura máxima 32, la mínima 21, y subiendo. Mañana sábado 34, el domingo 36 grados centígrados y por lo menos hasta el próximo jueves la temperatura máxima se mantendrá arriba de los 32 grados centígrados en San Quintín, repito. Los Cabos, Baja California Sur, 28 grados centígrados al momento, hay aviso de lluvia, 38% de posibilidad de lluvia durante el día, la máxima temperatura hoy en Los Cabos, 31 grados, mañana el termómetro igual, 31 la máxima, pero para mañana hay aviso de tormenta eléctrica por la mañana en Los Cabos, 80% de posibilidad de lluvia durante todo el día, pero en la mañana, repito, se espera tormenta eléctrica en Los Cabos, Baja California Sur. Le insisto mucho en este tema del clima porque va a subir bastante la temperatura. El día de hoy nuestros amigos del Centro Escolar de la Preparatoria Federal Lázaro Cárdenas suspendieron clases por calor. Estén atentos a ver cómo vamos a iniciar la próxima semana en temas educativos porque el calor no va a bajar todavía. No se ha ido el verano o no se ha ido el calor, como usted quiera identificarlo. ¿Okay? Y hablando de identificarnos, vamos a identificarnos con un corte comercial. Regresamos.
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1: 8 de la mañana con 18 minutos. 8 de la mañana con 18 minutos. Vialidades. Va a salir a recorrer las calles, vialidades, bulevares de la región. Le comento, si viene de Playas de Rosarito hacia Tijuana por la carretera libre, le recuerdo que hay obras a la altura de los límites de Tijuana con Playas de Rosarito, bajando Cuesta Blanca. Habilitaron el contraflujo desde ayer. Maneje con precaución. Si va de Tijuana hacia Rosarito, procure cargarse al carril izquierdo, ya que pasando el puente vehicular que está bajando Cuesta Blanca, habilitan contraflujo y ahí puede seguir avanzando con precaución. Hay señalamientos. ¿Ok? Es moderado el tráfico en esa zona, no está muy problemático. Donde sí se debe preocupar es subiendo Cuesta Blanca antes de llegar al puente que sale de Pórtico de San Antonio o adelante de la tercera sección de Santa Fe, empieza el flujo vehicular a vuelta de rueda hasta el Nodo Morelos. De Nodo Morelos si le da rumbo a las 5:10, pasando la comandancia de policía, ahí se detiene el flujo vehicular. Al parecer hay un accidente, se libera unos metros, pero se vuelve a detener hasta pasar el cruce con el boulevard Federico Benítez. De ahí ya libre para subir a Otay. Vía Rápido Oriente, la que viene desde la ciudad hacia la zona de Río, desde el inicio de esta vialidad hasta pasar por debajo del puente Simón Bolívar. También por boulevard Insurgentes hay congestionamiento vehicular debido a las obras. Se libera un poco el flujo vehicular pasando el puente Simón Bolívar y se vuelve a detener más o menos a la altura de la clínica 1 del IMSS, a vuelta de rueda, hasta pasar la altura de Los Álamos. De ahí se vuelve a liberar el flujo y al parecer a la altura de Palacio Municipal inicia la fila para intentar cruzar hacia los Estados Unidos. Para mis no amigos de Playa de Tijuana, que sé que me van a odiar más, bastante complicada hoy, más que ayer, la salida desde adelantito de la caseta de peaje de Rosarito hacia Tijuana, adelantito, empieza a vuelta de rueda el flujo vehicular para salir de Playas de Tijuana por la prolongación de la calle Segunda. Y por dentro de Playas, desde mucho antes de la Monumental, donde está el parque Azteca, por ahí más o menos empieza la fila a vuelta de rueda para salir de Playas de Tijuana. Más o menos así es como se encuentra en este momento el lo complicado para salir de playas de Tijuana. Hay varios accidentes automovilísticos, tome las cosas con calma. Si no va a llegar, ¿qué cree? Ya no puede hacer nada. No hay manera de que pueda llegar. Si ya no va a llegar, ya calculó los tiempos por todos, ya no va a llegar, ya mejor avise, mande mensaje, llame, oríllese, regrese, aborte la misión o haga algo. Aparte de modificar su alarma para el día siguiente, mañana o el lunes cuando le toque, porque está atorado. Le podría recomendar a mis amigos de Playa de Tijuana, pues que utilicen la autopista, se vayan a Rosarito y de Rosarito salgan, pero se van a encontrar con el congestionamiento también a la altura de Pórticos de San Antonio. Y por la gloria, igual. Saludos a Ángel Torres, por cierto, allá en la hermana República de la Gloria. También saludamos con gusto a don Rafael Amaral. Muy buenos días. Bueno, a grandes rasgos, así está de complicada esta mañana la movilidad en estas zonas que le acabo de mencionar. Y lo único que podemos hacer es compartir el automóvil y o salir más temprano. Porque nos hacen puentes y nos enojamos. Nos quieren hacer segundos pisos y nos enojamos. Así que, pues ya no se puede hacer mucho. Voy a cruzar a Estados Unidos esta mañana por San Isidro, automóvil carriles normales, 2 horas con 15 minutos, Sentry 25 minutos, Ready Lane 2 horas con 15 minutos, para cruzar caminando por el lado derecho, 1 hora de espera, lado izquierdo, Petue Chaparral, 30 minutos. Por Otay, cruce en automóvil, carriles normales, 1 hora con 40 minutos, Sentry 25 minutos, Ready Lane 1 hora con 40 minutos, y para cruzar caminando por Otay, en teoría, 10 minutos de espera. El dólar, buenas y malas noticias, dependiendo de qué lado de la moneda esté. Si va a comprar dólares, es malas noticias. Si va a vender dólares, es buena noticia. Hoy a la venta, en promedio, 17 pesos con 20 centavos el billete verde. A la compra, 16 pesos con 80 centavos. ¿Qué es esto? Que si tiene pesitos y quiere dolaritos, le van a pedir alrededor de los 17 pesos con 20, 25 centavos. Aguas, porque en algunas casas de cambio lo estaban ofertando en 17 pesos con 50 centavos. Está muy alto. Si usted tiene dólares y quiere pesitos, le van a dar por lo menos 16 pesos con 80 centavos por cada billete verde que deje en casas de cambio, alejado de los cruces internacionales y de las instituciones bancarias. Ok, así es como más o menos se encuentran las garitas y el tipo de cambio. Vamos a continuar con información internacional. El Departamento de Estado de la Unión Americana o de Estados Unidos revocó o ha revocado más de 250 mil visas desde la llegada del presidente Donald Trump a la presidencia en el marco de una ofensiva de la administración para frenar la inmigración irregular y endurecer los controles de acceso al país. Según informaron a una cadena de televisión estadounidense, las cancelaciones responden a diversas infracciones que abarcan desde el incumplimiento de las condiciones del visado hasta la comisión de delitos, el fraude, las amenazas a la seguridad nacional o la incitación a la violencia. Entre los permisos retirados, según destacaron, 2.300 están vinculados al denominado turismo de nacimiento, una práctica por la que ciudadanas extranjeras embarazadas viajan a Estados Unidos con el único fin de que sus hijos obtengan automáticamente la ciudadanía estadounidense al nacer. Pues así las cosas. Regresamos a territorio nacional. El día de ayer, la presidenta de México, Claudia Sheinbaum, aseguró que no hay sanciones a memes ni a la sátira política. Vamos a ver y escuchar qué fue lo que dijo la jefa del Ejecutivo Federal.
8: No hay sanción a memes. ¿Qué se sanciona? ¿Que salga la presidenta en un video utilizando inteligencia artificial para falsear, incluso con mi voz, para hacer un fraude? Eso es un delito. O que salga un secretario clonada su voz para hacer un fraude. Eso pues es un delito. Eso es lo que aparece en la ley. Que no se puede hacer fraudes, no se puede llamar a la gente. No la sátira política, no, nada de eso. ni siquiera la ofensa personal. Lo que se sanciona es el delito del fraude, utilizando la imagen de alguna persona o de un logotipo del gobierno.
1: La reforma al artículo de la Ley Federal de Protección a la Propiedad Industrial, a la que se refería la presidenta, establece que se impondrá de 1 a 5 años de prisión y una multa a quien utilice, reproduzca, imite o incorpore a escala comercial la identidad gráfica institucional de los 3 órdenes de gobierno con la intención de cometer un ilícito. Eso es lo que dice, repito, la reforma al artículo 403 bis de la Ley Federal de Protección a la Propiedad Industrial. Así que, ya lo escuchó usted, no se tratan de memes. Si usted quiere seguir haciendo memes, pues, en teoría, no debe tener ningún problema legal. Y si no, pues guarde el videito que le acabamos de compartir o el audio para que en caso de, pues ahí está. Ahí tenga con qué defenderse. Ahí viene el niño. Y no el niño sobrinito, el hijo, el ahijado, berrinchudo, que no tiene gobierno. No, ese niño no. El otro niño, el del clima. Concreta el gobierno de Baja California intervención de Conagua para la limpieza del río Tijuana en prevención precisamente al fenómeno de El Niño. Vamos a ver y escuchar la siguiente información.
9: La limpieza de la canalización del río Tijuana permitirá fortalecer las labores preventivas ante posibles lluvias asociadas al fenómeno de El Niño. La gestión de la gobernadora Marina del Pilar ante la Comisión Nacional del Agua permitirá retirar alrededor de 600.000 metros cúbicos de asolve, escombros y vegetación acumulados en el cauce. Los trabajos de Conagua iniciarán en un periodo no mayor a 15 días y se sumarán a las labores que ya realiza el gobierno del estado, en coordinación con el Gobierno de México y el Ayuntamiento de Tijuana. Además, 64 familias asentadas en el cauce recibirán acompañamiento con apego a los derechos humanos para apoyar su reubicación hacia espacios más seguros. Actuar de manera preventiva permitirá reducir riesgos, proteger a las familias y estar mejor preparados ante lluvias intensas, generando mayor seguridad, tranquilidad y bienestar compartido para las comunidades de Tijuana.
1: Pues así las cosas con los trabajos que van a realizar en la canalización del río Tijuana, y de verdad lo digo con el debido respeto como tijuanense, esperemos de que Conagua no solamente intervenga ahorita, que le dé mantenimiento año con año, cada 6 meses o cada que sea necesario o corresponda, porque la canalización del río Tijuana corresponde a Conagua, a la Comisión Nacional del Agua. ¿Por qué le digo esto? Si usted recuerda, hace algunos añitos, en su momento y en varias ocasiones han querido utilizar la parte superior de la canalización para hacer carriles de circulación, para agilizar el flujo vehicular, que estaría complicado porque en algunos puntos no hay paso. El puente vehicular está muy al ras con la canalización, pero bueno. Y Conagua, en todos los casos que han querido utilizar la parte superior de la canalización, dice, no pueden tocar la canalización ni por dentro, ni por arriba, ni por un lado, porque es mía. Si es suya, entonces que cada año se haga responsable y le dé mantenimiento, porque pues no es la primera vez que se les llena ni de tierrita ni de árboles. Y ahí está, pequeños parques ahí dentro de la canalización. Repito, lo digo con el debido respeto, pero como tijuanense y con buena memoria que tengo, que no es la primera vez que está lleno de tanta cosa la canalización del río Tijuana. Y de verdad, esperemos que no llueva tan fuerte como se anuncia, porque si usted, como yo, gracias a Dios, es de Tijuana, recordará cómo nos fue en 1900.

0: 1993. Vamos a una pausa comercial y regresamos.
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6: Arrancan las series divisionales de las Grandes Ligas 2026. Se terminaron los comodines y entramos a lo bueno. A partir de mañana sábado 3 de octubre, 8 novenas inician la batalla a ganar 3 de posibles 5 encuentros. Aquí sí hay mañana, porque es sábado de béisbol de guiones a manera de Hollywood, de película. Prepárense para vivir la magia en el mejor mes de las Grandes Ligas. Por la Liga Americana, dos duelos de alto calibre. Los Yankees de Nueva York llegan encendidos tras despachar a Boston y se van a meter a las profundidades marinas de las rayas de Tampa Bay. El mejor sembrado del nuevo circuito, una rivalidad de división que sacará chispas. Por otro lado, historia pura, los Medias Blancas de Chicago rompieron la sequía en playoff al eliminar a Houston y ahora se citan frente a los Guardianes de Cleveland, un choque entre viejos conocidos de la central que va a estar para no parpadear. Y en la Liga Nacional la cosa está hirviendo. Los campeones defensores, los Dodgers de Los Ángeles, arrancan en llave Rabín su camino al tricampeonato frente a los peligrosos Bravos de Atlanta. Mientras tanto, los Padres de San Diego tendrán la prueba de fuego visitando al equipo con el mejor récord de las Grandes Ligas en la temporada regular, los temibles Cerveceros de Milwaukee. El rumor del mercado ya no es solo rumor, es una auténtica bomba millonaria. Todo indica que Liverpool va en serio, pero muy en serio, por la joya mexicana de los cholos, Gilberto Mora. Los rojos están alistando una oferta brutal de 40 millones de libras para llevarse a la promesa azteca a Inglaterra. Y ojo, que en la frontera ya se frotaban las manos esperando ofertas de 30 millones. Así que la propuesta inglesa supera por completo cualquier expectativa. Pero, a ver, analicémoslo un segundo. Lo de Mora ya no es casualidad. Después de lo que demostró al tú por tú con las potencias del mundo, recordamos hasta a Jude Bellingham pidiéndole la camiseta. El muchacho demostró que tiene madera de crack. Hoy su valor en el transfer market ronda los 25 millones de euros. Pero su techo, ¿cuál techo? Simplemente no se le ve. El Real Madrid, el Barcelona, el PSG y el Manchester United lo tienen en la mira, pero el Liverpool quiere dar el golpe sobre la mesa en el mercado. Los Ángeles Lakers abren temporada 2026-2027 envueltos en un cambio de era. Con la salida de LeBron James, el equipo pasa a ser indiscutiblemente el proyecto de Luka Doncic, secundado por Austin Reeves y la llegada del pivote Walker Kessler. Con nueve caras nuevas en el plantel, el entrenador J.J. Redick enfrenta el reto de acoplar a un grupo renovado para mantener a la franquicia en los primeros planos del oeste. El último hasta mañana de Topollillo. Hoy la televisión y la infancia está de luto. A sus 100 años ha partido Pepino Masullo, la entrañable voz que durante más de 4 décadas le dio vida, ternura e inocencia al ratón más querido del mundo, el gran Topollillo. Se apaga la voz, pero nos queda el eco eterno de sus canciones y esa postura de orejas gigantes que hasta el deporte del fútbol inmortalizó. Para siempre, a través de Riquelme y Messi. Hasta mañana, Pepino. Que descanses bien. Que descanses en paz. 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Rubén Davis Campa.
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8: Ya son 8.

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2: 8:37 Saludamos con gusto a don Rafael Amaral. Muy buenos días. Arquic Laura Tenorio Flores, buenos días. Mendoza de la Cruz Concepción María, muy buenos días también para usted. Evodio Bonales, Elba Rodríguez y Antonio Garibay, muy buenos días. Gracias. Ok, seguimos con más información. El día de ayer, el alcalde de la ciudad de Tijuana, el doctor Ismael Burgueño Ruiz, constató la construcción de pavimento con concreto hidráulico de la calle Valle de Santa Mónica en la colonia El Niño. Vamos a ver y escuchar parte de lo que mencionó el primer edil tijuanense.
3: Construcción de pavimento aquí en la zona este de Tijuana, aquí nos encontramos. Quiero compartirles con mucho gusto que se ejecutaron obras de construcción de pavimento precisamente con concreto hidráulico aquí en la calle Valle de Santa Mónica, en la colonia El Niño, en una superficie de 1844 metros cuadrados. Estamos beneficiando cerca de 16 mil habitantes y la inversión es aproximadamente poquito más de 4 millones de pesos. Pero bueno, el estar aquí en la zona este, donde crece Tijuana todos los días, donde precisamente nos encontramos con vecinos de aquí de la comunidad, ciudadanas y ciudadanos que siempre de manera comprometida pues hicieron las gestiones pertinentes con la autoridad y logramos precisamente ya aterrizar esta obra, ¿no? Dicen.
2: Eso fue lo que mencionó, le decía, el primer edil tijuanense, la calle Valle de Santa Mónica en la colonia El Niño. Una obra que dijeron o dieron a conocer mejorará la movilidad e impactará positivamente en la calidad de vida de cerca de 16 mil habitantes de la zona este. Consistió la obra en 1844 metros cuadrados de pavimento y fueron posibles a través de una inversión federal superior a los 4 millones de pesos en la colonia El Niño. Si la memoria no me falla, esta colonia inició después de unas lluvias también, creo. Voy a checar bien el dato. En el 93 inició la colonia Valle Verde, acá en Cucapá, frente al caos que hizo Urbi, llamado Villa Fontana. Ahí enfrente fueron después de las lluvias del 93. El Niño, ahorita investigamos. Mientras investigamos, le voy a compartir, quienes también hacen su labor preventiva, el reporte mensual de nuestros amigos de la Policía Municipal de Tijuana, de la Secretaría de Seguridad y Protección Ciudadana de Tijuana, dan a conocer los resultados del mes de septiembre. Vamos a ver y escuchar la siguiente información.
4: De septiembre, la Secretaría de Seguridad y Protección Ciudadana Municipal fortaleció las acciones preventivas y operativas para proteger a las familias de Tijuana. Como resultado de estos esfuerzos, se logró la detención de 851 personas señaladas como presuntas responsables de diversos delitos. Entre los resultados más relevantes destacan 92 detenciones relacionadas con generadores de violencia, 9 por homicidio, 3 en grado de tentativa de homicidio, 50 personas por portación de armas de fuego, 21 por robo con violencia y 95 por robo de vehículo. Además, fueron cumplimentadas 120 órdenes de aprehensión, incluyendo 20 por narcomenudeo, 32 por robo de vehículo, 5 por homicidio, 25 por distintas modalidades de robo y 38 por otros delitos. En materia de prevención y combate a los delitos, fueron aseguradas 60 armas de fuego, 48 armas cortas y 12 largas, además de 1071 cartuchos útiles, 54 cargadores y 6 armas de utilería. En el combate al narcomenudeo, se decomisaron 4.249 dosis de metanfetamina, 1.458 dosis de marihuana, 141 dosis de heroína, 4 dosis de cocaína y 10 pastillas de fentanilo, además de 2.73 kilos de marihuana y poco más de 35 kilos de metanfetamina. También fueron recuperados 141 vehículos que contaban con reporte de robo. Estos resultados reflejan el trabajo permanente de la Policía Municipal para fortalecer la seguridad y recuperar la tranquilidad de las comunidades. En Tijuana, seguimos trabajando para proteger lo más importante, nuestras familias.
2: Eso es parte de los resultados obtenidos por parte de los agentes de la Policía Municipal durante el mes de septiembre. 141 vehículos recuperados. Así que si usted le falta o le faltó su automóvil durante el mes de septiembre o antes y tiene todavía la esperanza de recuperarlo, verifique en las páginas oficiales para ver si es uno de los 141 recuperados durante el mes de septiembre. Ok, si tiene automóvil, tiene manera de cruzar a San Diego, los o nos invitan a que visitemos el buque Escuela Cuauhtémoc de la Armada de México de hoy hasta el próximo domingo, del 2 al 4 de octubre, de 10 de la mañana a 8 de la noche. Ayer, obviamente, llegó aquí a San Diego, a la Bahía de San Diego, el buque Escuela Cuauhtémoc de la Armada de México, con 281 tripulantes. Vamos a escuchar parte de lo que nos mencionó el capitán del navío, José Díaz Castillo. Él es el comandante del buque Escuela Cuauhtémoc.
5: El buque Escuela Cuauhtémoc está realizando el crucero en instrucción Pacífico Norte 2026 para consolidar la formación de los guardiamarinas egresados de la Heroica Escuela Naval Militar. Este año tuvimos un viaje de 3 meses. Visitamos 2 países, 5 puertos, 4 de Estados Unidos. Este es el último puerto, San Diego junto con San Francisco. Seward, Alaska y Hawái forman parte de los países que visitaremos en Estados Unidos. Y por parte de Canadá visitamos Victoria. De aquí zarparemos y regresamos a México para estar atracando en Acapulco, el puerto base, el próximo 15 de octubre. Tenemos 281 tripulantes a bordo, de los cuales 144 son guardiamarinas egresados de la Escuela Naval, la razón principal del crucero de instrucción. El objetivo es consolidar sus prácticas profesionales. Ellos, al momento de egresar, después de estudiar 4 años en la Heroica Escuela Naval Militar, tienen que desarrollar prácticas profesionales por más de un año, que lo hacen en los buques de guerra y también se complementan esas prácticas profesionales en el buque Escuela Cuauhtémoc. Aquí realizan sus prácticas profesionales y posteriormente regresan a la Escuela Naval para presentar un examen profesional. Es un buque brick barca que tiene 3 mástiles, cuenta con 90 metros de eslora, es decir, lo largo del barco, 12 metros de manga, es decir, lo ancho, y tenemos 1.800 toneladas de desplazamiento, es decir, el peso completo del barco. Y hablando de 1.800 toneladas y hablando del trabajo en equipo, es un ejemplo de cómo el trabajo en equipo de esos 281 elementos pueden mover un buque de 1.800 toneladas, gracias al trabajo en equipo. Y al trabajar en equipo, también los guardiamarinas tienen la oportunidad de detonar el liderazgo, tomar la iniciativa y se van formando con los futuros oficiales que esperamos para dirigir la institución que es la Secretaría de Marina.
2: 3 meses en el mar van a durar porque terminan el 15 de octubre, regresan a Guerrero, si mal no recuerdo, según lo que nos comentó. A su llegada al puerto de San Diego, el Cuauhtémoc fue recibido entre aplausos, banderas mexicanas y el canto tradicional de Cielito Lindo. Todos cordialmente invitados. De los 281 tripulantes que mencionó el comandante del buque, 74 son mujeres. 74 son mujeres, lo que representa alrededor del 26% de la tripulación. Estará abierto, disponible de 10 de la mañana a 8 de la noche, de hoy al próximo domingo. ¿Ok? Y ahí pueden platicar con los tripulantes. Por cierto, yo no lo sabía, mencionó el capitán del navío, el comandante José Díaz Castillo, los guardiamarina. Resulta que un guardiamarina aquí en México es el grado jerárquico y la etapa de prácticas profesionales que obtienen los cadetes al graduarse de la licenciatura en la Heroica Escuela Naval Militar de la Secretaría de Marina aquí en México. Por eso hacía mucho énfasis el comandante en referirse a los guardiamarina, porque son los que ya se graduaron, pero están todavía en la etapa de prácticas profesionales. 1 año tienen que durar de prácticas, ya van a aventarse, ya van a realizar 3 meses, ahora el 15 de octubre, que regresen a puerto allá en Guerrero. Muchas, muchas felicidades, y repito, si usted puede, vaya y vea. Se ve impresionante ahí en la Bahía de San Diego, el buque Cuauhtémoc. Vamos a una pausa comercial y regresamos con más.
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2: 8:49. Antes de la pausa, estábamos platicando sobre el buque Cuauhtémoc que está aquí en San Diego, en la Bahía de San Diego, hasta el próximo domingo. Y seguimos con temas de San Diego. La cocina de Baja California cruzará la frontera para presumir parte de su identidad y productos en San Diego, donde se llevará a cabo la edición número 22 del evento denominado San Diego Food and Wine Festival. Vamos a ver y escuchar al secretario de Turismo de Baja California, el licenciado Miguel Ángel Badiola Montaño, quien nos platica ¿de qué se trata este festival?
12: Si hablamos de identidad, estamos hablando de la gastronomía, ¿no? Estamos hablando del vino de Baja California y de California también. Entonces ya en esta 22 edición que se lleva a cabo este festival, Food and Wine, San Diego Food and Wine Festival, pues nos llena de orgullo el hecho de poder participar, ¿no? Que vayan 80 chefs de Baja California. Y que además ahora ya se amplió a algunos otros lugares de la República Mexicana, como las cocineras tradicionales de Oaxaca, que nos decían ahorita que van a participar, pues nos viene a nosotros de orgullo de poder mostrar lo que tiene Baja California en materia de gastronomía, ¿no? Que ahora ya es un referente internacional y que sin duda alguna el producto del mar de Baja California, la mejor carne del país está en Mexicali, los mejores ostiones que hay en el mundo, en México, están en San Quintín, la mejor langosta se sirve en Rosarito, en Puerto Nuevo, pero es de San Quintín. El mejor abulón que hay en el mundo entero y que se exporta está en Baja California. De manera que estamos muy orgullosos, ¿no? El hecho de haber sido precursores de la ensalada César, de que la margarita acaba de cumplir 78 años en Ensenada, que ahí se inventó la margarita, el clamato se inventó en Mexicali, así tenemos muchas cosas que presumir de Baja California en ese sentido.
2: Hombre, ya me dio hambre con tanto cosa que dijo nuestro buen amigo Miguel Ángel Badiola, secretario de Turismo. Por cierto, un afectuoso saludo. Y este evento, este festival, se va a llevar a cabo del 1 al 8 de noviembre, San Diego Food and Wine Festival. Obviamente, allá en San Diego, California. Regresamos de este lado de la frontera, vamos hasta Mexicali. En el marco de la presentación de su segundo informe de gobierno, la presidenta municipal de Mexicali, Norma Alicia Bustamante Martínez, encabezó la ceremonia de entrega de 25 motocicletas destinadas a la Dirección de Seguridad Pública Municipal, con el objetivo de fortalecer las labores de vigilancia y la seguridad en la capital del estado. El director de la Policía Municipal destacó la importancia de la adquisición de estas unidades, que son de marca Yamaha, modelo GT-09 del año 2026, que representaron una inversión superior, dijo el funcionario municipal, a los 16 millones de pesos provenientes de recursos municipales. Así que 25 nuevas motocicletas para el tránsito, para policía de tránsito en Mexicali. Manejen con precaución. Y ahora nos vamos otra vez a la costa, pero ahora Ensenada está listo para recibir a miles de turistas extranjeros durante octubre, este mes de octubre, con el arribo ya programado de 41 cruceros, cifra que coloca al mes como el segundo con mayor número de arribos de este año, solo después de abril, cuando se registraron 45. La alcaldesa de Ensenada, Claudia Gatón Muñiz, destacó que la llegada de los cruceros de las navieras Disney, Royal Caribbean, Virgin, Carnival y Princess fortalecerá la actividad turística y economía del municipio, por lo que mantienen acciones de orientación turística, seguridad y atención en los principales espacios y atractivos del puerto de Ensenada, como lo son la Bufadora y la Ruta del Vino. 41 cruceros en el mes de octubre. Pues uno punto algo por día, porque pues no da uno por día. Son 41 cruceros que van a llegar durante el mes de octubre allá al puerto de Ensenada. Y buenas noticias en Tecate, Rosarito y Ensenada. Con el propósito de facilitar el acceso a la documentación mexicana y al derecho a la identidad de los niños y adolescentes nacidos en Estados Unidos, el gobierno de Baja California dio inicio a la tercera etapa de la campaña Soy México 2026 en Tecate, Playas de Rosarito y Ensenada, donde permanecerá disponible hasta el próximo 26 de octubre. La estrategia impulsada por el gobierno federal en coordinación con el gobierno de Baja California y los municipios mencionados permite realizar el registro mexicano mediante la validación electrónica del acta de nacimiento estadounidense sin necesidad de apostilla, traducción ni carta de inexistencia. La campaña está dirigida a niños y adolescentes de 0 a 17 años nacidos en Estados Unidos con madre o padre mexicano que viven o estudian en Baja California. Durante esta etapa, los servicios estarán disponibles en las oficinas del registro civil de Tecate, Playas de Rosarito y Ensenada. Así que, si usted está en esta situación, aproveche para que se ahorre un buen dinerito y también se ahorre varios trámites. Y regresamos a Playas de Rosarito con la intención de fortalecer la coordinación y preparación de las autoridades ante posibles situaciones de emergencia. Llevaron a cabo la sesión extraordinaria del Consejo Municipal de Protección Civil, encabezada por la alcaldesa Rocío Adame, donde presentaron el programa especial de protección civil ante fenómenos meteorológicos allá en el quinto municipio. El programa contempla la identificación de riesgos y zonas susceptibles de afectación, así como acciones de prevención, protección, respuesta y recuperación. Esto con el propósito de organizar la actuación municipal y reducir posibles impactos a la población, bienes, infraestructura y servicios en Rosarito. Y en Tecate también buenas noticias. El gobierno de la ciudad invita a la población a aprovechar durante este mes de octubre la condonación del 100% de los recargos generados por adeudos de contribuciones municipales. El esquema contempla el 100% de condonación de recargos durante octubre, mientras que en noviembre el beneficio será del 70% y en diciembre 50%. Por lo que el gobierno de Tecate hace un llamado a los ciudadanos a aprovechar este estímulo durante el primer mes, o sea, este mes de octubre, cuando representa el mayor beneficio. Las personas interesadas pueden acudir a las oficinas de recaudación de rentas municipales de lunes a viernes de 8 de la mañana a 5 de la tarde. Los sábados, o sea mañana, de 9 de la mañana a 1 de la tarde para consultar su situación y realizar, obviamente, el pago correspondiente. Pague lo que debe y aproveche los descuentos. Así se va a ahorrar un billetillo, dicen, un buen dinerito. Okay. Con esto nos despedimos, gracias por su atención, pero ahora sí, no le cambie, porque ahí viene lo bueno. la mejor música de ayer, hoy y siempre. Gracias a Julio Rodríguez por el apoyo en los controles técnicos. Gracias a Carla López por el apoyo en la transmisión de video. Gracias al buen joven Martín Solorio allá en Ensenada por el apoyo en el enlace entre estaciones. Pero sobre todo, gracias a usted. Y recuérdelo, solo por hoy, hágase ese propósito. Solo por hoy, maneje con mucha precaución y llegue a tiempo a su destino. Buen día, buen provecho, buen fin de semana y manténgase bien hidratado porque ya empezó a sentirse el calorón. Adiós.
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1: Hola, ¿qué tal? Muy buenos días. Les saluda a su amigo y servidor Julio Rodríguez del Maquipo, Sinaloa, y miembro activo del Sindicato de Trabajadores de la Industria de la Radiodifusión, Televisión, Telecomunicaciones Similares y Conexos de la República Mexicana, STIR, sección Tijuana, con la autorización con la matrícula 15958. Buenos días, bienvenidos a un programa más de Añoranzas Doble X en este viernes 2 de octubre, año 2026, para todo nuestro público, para todo nuestro auditorio y para todos los que están celebrando pues una fecha en especial, su cumpleaños. Felicitaciones parte de la gran familia de Radio Ranchito, Radio Cadena Enciso y por supuesto de la grande de Mexicali. Nos enlazamos a la XD 1050 AM, la grande de Mexicali. Mexicali, su valle está presente. Recuerden, teléfono en cabina para todo nuestro público que nos escucha diariamente, marcando 686-3670 con la alada de Tijuana 664. Recuerden que es un teléfono WhatsApp para que envíe su mensaje de voz o de texto, 664-686-3670. Don Simón, buenos días. Tempranito, ¿no? Hace una hora que se reportó don Simón. Anda trabajando, dice, ahorita que tengo oportunidad, se activa nuestra línea telefónica 686-3670. Aló, buenos días. Buenos días, permítame un minutito, quédese en la línea, ahorita lo atendemos. Para don Servando también, a toda la familia Rubio, escuchándonos en Los Pinos, para toda la gente de Mazatlán, Sinaloa, la perla del Pacífico, está presente también. David Robles, tempranito ya mandó, envió su mensaje de WhatsApp, dice aquí lo escuchamos a través de la gran Dede Mexicali, a toda la familia Robles. Dice, desde 1997, más que como 29 años de haciendo historia allá en la capital. David, buenos días. Vamos a iniciar inmediatamente con los hermanos Rubio de Mocorito, con este tema del compositor Juan Torres, éxito de 1990. Esto se llama Corazón de Texas, la parte inicial de Añoranza Doble X, y es viernes de octubre de 2026.

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1: En Radio Ranchito me gusta más. 9:08, avanzamos con más Añoranzas doble X, por supuesto, para toda la familia Ramos. Eva María Ramos, Zapopan, Jalisco, está presente, se está activando el 686-3670. Aló, buenos días. Buenos días. Permítame, ahorita lo atiendo. Permítame, quédese en la línea. Gracias, gracias. Don Baltasar, buenos días. Trabajando, don Baltasar, le tocó trabajar hoy en el sector de la mesa. Y para toda la gente de la Perla del Umaya, Culiacán, Sinaloa, ahí está el cordial saludo. Don Juan García, escuchándonos, anda trabajando en Uber, dice, va enfierrado para Otay, para toda la gente de Chihuahua. Félix Sandoval y Fanny Amaral de Sandoval, ahí está el cordial saludo. Félix es de Nayarit desde 1972, haciendo historia aquí en Tijuana. Y Fanny de Obregón, Sonora, todos los yaquis, escuchándonos ambos en la Colonia Obrera, segunda sección. Así es que desde 1972, haciendo historia, la familia Ramos en el rancho Las Flores, en la Cuesta Blanca, rumbo a Rosarito, el quinto municipio, de parte de Eva Cervantes. Ahí está el cordial saludo. Bueno, para Ray Herrera también, ahí está el cordial saludo. Vámonos porque el tiempo corre, vuela. Luis Aquino, allá en Glendale, California, quieren escuchar un grupo 100% de Tijuana, los TJ Sol. Cuando nos conocimos, de los supergrupos de Añoranzas.

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1: 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Desde la mañana en la colonia alemana, todo volumen escuchando Radio Ranchito. Que no le gusta, les encanta. ¿Qué pasó con los auténticos cadetes de Linares, Homero Guerrero y Lupe Tejereina? Aquí está, rápida. Esto es la tragedia de Rosita, con otro cañonazo musical para la colonia alemana aquí en Tijuana. Don Salvador García en San Luis Río Colorado y Fierro por la

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2: Muy buenos y santos días, mi estimado. Aquí escuchando la mejor música de Añoranzas en compañía de Pancho. El Pancho de la Central Camionera de Mexicali, Baja California. De aquí para allá, transmitiendo Nacho Marín en el taxi. Y saludos para el trailero de Estados Unidos. Noé, por favor, ahí andamos. Échale ganas, ánimo.
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3: En Radio Ranchito me gusta más. Vamos avanzando con más de Añoranza XX. Don Rafael Amaral presente, dice, aquí en la Colonia Obrera, segunda sección, Puro Jalisco, desde 1952. Don Rafael, haciendo historia. Un cordial saludo para usted y a toda su apreciable familia, su esposa Amparo, puro Nayarí, doña Amparo, desde 1960 aquí en Tijuana. Gracias, que Dios me los acompañe a todos ustedes, a toda su familia, don Rafael Amaral, a su hermano Guillermo Amaral, escuchándonos allá en Mexicali, en la Gran D de Mexicali, presente, dice, ahí está, don Agustín López García, escuchándonos allá en el ejido Sinaloa, en Mexicali, que no le gusta Añoranza XX, le encanta, le fascina. Y para toda la gente de Oaxaca, de parte de Manuel Vázquez Ramírez, desde 1996, haciendo historia. José Manuel Vázquez Ramírez es mi nombre completo. A todos mis paisanos de Oaxaca, claro que sí, Manuel Vázquez. Y vamos a recordar a Chalino Sánchez, para toda la gente del Guayabo, Sinaloa. El tema ausencia, ausencia eterna, para don Bruno de Badiraguato, Sinaloa, y Fierro por la 300, que es viernes social.

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2: Hola, buenos días, Julio Rodríguez, soy Luis Aquino, estoy escuchando en Glendale, California, como siempre en sintonía de los supergrupos del recuerdo, en Añoranzas XX a través de Radio Ranchito 1420 AM, Tijuana, Tecate, Rosarito, San Diego, el Condado de Los Ángeles, Orange, San Bernardino, Riverside, Ventura, el Valle de San Fernando, el Valle de San Gabriel, el Valle de Santa Clarita y el Valle del Antílope, hasta donde llega la señal de la 1420 AM, con más cobertura y con más potencia, también enlazados con la grande 1050 AM en Mexicali, Calexico, el Valle de Imperial en California, Yuma en Arizona y San Luis Río Colorado en el estado de Sonora, y La Rancherita 89.1 FM en Ensenada. No se te olvide de que La Rancherita 89.1 FM también está presente en Añoranzas XX. Y como siempre, escuchando la buena música del recuerdo, de los supergrupos del recuerdo en Añoranzas XX, porque recordar es volver a vivir. Y pues quisiera mandar saludos a Jorge Esparza Carlo, a Juan Manrique, a Arnulfo el Panda Guerrero, a José Luis Villalbazo, a Danny Boy Vientos, a Juan Martínez el Gigante, a Ramón Quiñones, a Jesús Bojorques Acosta, a Victoria Aguiar, la profe Vicky, Nani Moreno, a Lupita Valencia, a Roberto Lagunas Brito, entre otros locutores de La Rancherita, Radio Ranchito, La Grande, y toda la gerencia de Radio Cadena Enciso, y por supuesto a ti también y a toda tu apreciable familia. Quisiera escuchar a Los Caminantes, recordando a su vocalista Agustín Ramírez, que en paz descanse. La canción se llama Vuela Paloma, si sería muy amable de complacerlo, por favor. Gracias, muy amable. Que tengas un buen día, saludos cordiales y bendiciones de parte de tu amigo de siempre, Luis.
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3: 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En Radio Ranchito me gusta más. Vámonos con más música y aquí está nada más y menos que Los Caminantes de San Francisco del Rincón, Guanajuato, con este cañonazo.

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2: Esta es una cápsula informativa, RCE Noticias. A 2 años de haber asumido la presidencia de México, Claudia Sheinbaum Pardo compartió ayer jueves 1 de octubre en sus redes sociales un video en el que conmemoró el aniversario de su llegada al gobierno de México y recordó algunos de los momentos que ha vivido durante este periodo.
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2: Como parte de los resultados del segundo informe de gobierno del presidente municipal Ismael Burgueño Ruiz, a través de la Secretaría de Desarrollo Económico de Tijuana, se otorgaron 1,776 créditos por un monto total de 88,243,160 pesos para impulsar el autoempleo, el emprendimiento y el fortalecimiento de las micro y pequeñas empresas, acciones que contribuyen a seguir transformando Tijuana.
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2: El taekwondoín Guillermo Manuel Cortés Labastida tiene 16 años, nació el 29 de octubre de 2009 en Guadalajara, Jalisco, y es uno de los 4 mexicanos que ganaron su boleto a los Juegos Olímpicos de la Juventud Dakar 2026, que se realizará del 31 de octubre al 13 de noviembre.
4: Para RCE Noticias, Luis Daniel Rodríguez.
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0: por medio de su conducto, enviar un saludo para Eligio Lico Vega, del jefe y su grupo. También para Chava, Salvador Chava Rodríguez, de los Jokers de Mexicali, organista. Y para Félix Alcalá, director y baterista de los Muecas. Extensivo el saludo, por favor, para Lorena Cota, para Meche Rodríguez de Partida y para David Robles. Y para todo tu público, que Dios te bendiga. Y gracias por el apoyo para los grupos del recuerdo. Hasta pronto.
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2: En Radio Ranchito 23 y las 10 de la mañana avanzamos con más añoranza doble X, viernes 2 de octubre. Saludando para la señora María González Palma, que se reporta de la colonia Ignacio Ramírez, que por cierto dice puro Guadalajara, Jalisco. Ya vienen los terrícolas para complacerle, señora María González, pero ahí está el saludo para usted y a toda su apreciable familia. Por supuesto, para Eva María Ramos de Zapopan, Jalisco, un saludo para usted y a toda su apreciable familia, que no le gusta añoranza doble X, le encanta, le fascina. Para Guadalupe Aguayo, que también al ratito llegan los viejos amigos. Para Amada Valenzuela, que viene José Alfredo Jiménez, por supuesto. También para toda la familia, familia Sandoval, presente, dice, aquí lo estamos escuchando precisamente en el Cajón, California, para toda la gente de Tuxpan, Nayarit, María Sandoval y Don Francisco Sandoval. Ahorita llega ya el recodo, no se me desesperen, dos, tres canciones, le vamos a complacer, Don Francisco Sandoval, presente, dice. Bueno, nosotros vamos a continuar con más alegría musical para todos ustedes. Llegan los Tigres del Norte directamente de Rosa Morada, Mocorito, Sinaloa, México, desde 1968, haciendo historia, que por cierto nos van a interpretar esto que se llama La Carta Abierta.

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1: En Radio Ranchito, 20 y las 10 de la mañana. No lo van a creer, 32 canciones pendientes, pero poco a poquito vamos a atender a nuestro público hasta las 11 de la mañana. Don Chava García en San Luis Río Colorado dice, aquí lo estamos escuchando con un problemita con... como que se encima dos estaciones allá la grande de Mexicali. Un saludo para usted, don Salvador García, el de Guanajuato, Irapuato, Guanajuato, también está presente. Víctor Morales en Mexicali, para toda la familia de la señora María Elena Espinosa en la Sánchez Taguada, aquí en Tijuana. Puro Zamora, Michoacán, doña María Elena, y que Dios me la bendiga. Quiere escuchar, a ver, ya tenemos al dueto América con este éxito de 1972. Precisamente del compositor Fidel Felipe Valdés Leal. Esto se llama De Mañana.

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10: Buen día, señor Julio Rodríguez. Lo felicito por su programa Añoranzas Viejitas Pero Bonitas. Le envío un saludo al Tolongo de Tierra Caliente que nos escucha diariamente en la zona centro. Su servidor y amigo Miguel Ángel Machado Soto.
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11: En Radio Ranchito solamente nos faltan 12 y las 10 de la mañana. Continuamos para toda la familia Godoy en Rosarito, el quinto municipio. Don Samuel Godoy presente, dice aquí, escuchando la mejor música de ayer, de hoy, de siempre. Don Juan Ibarra en la colonia Independencia desde 1966. Haciendo historia en Tijuana, Baja California, México. Margarita Muñoz en la colonia Chulavista dice, somos de la Ciudad de México desde 1962 en Tijuana, Baja California, México. Don Francisco Sandoval en el Cajón, California, pura gente de Nayarit, puro Cora. Tuxpan, Nayarit está presente para su esposa María Sandoval. Ahí viene su canción, déjeme checar, a ver, la línea telefónica se activa, 686-3670. Aló, buenos días, permítame, ahorita lo atiendo porque tengo otro WhatsApp por acá. Aló, buenos días, bueno.
12: Buenos días, don Julio.
11: Buenos días, caballero.
12: Aquí estamos escuchándola, escuchándolo. En la colonia Los Cristeros, acá en San Juan de los Lagos, Jalisco, México.
11: Bienvenido, caballero.
12: Aquí escuchando Radio Ranchito. De ay, perdone la trabada de lengua, pero ahí andamos, Julio. Gracias, aquí andamos en la construcción. Y saludo para todos los que están escuchándonos. Gracias. Si nos puede complacer con una canción.
11: ¿Con cuál?
12: De Lorenzo Monteclaro, siempre que paso por tu casa. Gracias, don Julio.
11: ¿Pero cómo se llama la canción? Bueno, no me lo dijo cuando. Bueno, vamos a continuar. Don Gustavo Cárdenas, que ya se reporta de su casita, dice, acá en Los Pinos, en casita y escuchando Radio Ranchito, porque recordar es volver a vivir. Ahora sí, ya estamos listos. Esta banda que se formó allá en Recodo, Sinaloa, en el año de 1938, por Don Cruz Lizárraga, que nos va a interpretar un tema de Mauro Jasso, que grabara la banda El Recodo por allá, en los 70, 72 o 69. Eso se llama La Gitanilla. ¿Ah?

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1: 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En Radio Ranchito me gusta más. 7:10 de la mañana para Panchito Burgueño en Spring Valley. Dice, puro Culiacán, Sinaloa desde 1980. Panchito haciendo historia por estas tierras fronterizas. Ya despertó Panchito, ya está contento, feliz, recordando aquellos momentos inolvidables a través de la música. Gracias, doña María González Palma, firme, dice, de Guadalajara, Jalisco. Dice, aquí lo estoy escuchando en la Ignacio Ramírez. Ahí vienen los Terrícolas de Venezuela con este éxito de 1976 del compositor Juan Manuel Delgado Álvarez. Tema, ¡Ay, luto!

0: en la zona del río. Hola, ¿qué tal? 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
2: Hola.
1: ¿Cómo estuvo esa clase de hoy?
2: Bastante bien. ¿Llevas mucho tiempo esperándome?
1: Un poco, pero te quiero mucho, mi amor.
2: Sí, pero por favor, apúrate que pueden vernos.
1: Bueno, pero ¿hasta cuándo vamos a seguir ocultando lo nuestro?

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1: En Radio Ranchito avanzamos con más Añoranza doble X. Don Víctor, ¿cómo se lo está pasando a Don Víctor García López, escuchándonos precisamente en la zona centro? Está trabajando, dice, aquí estamos trabajando y escuchando Radio Ranchito para toda la gente de Puebla, todos los camoteros, pues ahí está el cordial saludo. Ya andamos buscando su canción, tengo varias canciones pendientes, ya viene la sota de copa para Amada Valenzuela, todos los coras, allá en tres canciones viene para Guadalupe Aguayo, Viejos Amigos. Luego, pues ya viene también Luis Miguel con mariachi, con Sabor a México, La Llamarada, para los que nos escuchan en Spring Valley. Gracias por su preferencia. Nosotros vamos avanzando con más de la mejor música de ayer, de hoy y de siempre. Y gracias por su participación y gracias que nos escuchan diariamente, cotidianamente. Vamos a un corte comercial. Regresamos con más Añoranzas doble X con su servidor Julio Rodríguez, el del Maquipo. Sinaloa.
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2: Don Julio Rodríguez, buenos días. De aquí de Rosarito, Baja California, le habla su amigo Felipe Ruiz. A ver si nos hace el favor de ponernos la canción de El Rancho. Con este, que no sé cómo se llama este. Espinoza Paz, por favor. Aquí lo estamos escuchando mi señora y yo. Todo su programa desde las 6 de la mañana, todo el tiempo lo escuchamos. Gracias. Hasta luego. Que tenga un maravilloso día. Es usted el locutor número uno de la radio. Y su voz es perfecta y clara, no como los de otros.
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3: En Radio Ranchito me gusta más la 10:04, don Ramón González, el de Ameca, Jalisco, presente desde 1985 haciendo historia, don Ramón González, su esposa Francis, escuchando Añoranza Doble X. Al ratito le programamos Lindo Rastan, ¿ok? Con los arbolitos. Mientras tanto, saludos para toda la gente de Ameca, Jalisco, de parte del caballero Ramón González y su esposa Francis Valera, escuchándonos en Tijuana, Baja California, México. Amada Valenzuela, desde 1961, esperando a José Alfredo Jiménez, me dice, ¿cuándo? ¿A qué horas? Ya, en estos momentos le vamos a complacer, escuchándonos en la vivienda popular para toda la gente de Nayarit, de Tepic, Nayarit, Ayalma, Delia, Valenzuela, familia Valenzuela, Caravante, don Melchor, en Acaponeta, Nayarit, está presente. Gracias a toda la familia Valenzuela. Vamos a recordar el poeta del pueblo, José Alfredo Jiménez Sandoval, que fue su nombre completo, pero artísticamente José Alfredo Jiménez, que estuvo activo desde 1947 a 1973. Nació el 19 de enero de 1926 en Dolores Hidalgo, Guanajuato, México. Falleció el 23 de noviembre de 1973 a la edad de 47 años en la Ciudad de México. Cantante y compositor mexicano, fue uno de los más destacados representantes de la música ranchera en nuestro país, que por cierto nos va a interpretar un tema de su propia inspiración que José Alfredo Jiménez grabara por allá en el año de 1970, y lo acompañó el Mariachi Vargas de

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3: En Radio Ranchito me gusta más. 10 con 10 números parejos. Manuel Acosta en Rosarito, el quinto municipio, originario de Guatabampo, Sonora, desde 1980, haciendo historia. Don Manuel Acosta, a ver si el tiempo nos alcanza para complacerle, pero doble saludo para usted y a toda la gente de Guatabampo, Sonora. Don Raimundo Herrera, puro Durango, sí señor, desde 1953, dice, haciendo historia en la colonia Independencia. Don Raimundo Herrera, que no le gusta Añoranza Doble X, le encanta, dice, porque recordar es volver a vivir. Gracias, don Raimundo, a toda la familia Ibarra. Don Juan Ibarra también, 60 años aquí, don Juan Ibarra. Desde 1966, puro Cora, puro Nayarit, dice don Juan Ibarra. Gracias, vámonos porque el tiempo corre, vuela, hay que aprovecharlo a lo máximo. Guadalupe Aguayo en la colonia Hidalgo, presente, dice, quiere recordar, vamos a recordar la voz de Tito Pantoja con los All Friends, con este éxito de 1996, viejos, viejos amigos de los supergrupos de Añoranzas Doble X. Recordar es

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3: En Radio Ranchito avanzamos con más saludos por este lado. Don Rafael Hernández en el fraccionamiento Soler, originario de Guadalajara, Jalisco, desde 1962, haciendo historia. Ana, y también para Amada, Alejandra, escuchándonos en la zona centro, que están trabajando en un despacho contable. Dice que le mande un cordial saludo para Tijuana y para toda la gente de Guadalajara, Jalisco. El ratito le vamos a mandar su canción con Linda Rostan. Mientras tanto, vamos a un corte comercial. Regresamos con más de Añoranza Doble X con su servidor Julio Rodríguez, el del Maquipo, Sinaloa. Corte.
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2: Don Julio, muy buenos días. Habla Filemón Lepe de aquí de la colonia Francisco Villa para saludar a todos sus radioescuchas y a mi amigo y hermano Gregorio Ruiz. Una de los solitarios, por favor. Gracias, cuídense mucho, bendiciones.
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3: En Radio Ranchito, a las 10 con 19 minutos avanzamos. Otro saludo para don Pancho Burgueño en Spring Valley, Puro Culiacán, Sinaloa. Olegario Cruz en la Sánchez Taguada, don Olegario, oriundo de Jalisco, 50 años haciendo historia aquí en Tijuana, don Olegario, que no le gusta Añoranza Doble X, le encanta, le fascina. Familia Salas en la colonia Libertad Parte Alta, dice don Raúl Salas, desde 1947 estamos en Tijuana, Baja California, México. Doña María González Palma, ¿cómo se la está pasando en la Ignacio Ramírez? Ahí está pendiente de la programación de Radio Ranchito. Ahora sí, tenemos más WhatsApp, dice el señor Julio Rodríguez, otro grito, otro saludo y a todo volumen aquí en la Colonia Alemán, lo escuchamos diariamente en la Colonia Alemán, presente en Spring Valley, Charlie Lizárraga, Cristina, Guadalupe Ruiz Millán, David Lizárraga, ahí está, Infierro por la 300. Ahí está el cordial saludo. Viene Luis Miguel. Es más, a continuación lo vamos a complacer con muchísimo gusto. Otro WhatsApp dice, muy buenos días, señor Julio Rodríguez. Un cordial saludo para todos los que escuchan en San Juan de los Lagos, Jalisco, en la colonia Cristeros, especialmente a la familia Solorio Magaña. Y aquí en la Tijuana, en la Libertad, puede, aquí lo escuchamos también en la Libertad. Bueno, pues ahí está el saludo y gracias. A ver si el tiempo nos alcanza. Quiere una de Chelo Silva. Bueno, pues vamos a checar ahorita en nuestros tiempos, porque todavía me quedan 26, 27 canciones. Otro WhatsApp, señor Julio Rodríguez, me podría complacer con la melodía Novia del Pajarillo. Ya la tengo programada. Déjeme checar, señor Gil Méndez de Acapulco, Guerrero. Y arriba, Radio Ranchito, don Julio dice, La Novia del Pajarillo. Déjeme ver, a ver si encontramos La Novia del Pajarillo. Mientras tanto, es más para todos los que nos escuchan en Spring Valley y que quieren escuchar a Luis Miguel con sabor a México, con mariachi. Esto se llama La Llamarada. Otra leyenda musical de Añoranza Doble X. Buenos días. Y es viernes, viernes social. Ay, ay, ay.

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3: En Radio Ranchito, la 10 con 24 minutos. El tiempo corre, vuela y hay que aprovecharlo a lo máximo. Tenemos más saludos por este lado. Familia Estrada, ¿cómo se la está pasando? Don Luis, escuchándonos en el Mariano Matamoros para toda la gente de Chihuahua. 23 años haciendo historia en Tijuana. Jorge Luján en la zona centro. Y para toda la gente del estado de Toluca, desde 1995, haciendo historia, Humberto Acosta se reporta de la colonia Chulavista. Para toda la gente de Obregón, Sonora, a todos los yaquis, don Humberto, desde 1967, haciendo historia, dice don Humberto Acosta, mándenle un cordial saludo a Rosita, que lo escuchan en la colonia Libertad, parte baja. Un saludo para usted, Rosita, de parte de Humberto Acosta. Bueno, pues ahí está, el saludo y gracias, gracias. José Félix también. A toda la familia Félix en Camino Verde, puro Jalisco, don José, desde 1972, haciendo historia aquí en Tijuana para su esposa Anita Guerrero de Michoacán. Ahí está, vámonos porque los taxistas, a todos los traileros, a todos los choferes, quieren escuchar a los hermanos Ortiz y esto se llama La Novia del Pajarillo.

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1: En Radio Ranchito, Don Agustín, ya viene su canción. Después del corte comercial le vamos a complacer para toda la gente de Acaponeta, Nayarit, Doña Irma de Monterrey, Nuevo León. 27 años haciendo historia en Tijuana, dice que no le gusta, les encanta Añoranza doble X, porque recordar es volver a vivir. Gracias, gracias por marcar el 686-3670. Vamos a un corte comercial, regresamos.
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6: Una inversión de 150 millones de pesos permitirá ampliar la limpieza de la canalización del río Tijuana, luego de que el gobierno de Baja California, encabezado por la gobernadora Marina del Pilar Ávila Olmeda, concretara la intervención de la Comisión Nacional del Agua para fortalecer las labores preventivas y mantener el cauce en mejores condiciones ante posibles lluvias asociadas al fenómeno del Niño.
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6: Para mejorar la movilidad y brindar mayor seguridad a las y los conductores, el 15º Ayuntamiento de Los Cabos, a través de la Dirección General de Obras Públicas y Asentamientos Humanos, mantiene activos dos trabajos de bacheo en diferentes puntos del municipio. Por instrucción del alcalde, las cuadrillas a cargo del titular del área, Christopher Enríquez González, atienden de manera permanente las vialidades con mayor deterioro, priorizando aquellas que conectan centros de trabajo, escuelas, comercios y servicios.
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6: La vela mexicana se une a los deportes clasificados a los Juegos Panamericanos Lima 2027, gracias a la actuación del deportista Namkai Burkin durante la regata de clases olímpicas de Corksale, Canadá, que se desarrolló en la ciudad de Kingston, en Ontario.
5: Para RCE Noticias, Luis Daniel Rodríguez. 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
2: Buenos días, buenos días, buenos días, don Julio. Aquí estamos escuchándolo en la colonia Los Cristeros, acá en San Juan de los Lagos, Jalisco, México. Aquí escuchando Radio Ranchito. Ay, perdón, era trabada de lengua, pero ahí andamos, Julio.
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4: En Radio Ranchito me gusta más 26 y las 11 de la mañana. Don Carmelo Moreno, a toda la familia Moreno en Lomas Verdes, dice Navojoa Sonora, está presente desde 1981. Haciendo historia aquí en Tijuana, don Carmelo, puro Navojoa, puro mayo, dice... don Carmelo, no le gusta Añoranza XX, a ver si el tiempo me alcanza y le lo vamos a complacer con muchísimo gusto. Don Cruz, ya llegó Rigo Tobar, el ídolo de Matamoros, quien me solicitó también Linda Rostan en 2-3 canciones, le vamos a complacer para toda la gente de Ameca, Jalisco. Vamos a recordar a Rigoberto Tobar García con su conjunto Costa Azul, que él inició su proyecto musical por allá en el año de 1970. Pues no, con muchos éxitos, su grupo lo formó en el 70, el Costa Azul, hizo toda una leyenda, Rigo es amor, Rigo es música guapachosa, jacarandosa, de su propia inspiración, este éxito de 1977, tema, pero todo para mi amorcito, mejor bailamos, ¿no?

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1: 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En Radio Ranchito me gusta más, solamente nos faltan 9 y las 11. Me despido. Los últimos saludos es para la familia Alejandre, de parte de Alberto Alejandre, el de Michoacán, desde 1988, haciendo historia. Él nos escucha en Rosarito, el quinto municipio. Don Alberto Alejandre, que Dios me lo bendiga. Hay también el saludo para don Armando Vanegas en la colonia Castillo de Caborca, Sonora, desde el año 2000, haciendo historia, gracias. Y también para María de Jesús Pineda en Los Pinos, Agua Verde, Sinaloa, está presente. Para su esposo, don Guillermo Béjar, de San Luis Río Colorado, está presente desde 1963 en Tijuana, Baja California, México. Nos vamos a despedir. Y ay, todavía me quedan 13 canciones, pero el día de domingo estaremos con Añoranza Doble X de 6 de la mañana a 8 y de 8 a 10 con Pedro Infante y sus invitados. Entre semana, de lunes a viernes, de 6 a 7 y de 9 a 11, enlazados a la Grande de Mexicali. Con permiso, mi nombre es Julio Rodríguez, del Maquipo, Sinaloa, y miembro activo del Sindicato de Trabajadores de la Industria de la Radiodifusión, Televisión, Telecomunicaciones Similares y Conexos de la República Mexicana, STIR, sección Tijuana, con la autorización, con la matrícula 15958. Con permiso, hasta el día de mañana para... mañana nos toca descanso, pero el domingo aquí estaremos con más música para toda la familia Fernández, de parte de Jorge, que nos escucha en Los Pinos, para toda la gente de Cananea, Sonora. ¿Quieren escuchar a Los Muecas, al Grupo de las Multitudes? Este tema de Elías Sánchez, éxito de 1973, Los Muecas, Corazón Cobarde.

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3: ¿Qué tal? Muy buenos días, querido Radio Escucha. Nos encontramos una vez más en esta emisión de Radio Ranchito 1420 AM Tijuana. Les recuerdo el número para cualquier queja, denuncia ciudadana o algún abuso de autoridad. Estamos para darles el uso de la voz. 664-686-3670. 664-686-3670. Recuerde que estamos, vamos a hablar de los temas que usted desee, sin pelos en la lengua, como pues es esta frase que no sé ni de dónde la saqué, pero así vamos a hablar. Si hay una queja de algún funcionario o algo, pues va a ser sin pelos en la lengua, no importa de quién se trate. Aquí no nos van a censurar y no nos han censurado hasta el día de hoy. Esperemos que no lo hagan, para seguir hablando con transparencia como se tiene que hacer. Pues muchas noticias que empezar a hablar. Pues un tema polémico que es inevitable no mencionar, sobre la lista que dio el gobierno de Estados Unidos a través del Tesoro, del Departamento del Tesoro, pues con sancionando a varias empresas tijuaneses y de Mexicali. Entre esos, pues se encuentra involucrado el ex esposo de la gobernadora Marina del Pilar, Carlos Torres Torres, ¿no? Una empresa de vida orgánica o verde orgánica, no recuerdo el nombre, la verdad, bien, pero que fue sancionada por el gobierno de Estados Unidos a través del Departamento del Tesoro. Hay que mencionarlo también, como le digo, sin pelos en la lengua aquí. La gobernadora fue socia de esa empresa que fundó junto con su ex esposo Carlos Torres, pero hace tentativamente como un mes ella dejó las acciones que tenía también en esa empresa, así que no se ve afectada, hay que aclararlo, puntualizarlo, ella no se ve afectada con este hecho que involucra a su ex esposo. También ella dio un comunicado a través de las redes sociales y de su equipo de comunicación social, donde se deslinda precisamente de esto, ¿no? Que ahorita enseguida lo vamos a leer para que usted conozca este tema que mencionó la gobernadora a través de sus redes sociales y a través de su equipo de comunicación social. Bueno, vamos a leer lo que ella mandó a través de su equipo. Sobre la reciente información difundida en relación al listado del gobierno de Estados Unidos ante la información omitida por la Oficina de Control de Activos Extranjeros, OFAPS, del gobierno de los Estados Unidos, en donde se menciona a particulares, el gobierno del estado de Baja California puntualiza lo siguiente. Primero, la gobernadora Marina del Pilar Ávila Olmeda está legalmente divorciada de Carlos Torres Torres. El único interés que comparte es el bienestar de su hijo. Hay que recordar que ella solamente tiene un hijo con Carlos Torres, Diego, se llama Diego, el bebé, muy bonito por cierto. Segundo punto, la gobernadora no figura entre las personas sancionadas de la OFAP. Tercer punto, la gobernadora no posee cuentas bancarias ni bienes inmuebles en el extranjero. Su patrimonio está declarado ante las autoridades mexicanas. Punto cuarto. La gobernadora instruyó a la Oficialía Mayor a verificar si las empresas señaladas por la OFAD han contratado con el gobierno del estado a remitir los expedientes a la Secretaría de Anticorrupción y Buen Gobierno para que actúe conforme a la ley. Quinto punto. Las personas señaladas deberán atender directamente su situación ante las autoridades competentes, que serán las encargadas de informar sobre las investigaciones. El gobierno del estado no hablará en su nombre y continuará enfocado en la seguridad, el desarrollo y el bienestar de Baja California. La gobernadora Marina del Pilar Ávila Olmeda continuará concentrada en la seguridad, el desarrollo y el bienestar de las y los bajacalifornianos. Bueno, esta es información que el equipo de comunicación social de la gobernadora Marina del Pilar pues emitió unas horas después de que se difundiera esta información del gobierno de Estados Unidos. Que sancionó pues a varios nombres, ¿no? Entre ellos también se encuentra el hermano del de Carlos Torres, y pues otros personajes de la vida pública, ¿no? Aquí en el estado, empresarios que supuestamente, según la información que reveló el gobierno estadounidense, pues que son lavan dinero, ¿no?, a través de sus empresas. Según esto no es nada confirmado, ¿no? Hay que puntualizarlo. El gobierno de Estados Unidos solamente emitió esta información y no se sabe más al respecto. El único que ha salido a dar la cara en este caso, en contexto a través de un video y también a través de un equipo de comunicación social de él, pues fue el ex esposo de la gobernadora María del Pilar, Carlos Torres Torres, quien salió a difundir un video donde él se deslinda de todo y también mencionó que va ante las autoridades competentes en Estados Unidos, pues aclarar este hecho, ¿no? Hay que recordar que él estuvo denunciado aquí o salió en algunos archivos de la Fiscalía General de la República y después la misma Fiscalía General de la República emitió donde lo deslindan de todo hecho a él, de todo lo que se le señaló, ¿no? O sea, él sin duda aquí en México pues no tiene problemas porque la Fiscalía así lo emitió a través de comunicados hace ya varios meses atrás. Así que, pues bueno, sí da un poco de sorpresa este tema del gobierno estadounidense, porque aquí en México pues no se le investiga, no es investigado y no se le ha encontrado nada fuera de lo normal. Así que, pues bueno, con el pasar de los días seguramente pues se estará obteniendo más información, pero por lo pronto pues lo que tenemos a la mano nosotros, que es lo único que difundió el gobierno estadounidense a través de la OFAT y del Departamento del Tesoro, ¿no? Que sancionó empresas, aquí una vinculada a él y otras a otros empresarios, ¿no? Así que pues no hay más que revelar en este asunto. Es un tema público, pero no quería yo pasar también desapercibido este tema, lo tenía que tocar, porque es relevante. Y es relevante que ustedes escuchen a través del micrófono, a través de este espacio, pues que estoy hablando también de esto, ¿no? Por otro lado, instruye la gobernadora Marina del Pilar revisión exhaustiva tras lista de la OFAT y remisión de expedientes a la Secretaría Anticorrupción. Las contrataciones se realizaron conforme a la situación jurídica y registros disponibles en su momento ante la nueva información de 2026 del gobierno del estado actúa en consecuencia. Como medida inmediata del Poder Ejecutivo, ningún proveedor señalado por autoridades nacionales o extranjeras por presuntas actividades ilícitas podrá participar en licitaciones estatales en tanto no aclare su situación legal. Vamos a atender una llamada que tenemos al aire y ahorita continuamos con esta información. Bueno.
4: Muy buenos días, señor.
3: ¿Qué tal? Muy buenos días. ¿Con quién tengo el gusto?
4: Con la señora Amparo Rivera.
3: Amparo, un gusto saludarla. Díganos.
4: Igualmente. Mire, tengo una duda muy importante.
3: A ver, espero podérsela aclarar.
4: Ay, esperemos en Dios que sí. Bueno, discúlpeme por interrumpir.
3: No, para nada.
4: Pero ayer nos pasó una situación aquí en la delegación San Antonio de los Buenos que nos dijeron que no podíamos, hacer un acta de nacimiento de un recién nacido, que porque allí no le tocaba.
3: Okay. Bueno, hay una cosa que sí es muy importante. Por ejemplo, si el niño nació en el Hospital General, queda automáticamente canalizado a Palacio Municipal de Gobierno. Ahí se tiene que tramitar el acta de nacimiento. Si fue en la clínica, por ejemplo, vamos a mencionar la clínica 34, la clínica 27, sí le corresponde a la delegación, por ejemplo, Sánchez Taguada, o puede ser la delegación de la mesa. O sea, sí depende en dónde nazca, en qué clínica nazca el niño, o ajá, si es particular, sí depende de la delegación. O sea, si es una clínica particular que se encuentra en la delegación Playas de Tijuana, entonces por ende sí la canalización de directamente de la clínica particular o sea del IMSS, seguro del IMSS, sería la delegación Playas de Tijuana.
4: No, perdón, es que nació en la clínica de la mujer. O sea,
3: okay, seguramente entonces va a ser delegación La Mesa donde tendría que acudir usted. La clínica de la mujer que está acá en el Insurgente, ¿no?
4: Ajá.
3: La de La Mesa o la de Cerro Colorado. Puede ser que la de Cerro Colorado, porque está a un lado prácticamente de la Clínica de la Mujer.
4: Okay.
3: Si no están mal en la delegación, con la información que le dieron, ellos no están incurriendo en un mal actuar.
4: Ay, discúlpeme, pero es que como nosotros vivimos en la Obrera Segunda Sección, pensé que en la delegación de aquí se podría...
3: Me imagino que ahí en la misma Clínica de la Mujer que le dieron una preacta del nacimiento del niño. Inclusive ahí puede estar la información de a qué delegación debe acudir usted precisamente.
4: Ah, bueno, pues muchas gracias y discúlpeme.
3: No, para nada, estamos para servirles y orientarlos si está en nuestras manos.
4: Muchas gracias.
3: No, de nada, por su
4: programa.
3: De nada, y espero que la información pues le sea útil.
4: Claro que sí, muchas gracias.
3: De nada, un gusto saludarla. Bueno, amigos, vamos a ir a pausas comerciales y volvemos con este tema que estaba tocando ahorita, que es pues importante y relevante, ¿no?, aquí en el estado.
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3: Regresamos a cabina, querido Radio Escucha. Les recuerdo el número para cualquier queja, denuncia ciudadana o algún abuso de autoridad. Estamos para darles el uso de la voz. También para asesorarlos en información que posiblemente tengamos nosotros a la mano, ¿no? El número es 664-686-3670. 664-686-3670. Querido Radio Escucha, le retomo el tema del gobierno del estado. Instruye gobernadora Marina del Pilar revisión exhaustiva tras listado de la OFAT y remisión de expedientes a la Secretaría Anticorrupción. Las contrataciones se realizaron conforme a la situación jurídica y registro disponible en su momento ante la nueva información de 2026 del gobierno del estado. Actúa en consecuencia. Como medida inmediata del Poder Ejecutivo, ningún proveedor señalado por autoridades nacionales o extranjeras por presuntas actividades ilícitas podrá participar en licitaciones estatales en tanto no aclare su situación legal. Con el compromiso de mantener una administración transparente, de legalidad y estricta rendición de cuentas, la gobernadora Marina del Pilar Ávila Olmeda instruyó a la Oficialía Mayor del Estado a verificar si las empresas recientemente señaladas en la lista de la Oficina de Control de Activos Extranjeros, OFAT, del Departamento del Tesoro de Estados Unidos, mantuvieron relación contractual con el gobierno de Baja California y remitir de manera inmediata los expedientes correspondientes a la Secretaría de Anticorrupción y Buen Gobierno, para que actúe conforme a la ley. La mandataria estatal enfatizó que las instrucciones públicas adjudican a contratos con base estricta en la información de los registros del padrón de proveedores y las restricciones jurídicas vigentes al momento en que se celebren los procesos administrativos. El principio es muy claro. Cuando se contrató, se hizo conforme a la información y la situación jurídica entonces disponible. En ese momento no existía inhabilitación, sanción previa ni impedimento legal alguno para celebrar dichos actos. Hoy existe información nueva, a partir de ella actuamos en consecuencia, revisando a fondo, descartando cualquier riesgo y dando vista a los órganos de control. Lo que no se puede hacer es trasladar automáticamente una circunstancia conocida en 2026 a decisiones administrativas tomadas en años antes, sostuvo la gobernadora Marina del Pilar. La gobernadora Marina del Pilar explicó que a partir del señalamiento emitido por la agencia estadounidense, la instrucción al interior del gabinete es clara y puntual: revisar exhaustivamente cualquier antecedente contractual, determinar con rigor técnico si existió alguna vulneración o riesgo en materia operativa o patrimonial y colaborar abiertamente con las autoridades competentes en todo momento. Asimismo, como una disposición preventiva e inmediata del Poder Ejecutivo, la gobernadora Marina del Pilar determinó que de aquí en adelante cualquier persona física o moral señalada por autoridades nacionales o extranjeras por sospecha de actividades criminales no podrá participar como proveedor del gobierno del Estado en tanto no aclare y resuelva formalmente su situación jurídica ante la instancia correspondiente. En el rubro de seguridad pública, el gobierno del Estado precisó que los contratos referidos correspondieron a equipamiento, suministro e infraestructura técnica para el fortalecimiento operativo, el resguardo, la custodia y la administración de los sistemas y bases de datos institucionales radican exclusivamente en el personal facultado de las corporaciones de seguridad del Estado, descartando cualquier vulneración a información de la ciudadanía. Por otra parte, la administración estatal puntualizó que organismos como la Fiscalía General del Estado cuentan con autonomía constitucional, presupuestal y de gestión administrativa para sus respectivos procesos de compra y resguardo documental. Lo responsable es revisar, documentar y actuar. Si de esta revisión surge alguna irregularidad, deberá proceder conforme a la ley. No vamos a encubrir a nadie ni a prejuzgar, vamos a esclarecer los hechos con documentos y con absoluta disposición frente a las autoridades competentes, concluyó la gobernadora Marina del Pilar. Y pues nos hicieron llegar el acuse de recibido por parte de las áreas correspondientes del gobierno del Estado, pues a esta instrucción que dio la gobernadora Marina del Pilar el día de ayer. Pues bueno, este es un tema que seguramente estará saliendo más información en los días venideros, en los próximos días. Así que pues hay que ver qué sucede en torno a esto difundido por el gobierno de Estados Unidos, aquí con estas personas vinculadas presuntamente con actividades ilícitas, ¿no? Pero ya cambiando de tema, porque no todo es enfocado en eso. Bueno, Morena el día de ayer abrió el registro para coordinaciones distritales en Baja California. Es decir, el día de ayer abrió el registro para los que aspiren a diputaciones federales. Esto es solamente para diputaciones federales. Esto fue en todo el país, no solamente para Baja California, pero vamos a leer la información que tenemos a detalle. Morena abre registro para coordinaciones distritales en Baja California. El proceso interno contempla los 9 distritos federales del estado. Los registros serán del 1 al 4 de octubre. Es decir, que quedan 2 días hábiles más. Morena publicó la convocatoria para definir las coordinaciones distritales federales de los Comités de Defensa de la Transformación y la Soberanía Nacional. Proceso que contempla los 300 distritos federales del país, incluidos los 9 correspondientes a Baja California. En Baja California los distritos federales tienen cabecera en Mexicali, Ensenada, Tijuana y Tecate. Los distritos 01, 02 y 07 corresponden a Mexicali. El 03 tiene cabecera en Ensenada, el 09 en Tecate, mientras que los distritos 4, 5, 6 y 8 se ubican en Tijuana. De acuerdo con la convocatoria, las personas interesadas podrían solicitar su registro del 1 al 4 de octubre en horario de 9 a.m. a las 18 horas mediante la plataforma habilitada por Morena. Cada aspirante podrá participar únicamente por un distrito. Entre los requisitos establecidos se encuentra ser ciudadano mexicano por nacimiento, ser mayor de edad, y haber nacido en la entidad correspondiente al distrito por el que se busca participar o acreditar una residencia efectiva de al menos 6 meses. La convocatoria también establece restricciones para personas que ocupen determinados cargos partidistas, públicos o dentro del Poder Judicial. El registro no garantiza que la solicitud sea aprobada. Una vez concluido el periodo, la Comisión Nacional de Elecciones revisará los perfiles y la documentación presentada. En caso de existir más de un perfil, considerándolo idóneo, Morena podrá recurrir a encuestas o estudios de la opinión para definir las coordinaciones. Las convocatorias también establecen que la relación de registro aprobado deberá ser publicada a más tardar el 31 de diciembre de 2026 a través de los canales oficiales del partido. Bueno, para todos esos aspirantes a una diputación federal aquí en Baja California, pues es momento de registrarse, ¿no? O seguramente desde ayer que salió la convocatoria, pues ya se registraron varios por sus respectivos distritos federales. Pues seguramente van a ser varios los que se registren a diputaciones federales a un solo distrito. Y seguramente Morena aplicará la misma... aplicará encuesta igual que conforme a la que llevó a cabo con los coordinadores estatales aquí en Baja California, ¿no? Y en todo el país. Pues mucha suerte a esos que aspiran a una diputación federal. Ojalá si terminan siendo los ganadores en las encuestas que llevará a cabo Morena, pues ojalá trabajen, ¿no? Una vez que sean las elecciones y si llegan a ganar y llegan a poder a llegar al Congreso de la Unión en San Lázaro, pues que ojalá hagan un buen trabajo, que apoyen a los municipios y por supuesto al gobernador o gobernadora en turno, para que a Baja California le vaya mejor de lo que le está yendo. Les recuerdo el número, queridos radioescuchas, si les interesa el tema que estamos platicando y quieren opinar, dar su punto de vista respecto a esto que estamos ahorita comentando, pues es momento de marcar al 6646-863670. Bueno, vamos a hablar de Rufo, que también recién llegó a Baja California, a Ensenada, su municipio natal, ¿no? A Ensenada. Esta es una columna de mi amigo de la estadística política de Mexicali. A Rufo se le ve feliz en su casa, dice la columna, ¿no? Por Sergio Troches Reza. Desde el pasado lunes 28 de septiembre, día en el que el ex gobernador de Baja California, Ernesto Guillermo Rufo Apple, llegó a su casa particular de Ensenada, se le ha visto feliz. Una cosa es que no pueda salir ni de la banqueta, lo cual es una restricción que a todos afectaría. Sin embargo, el exmandatario ha utilizado al máximo el enorme patio de su domicilio y la tecnología existente para hacer menos compleja su situación. Al contrario, se le ve contento, ¿no? Y tenemos una página donde está hablando, donde está hablando por teléfono y pues se le mira sonriente, ¿no? Por eso el título de la columna. El arresto domiciliario no le ha impedido hacer una vida social que evidentemente lo ha revitalizado. Por ejemplo, Rufo le ha dado entrevista vía Zoom a periodistas como Carmen Aristegui y Joaquín López Dóriga. En el ámbito local, ya recibió también en su hogar al colega Cachanilla, a la colega Cachanilla Rosa León Castro, con quien conversó para darle declaraciones exclusivas. En este marco, ayer recibió una enorme sonrisa a la presidenta del Comité Directivo Estatal del Partido Acción Nacional, PAN, Lisbeth Mata Lozano. Rufo tiene una agenda nutrida, conversa con mucha gente, abre las puertas de su hogar, ofrece declaraciones, habla de la política, criticando al sistema y dando a conocer los detalles vividos durante los 72 días en que estuvo recluido en el penal de máxima seguridad del altiplano ubicado en Almoloya de Juárez, Estado de México. Quienes pasan por su casa han visto al exgobernador en el jardín vestido cómodamente con ropa deportiva y gorra, además de disfrutar en ocasiones de una taza de café. Anda sonriente y ya hasta un corrido le compusieron. ¡Ay, no más! ¿Está violentando Ernesto Rufo Apple alguna disposición legal o acuerdo del juzgado que está llevando a cabo su caso? La respuesta es que no. El Código Nacional de Procedimientos Penales establece que la prisión preventiva domiciliaria busca asegurar la presencia del imputado en el proceso, impidiendo únicamente que abandone el perímetro del inmueble fijado por autoridad judicial, al no existir un mandato expreso de incomunicación en la resolución judicial, el uso del internet, telefonía o la recepción de visitas autorizadas entra en el marco de sus derechos ciudadanos vigentes. Por tal motivo, el desahogo de entrevistas mediáticas o las reuniones con personajes de la vida pública local no interfiere con una medida cautelar que le fue impuesta, siempre y cuando no mantenga comunicación con la coimputados del expediente de la defensa jurídica y la Fiscalía General de la República se concentra en el análisis de prueba mientras el procesado permanece en custodia de la Guardia Nacional dentro de su propiedad. Por cierto, Rufo pasa sus días de una manera muy distinta a la de hace una semana, lo cual genera tranquilidad entre el amplio sector de la comunidad que desea verlo afuera de Almoloya. Por cierto, ahora a esperar la sentencia de un juez. ¿Cuánto durará eso? Varios abogados consultados dicen que mínimo un año y medio, pero por lo pronto estará en su domicilio a gusto. Por cierto, dos de los abogados que integran la defensa legal de Ernesto Rufo Apel ya ocuparon la conducción de la Secretaría de Gobernación durante el sexenio de Felipe Calderón Hinojosa, el capitalino Fernando Francisco Gómez Mom Urreta, quien fungió como secretario titular el 10 de noviembre del 2008 al 14 de julio del 2010, el abogado tijuanense Juan Marco Gutiérrez González, quien se desempeñó como encargado de despacho de la dependencia del 11 al 17 de noviembre del 2011, a raíz del fallecimiento del entonces titular del también baja californiano José Francisco Blade Mora. Vamos a pausas comerciales y volvemos en unos minutos.
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2: En el marco de la presentación de su segundo informe de gobierno, la presidenta municipal de Mexicali, Norma Alicia Bustamante, encabezó la ceremonia de entrega de 25 motocicletas destinadas a la Dirección de Seguridad Pública Municipal con el objetivo de fortalecer las labores de vigilancia y seguridad en el municipio.
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2: Con el objetivo de fortalecer la cooperación y preparación de las autoridades ante posibles situaciones de emergencia, se llevó a cabo la sesión extraordinaria del Consejo Municipal de Protección Civil, encabezada por la presidenta municipal, Rocío Adame Muñoz, donde se presentó el programa especial de protección civil ante fenómenos hidrometeorológicos de playas de Rosarito.
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2: Joao Félix selló la victoria del Portugal por 4-2 sobre Dinamarca en Copenhague, donde los visitantes no contaron con Ronaldo, quien abandonó el equipo el día anterior tras su aparente desacuerdo con el entrenador Jorge Jesús. Esto ha alimentado las especulaciones sobre un posible final de la carrera del veterano astro.
3: Para RCE Noticias, Luis Daniel Rodríguez.
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2: Regresamos a cabina, querido Radio Escucha. Comentarles, querido Radio Escucha, que en este momento, bueno, en punto de las 11 de la mañana, inició el informe, el segundo informe de gobierno de la presidenta municipal de la capital del estado, de Mexicali, Norma Bustamante. Pues está dando su segundo informe de gobierno el día de hoy. Estaba programado a las 11 de la mañana de hoy, que está la presidenta municipal de Norma Bustamante de Mexicali, pues está dando su segundo informe de gobierno. Aprovechando, les informo que el día domingo, quien estará dando su segundo informe de gobierno aquí en Tijuana también, en las canchas deportivas del Mariano Matamoros, es el alcalde, Ismael Burgueño Ruiz. Ya es el segundo año consecutivo que lo da en este conjunto deportivo del Mariano Matamoros, el informe de gobierno Ismael Burgueño Ruiz. Anteriormente todos los alcaldes, pues siempre en Palacio Municipal y pues, con un poco de glamour, ¿no? Hay que reconocer que Ismael Burgueño pues tiene esa, pues, ¿cómo decirlo? Está haciendo barrio, ¿no? En pocas palabras, porque pues está llevando el informe de gobierno a las zonas más retiradas de Tijuana, que es en este caso la zona este, ¿no? Está concentrando o está poniendo en medio su informe de gobierno de toda la ciudadanía. O sea, pues, la zona este es muy grandísima y él está centrando su informe de gobierno en esa parte de la zona este, que puede llegar cualquiera, ¿no? Y venir de la zona este hasta Palacio, pues sí es un poco complicado por el transporte público y aparte el tráfico, ¿no? O sea, en horas pico, que es demasiado.

0: poco para el municipio, ya que pues no es muy conocida. Hay que ser muy realista en este caso con Evangelina Moreno, la diputada federal. Pero bueno, tiene las aspiraciones también ella. Hay que recordar que también está Jesús García Castro, el exdirector de la SEPS y del SAT-BC. También Araceli Geraldo, que recientemente acaba de levantar la mano, también la diputada local con licencia. Ya lo dijo públicamente, que quiere la presidencia municipal de Tijuana. El diputado federal también por Morena, que no recuerdo el nombre ahorita, la verdad, pero fue delegado aquí en Tijuana de Bienestar en el gobierno de López Obrador. Ahí si alguien me recuerda el nombre y puede marcar, por favor, se los agradecería mucho. Bueno, hay mano. Evelyn Sánchez, la diputada local, también está levantando la mano, que quiere la presidencia municipal de Tijuana. Viene haciendo muy buen trabajo la diputada, hay que reconocerlo. Y también, ¿quién quiere la presidencia municipal de Tijuana? Y que posiblemente estén negociando eso, que eso se empezó a mover, se empezaron a mover las fichas, fue pues la reunión que hizo Jaime Bonilla con la coordinadora estatal, Julieta Ramírez. Se habla de que la reunión que se llevó a cabo, pues ya se sabe que Jaime Bonilla pues le dio el banderazo, o sea, está respaldando la coordinación estatal de Julieta Ramírez, y al parecer pidió la presidencia municipal, si cae en mujer, pues para Monserrat Caballero, y si cae en hombre, posiblemente sea él también quien vaya por la presidencia municipal de Tijuana. Así que, ¿cómo ve usted la cosa, querido Redescucha? También Monserrat Caballero podría aparecer como candidata, no por el PT, sería por la coalición, por Morena, el Partido del Trabajo PT, y también por el Partido Verde. Esto si llega a un acuerdo Jaime Bonilla, si no seguramente la miremos a través de las siglas del PT únicamente. Y si llegara a pasar eso, créanme que pues puede dar la sorpresa. Monserrat Caballero hizo un muy buen trabajo estando al frente del municipio de Tijuana, y también pues hizo grandes obras, ¿no? Y pues a ver qué pasa. En los próximos días vamos a estar viendo precisamente este desenlace por las presidencias municipales del estado, no solamente por Tijuana. Vamos a hablar de otro que quiere la presidencia municipal, pero de Ensenada, de Alejandro Arregui, el exsecretario del Trabajo. Plantea Arregui recuperar espacios para la niñez en Ensenada. El exsecretario del Trabajo y Prevención Social de Baja California, Alejandro Arregui Ibarra, demuestra que dedica al 100% de su tiempo a amarrar un proyecto rumbo a la alcaldía de Ensenada por Morena. Su estrategia actual consiste en platicar cara a cara con la gente para armar un diálogo real del puerto. En esta ruta, el aspirante se reunió con los integrantes de la Asociación de Protección de la Niñez de Ensenada, APANAC. El tema principal de la mesa fue la urgencia de rescatar los parques y áreas de juego abandonados en las colonias populares. Los miembros de la agrupación le expusieron el descuido que sufren las unidades deportivas del municipio. Le dejaron claro que faltan arreglos en canchas y pasamanos, además de resolver la falta de alumbrado público que vuelve peligroso estos lugares por las noches. Arregui le insistió en que debe revivir el deporte de barrio para darles opciones sanas, perdón, a los jóvenes en sus propias calles. Por su parte, la APANAC coincidió en que el ciudadano de la niñez tiene que ser prioridad para el próximo gobierno ensenadense. Con estas reuniones en territorio, el político busca darles forma a las propuestas que representa el proceso interno. Al mantener este ritmo en la calle, Arregui intenta sacarles ventaja a los otros suspirantes que buscan la misma candidatura de Morena. Bueno, pues hay que hablar honestamente. Arregui pues fue realmente muy le faltó mucho que hacer en la Secretaría del Trabajo aquí en el gobierno que encabeza la gobernadora Marina del Pilar. Pues hubo tantos problemas, por ejemplo, en esta fábrica Prime, donde murieron varias personas en distintos hechos por accidentes de trabajo. Esa empresa nunca fue sancionada por la Secretaría del Trabajo, nunca fue clausurada. En alguna ocasión, el único que llegó fue el Ayuntamiento de Tijuana a través de la Inspección y Verificación Reglamentos. Por su parte, el secretario del Trabajo en su momento, Alejandro Arreguín, pues careció de valor o a lo mejor había algún interés particular que nunca sancionó a esa empresa Prime, que se encuentra ubicada aquí en el Mariano Matamoros. Hubo corrupción, quién sabe, pero a pesar de que hubo pérdidas humanas en esa empresa, nunca se sancionó por parte de la Secretaría del Trabajo y nunca se luchó a través de esa misma Secretaría por la defensa de los trabajadores, que se manifestaron varias veces y la verdad nunca tuvieron el acompañamiento de su titular en ese momento, que fue Alejandro Arreguí Ibarra. Las cosas como son. Si así actuó siendo secretario del Trabajo, ¿qué esperamos siendo alcalde de Ensenada? Que deje pasar también todo. Ahorita habla de que quiere rehabilitar los parques y todo eso, ¿no? Pero a lo mejor lo está diciendo de boca para afuera. Y eso no quieren los ensenadenses, ¿eh? Los ensenadenses quieren hechos reales. Quieren palabra de hombre, no quieren promesas de campaña como siempre hacen los políticos de hoy día. Así que para todos los ensenadenses, si me están escuchando, pues abran muy bien los ojos con quién eligen en las próximas encuestas de Morena allá en el puerto de Ensenada. No puede haber más de lo mismo. Vamos a ir a pausas comerciales y volvemos ahorita con otros temas para finalizar el día de hoy el programa.
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0: Regresamos a cabina, querido Radio Escucha. Les recuerdo el número para cualquier queja, denuncia ciudadana o algún abuso de autoridad. Estamos para darles el uso de la voz. 664-686-3670. Para concluir este programa, esta emisión el día de hoy, aquí en Radio Ranchito, y terminar la semana, que por cierto ya es fin de semana y ya estamos en el mes de octubre, mis queridos Radio Escucha. Se está yendo este año. Se fue prácticamente. Tal vez algunos concluimos o realizamos los proyectos que nos propusimos en un inicio de año y otros tantos no también. Pero bueno, así pasa el tiempo de rápido. Supervisa Ismael Burgueño Ruiz, obra de pavimentación en la colonia El Niño. El presidente municipal Ismael Burgueño Ruiz constató la construcción de pavimento con concreto hidráulico de la calle Valle de Santa Mónica en la colonia El Niño, obra que mejora vialidad e impactará positivamente en la localidad de La Vida cercana de 16.000 habitantes de la zona este. El alcalde Burgueño Ruiz explicó por ante la ciudadanía presente que estos trabajos a cargo de la Secretaría de Desarrollo Territorial y Urbano consistieron en 1.844 metros cuadrados de pavimento y fueron posibles mediante una inversión federal superior a los 4 millones de pesos. Vamos a continuar pavimentando, fortaleciendo Tijuana en el tema de la infraestructura, impulsando la zona este. Ustedes son el vivo testimonio de que las obras se están ejecutando, que estamos trabajando, expresó el primer edil. Compartió con la comunidad que la presidenta de México, Claudia Sheinbaum Pardo, ha pedido a las y los alcaldes del país, más a Tijuana, como municipio prioritario, que se invierta en infraestructura. Que vaya que sí, están pavimentando muchas calles en la zona este, soy testigo de ello porque radico en esa zona. Concreta gobierno de Marina del Pilar, intervención de Conagua para limpiar la canalización del río Tijuana con inversión de 150 millones de pesos. Válgame la redundancia, válgame Dios, 150 millones de pesos se van a invertir para la limpieza de la canalización del río Tijuana. A ver, querido radioescucha, ¿ustedes creen que es justo esa cantidad de dinero invertir en unos dompes que van a quitar basura y unas maquinarias y para irlas a tirar a un basurón o algo así? Se me hace una inversión descarada, ¿no? Pero bueno, esta es la información que nos hacen llegar. La gestión de la gobernadora Marina del Pilar permitirá retirar alrededor de 600.000 metros cúbicos de asolve, escombros y vegetación para reducir riesgo ante las posibles lluvias asociadas al fenómeno El Niño. Una inversión de 150 millones de pesos permitirá ampliar la limpieza de la canalización del río Tijuana luego de que el gobierno de Baja California, encabezado por la gobernadora Marina del Pilar Ávila Olmeda, concretara la intervención de la Comisión Nacional de Agua con Agua para fortalecer las labores preventivas y mantener el cauce en mejores condiciones ante posibles lluvias asociadas al fenómeno El Niño. La coordinación del gobierno de México encabezado por la presidenta Claudia Sheinbaum Pardo permitirá sumar esfuerzos federales a las labores que realizarán en la canalización, priorizando la prevención y la protección de las familias que habiten en esas zonas cercanas al cauce. Estamos gestionando el saneamiento de la canalización del río Tijuana por instrucción de nuestra presidenta Claudia Sheinbaum Pardo y ante la posible llegada de lluvias causadas por el fenómeno del Niño, los trabajos contemplan el retiro de alrededor de 600.000 metros cúbicos de asolve, escombros y vegetación, señaló la mandataria. El director del Conagua, Efraín Morales López, acordó iniciar la limpieza de la canalización ampliando los trabajos que el gobierno del estado ya realizó en los primeros 4 kilómetros desde la zona de la línea internacional. La intervención, que contará también con el apoyo del Ayuntamiento de Tijuana, permitirá retirar el material acumulado y reducir riesgo ante lluvias intensas. La atención preventiva contempla también las 64 familias que actualmente se encuentran asentadas en el cauce del río Tijuana, a quienes brindarán acompañamiento con un apego a los derechos humanos para buscar su reubicación hacia espacios seguros. Pues ojalá sí reubiquen a estas personas, pero que no, o sea, que les den un pie de casa, ¿no? Porque que nada más reubiquen y se olviden de ellos, pues está canijo. El coordinador general del Gabinete de Baja California, Ariel Izárraga Montero, explicó que esta gestión permitirá sumar recursos y capacidad técnica de la Federación a las labores que desarrolla Baja California, fortaleciendo la coordinación entre los tres órdenes de gobierno para atender la canalización. Destacó que la intervención tiene un sentido principalmente preventivo ante las condiciones meteorológicas que pudieran presentarse por el huracán El Niño, por lo que mantener el cauce libre de materiales acumulados permitirá estar mejor preparados frente a lluvias intensas y disminuir riesgos para las familias y comunidades cercanas. La gobernadora Marina del Pilar destacó que ante la posible llegada de lluvias, la limpieza de la canalización permitirá actuar de manera preventiva para proteger la vida y el patrimonio de las familias, mantener en mejores condiciones el río Tijuana, brindará mayor seguridad, tranquilidad y bienestar compartido a la población. Me pregunto yo por qué solamente en temporadas de lluvia limpian y quieren limpiar la canalización del río Tijuana. El río Tijuana tiene como 4 años o 5 que no se ha limpiado, y ha habido otras lluvias y no se han puesto las pilas las autoridades ni municipales, ni estatales, ni federales. En este caso, el río Tijuana le pertenece al gobierno federal a través de Conagua. Ingresar ahí, si el ayuntamiento intenta limpiar, tiene que hacer la gestión a través de Conagua, o sea, a través del gobierno federal. No puede, porque está en el municipio de Tijuana, el alcalde instruir a obras públicas a meterse al río Tijuana para limpiar así nada más. O sea, tienen que hacer la gestión ante el gobierno federal a través de Conagua. Pero bueno, Fidel Mogollón regresa a Cumbres del Mar y cumple compromiso con las familias. El diputado Dani Fidel Mogollón Pérez regresó ayer a la colonia Cumbres del Mar, donde previamente había asumido el compromiso con las familias de la zona. Durante la visita, el legislador dio seguimiento al compromiso establecido y realizado y realizó la entrega de los apoyos acordados, reafirmando que su trabajo cercano a las comunidades también implica regresar y cumplir con la palabra empeñada. Lo que se promete se cumple. No se trata solamente de venir una vez, sino regresar y estar presentes cuando la gente nos necesita, señaló. El diputado destacó que continuará recorriendo las colonias de Rosarito para escuchar directamente a las familias, atender sus necesidades y dar seguimiento a los compromisos adquiridos. Asimismo, agradeció a Magda Navarrete por recibirlo y por la confianza para continuar trabajando de cerca con las familias de Cumbres del Mar. Hechos, no palabras, reiteró el diputado Dani Fidel Mogollón Pérez, quien este diputado actualmente está aspirando por la alcaldía de Rosarito. Es decir, que intenta ser alcalde de Rosarito y pues se le ve trabajando por todo Rosarito, ¿no? Y parte de Ensenada, puesto que es diputado por Ensenada y Rosarito, que creo, si no estoy mal, es el distrito 15 que abarca Rosarito y Ensenada. Así que también está trabajando por el puerto de Ensenada, no solamente por Rosarito, el diputado Fidel Mogollón. Polémico diputado, no hay que decirlo. Pues quiere la alcaldía de Rosarito. Si usted es de Rosarito y me está escuchando, votaría por él. Hay que recordar que él fue el diputado, ha sido históricamente el diputado más votado por Morena en Rosarito. Estamos hablando que por encima de la presidenta municipal Rocío Adame y también de Araceli Brown. Obtuvo más votos él que la misma alcaldesa de Rosarito actualmente. Mucho más votos que la alcaldesa de Rosarito. Así que pues tiene una amplia probabilidad de llegar a ser alcalde de Rosarito. Si le beneficia la comisión, o sea, si designan hombre que sea candidato hombre en Rosarito, pues sería seguramente él. Y si designan mujer, pues seguramente, a lo mejor, porque también quiere la reelección Rocío Adame, entonces posiblemente vuelva a ser ella. Pero bueno, última hora y da la sorpresa por ahí Mayra Robles Aguirre, la regidora también por Morena, podría dar la sorpresa por ahí. Y también Araceli Brown, la ex alcaldesa y diputada federal actualmente, que se le ve caminando mucho por Rosarito últimamente, posiblemente se registre también para nuevamente ser alcaldesa de Rosarito. Pero bueno, amigos, el día de hoy se nos está terminando el tiempo, se nos terminó el tiempo. Nos vemos el día martes con más información, pues con la información relevante que pase en estos días, ¿no? En este fin de semana. Les estaremos hablando de cómo fue el informe de gobierno de Ismael Burgueño Ruiz también. ¿Quiénes fueron los asistentes a su informe de gobierno? Y pues lo más relevante, hechos violentos y demás. Ya saben que sin censura, sin pelos en la lengua aquí conmigo. Y pues nos estamos viendo pronto. Si todo sale bien, nos vemos el día martes.
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0: viernes 2 de octubre. Hoy estamos retomando esta programación que realizamos en el proceso interno de nuestro partido Morena. Estuvimos recorriendo prácticamente todo el estado y en comunicación con ustedes todos los viernes, en algunas ocasiones desde Mexicali, principalmente de Tijuana, donde todos los viernes de 12 a 1 estuvimos realizando este programa Armando Territorio, ¿verdad? Recientemente, para concluir el proceso interno de nuestro partido, la compañera Julieta Ramírez fue electa como coordinadora para la defensa de los comités, de la defensa de los comités de la transformación y la soberanía en Baja California. Nosotros decidimos inmediatamente sumarnos para apoyar el proyecto, construir la unidad, y seguimos muy cerca de la gente, en el territorio, informando acerca de los logros de la 4T, que son las conquistas del pueblo, informando acerca también de los resultados en el segundo informe de nuestra presidenta Claudia Sheinbaum, buenas noticias para Baja California, y escuchando a la gente sus principales necesidades, qué es lo que hay que seguir haciendo en las colonias. Así es, hemos avanzado bastante en todos los sentidos, pero hay que seguir muy cerca de la gente para atender sus necesidades y enarbolar las causas justas del pueblo. Son las 12 del día con 7 minutos y el día de hoy estamos transmitiendo desde Radio Cadena Enciso en su plaza Ensenada, Baja California, a través de XCPF La Rancherita en Tijuana. Les saludo al auditorio que nos escucha a través de XCWX Radio Ranchito, y en Mexicali, nuestra capital, a través de la XCD, la Grande de Mexicali. Muy contento, muy satisfecho de poder continuar con este espacio, que lo vamos a estar haciendo todos los viernes para rendir cuentas del trabajo territorial que estamos llevando principalmente en Ensenada. No es simulación, no es redes, no son ahora sí que encuestas compradas, medios comprados, es trabajo a ras de tierra, es trabajo de picar piedra con las bases de nuestro movimiento, muy cerca de la gente. Así que vamos a iniciar con un recuento de las colonias que últimamente hemos estado visitando aquí en Ensenada. Recuerden que pueden participar a través de las líneas telefónicas para pues brindarnos su opinión, su comentario. Ahorita vamos a compartirles a ustedes la línea telefónica. Decirles que iniciamos este 22 de septiembre en la colonia Costa Bella, aquí en Ensenada. Arrancamos nuestra agenda de territorio regresando aquí a nuestra querida Ensenada, la ciudad que nos vio nacer, crecer y que con cariño nos dio la confianza a la gente para habernos permitido servir una y otra vez como presidente municipal de Ensenada. Vamos a ver cómo se vivió esta visita a la colonia Costa Bella, aquí en este bonito puerto de Ensenada, donde saludamos a toda la gente que nos recibió allá, nos escuchó, pero también la escuchamos, hicimos compromisos. Adelante con Costa Bella 2.
1: Estamos aprovechando para saludar al equipo Knicks. Aquí viene a esta cancha a hacer sus prácticas, jóvenes y jovencitas también que están puestos para salir adelante. Hoy firmamos un compromiso para que próximamente sea atendida la petición de la techumbre, baños dignos e iluminación. Es lo que estamos atendiendo aquí en estos recorridos en defensa de la transformación en Ensenada.
2: Yo me llamo Beatriz Fajardo, soy de aquí de Ensenada. Estoy muy agradecida de verdad con todos los programas, más que ahora yo cuando vi la mañanera que la presidenta dijo de la beca Rita Cetina para los niños que les iban a dar para los uniformes, yo insistí mucho con mi nieta para que llevara a su niño y rápidamente entró al programa, entró al sistema, se registró y le dieron sus 2,500 pesos para su uniforme. Y gracias a Dios mi niño ya tiene sus uniformes y sus útiles escolares. escolares. Y mi nieta tiene la violeta.
3: Cuando ahora que fuimos a ver a nuestra presidenta Claudia, la verdad que mis lágrimas querían rodar porque la verdad necesitábamos esas ayudas, la verdad. Y le agradezco mucho. Tenemos un niño de secundaria y es una bendición, la verdad. Así como dijo nuestra presidenta, ahí en Tijuana, había veces que no habíamos podido comprarles un uniforme completo, un uniforme nuevo. Y con orgullo, aquí está nuestro niño, que fue con su uniforme nuevo. La verdad que yo le agradezco.
1: Aquí en Ensenada. Y aquí en Costa Bella también hay necesidades de abastecimiento de agua a las 24 horas. Por eso, ahora, en la reciente visita allá en Tijuana de nuestra presidenta Claudia Sheinbaum, recordó al pueblo de Baja California que del erario público se está invirtiendo billuyo, marmaja, chelines, que esta semana o la próxima, nuestra gobernadora Marina del Pilar va a estar dando el banderazo para la desaladora de Rosarito, que va a brindar 2.200 litros por segundo, que es un titipuchal de agua. Imagínense, toda Ensenada aquí en el verano tiene una demanda de 1.200 litros por segundo. Toda la población de Ensenada. ¿Saben cuánto va a dar esa desaladora? 2.200 litros, el doble de lo que consume todo el municipio de Ensenada para Tijuana, para Rosarito y para Ensenada, para que no haya desabasto, para que no abran ustedes la llave y le echemos la que le conté al gobierno, porque es puro aire y no hay agua para bañarse y las necesidades básicas. Por eso la presidenta está invirtiendo billuyo, lana del erario para esa obra tan importante que se va a iniciar ya en este mes de septiembre. Seguimos defendiendo la transformación y la soberanía desde Costa Bella 2 en Ensenada.
0: Muy bien, pues, amigas y amigos, ahí están los comentarios, las expresiones del pueblo Costa Bella 2, donde ya escucharon, una madre, se le salen sus lágrimas y agradece a la presidenta la beca Rita Cetina que le permitió comprar útiles y uniformes nuevos a sus hijos. Este programa está siendo de gran apoyo para las familias, tanto que tienen hijos en primaria y secundaria. La beca Rita Cetina es un programa más, un compromiso más que está cumpliendo la presidenta de la República. También hicimos compromisos, ahí ustedes vieron el

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10: Los resultados, las conquistas del pueblo en lo que es la cuarta transformación de México, sobre todo aquí en consolidar la unidad, seguir construyendo la fortaleza para lograr nuevamente el triunfo en el estado de Baja California. Y en ese marco comentarles, amigas y amigos, que este pasado miércoles 24 de septiembre tuvimos reunión con nuestra coordinadora Julieta Ramírez como parte de nuestra agenda. También hemos estado fortaleciendo el trabajo de unidad dentro de nuestro movimiento y nos reunimos con la coordinadora para ponernos de acuerdo y seguir encabezando cada quien desde su trinchera los trabajos para la defensa de la transformación y la soberanía, que son la esencia de las asambleas y los recorridos que estamos haciendo, es recordarle al pueblo que la lucha ha tenido resultados positivos, que el trabajo y la honestidad rinde frutos. Ahí vemos la fotografía con la compañera que ha estado haciendo recorridos por todo el estado, sumando a todos los representantes populares, visitando las casas Morena, atendiendo a los referentes con el fin y objetivo de construir la unidad. Así que muchas felicidades a nuestra compañera Julieta Ramírez, que inicia el trabajo de reconstrucción en todo el estado para poner en alto el proyecto de nación y el proyecto de Baja California. Muy bien, les recuerdo el teléfono en cabina 646-178-3730. Muchas gracias también por los mensajes que siguen llegando. A ver, tenemos llamada, creo. ¿Sí? ¿Quién nos llama? Rosa María Hernández de Villa Colonial es quien tenemos en la línea. ¿Cómo está, Rosa María?
11: ¿Quién soy? Rosita de Villa Colonial.
10: ¿Quién?
11: Rosita de Villa Colonial.
10: Rosita, ¿cómo está? Rosita baila quebradita también.
11: También, y la chona y todo.
10: Y Yolanda baila con la banda.
11: También, y puras de esas. Ya se la sabe, solo para, hago esta llamada para saludarlo y decirle que es un honor trabajar con usted de la mano, porque es una persona humilde de corazón y siempre lo he dicho, no le importa ensuciarse los zapatos y andar de la mano con la gente. Exhorto a toda la gente a que le den un voto de confianza, se mira cómo estamos ahorita y necesitamos. Todo Villa Colonial le recibimos con los brazos abiertos y por favor, confiemos, veamos el cambio, es lo que necesitamos aquí en Ensenada. Se ha visto y se está viendo cómo estamos ahorita, y en realidad lo necesitamos. Quiero que sepa que nosotros estamos muy contentos porque sabemos toda su trayectoria. Sabemos que viene desde abajo, empezó muy joven, y para nosotros es un orgullo que un ensenadense haga y luche por su Ensenada. Es lo que necesitamos, y lo bueno es que toda la gente que lo conocemos le respaldamos. Sabemos que a usted le gusta hacer por su gente, y su gente lo necesita aquí en Ensenada. Exhorto nuevamente a que toda la gente le dé su voto de confianza, porque es una persona que es humilde, es honesta, y es lo único que ocupamos. No necesitamos, ya estamos cansados de las mentiras, ya estamos cansados de tanto robo, ya estamos cansados de tanto dime si traes, si llevas. Los opositores es lo único que quieren, y con eso se la llevan, mintiéndole a la gente y robándole al pueblo.
10: Muchas gracias, Rosita, por sus comentarios, y para mí siempre es un gusto regresar aquí, ahora sí de forma permanente aquí a la ciudad, visitar las colonias, recordar lo que hicimos en las colonias, porque no hay colonia que no hayamos hecho una obra de alumbrado público, rehabilitado, claro, la cancha, la unidad, el parque, la pavimentación.
11: De Villa Colonial, ustedes las empezaron, salió usted y ahí dejaron todo, no han hecho nada. Entonces necesitamos que usted vuelva, ¿por qué? Porque necesitamos esas pavimentaciones que usted cuando salió, así se quedaron, así como usted las dejó, así se han quedado. Entonces, le vuelvo a repetir, para nosotros es muy importante que usted siga en el gobierno, porque lo necesitamos. Es
10: muchas gracias. Llamada. Gracias, Rosita, por su llamada, su apoyo, y voy a estar donde ustedes me lo requieran, ¿verdad? Así es el compromiso.
11: Aquí seguiremos. Usted lo sabe.
10: Regresamos pronto, abiertos. Regresamos pronto a la colonia, Rosita. Dios la bendiga, gracias por
11: igualmente,
10: sus palabras.
11: Un abrazo motiva. Y cuenta con nuestro apoyo.
10: Gracias, mi linda. Saludos y bendiciones.
11: Igual.
10: Bueno, pues ahí están las participaciones del público. No son gente que llame de forma obligada o pagada. Son las llamadas de la gente que se expresa porque hemos estado en las colonias, porque las hemos estado escuchando, y aparte que trabajamos intensamente durante 5 años con las jornadas, con obras, con servicios, con seguridad en todas las colonias prácticamente de Ensenada, para que hoy podamos regresar con la frente en alto. Hoy la gente nos sigue respaldando, nos sigue apoyando, y tenemos más de 30 invitaciones que vamos a seguir atendiendo. Hasta el día de ayer llevamos nada más y nada menos, solo en Ensenada, 28 asambleas y prácticamente 97 en todo el estado desde que iniciamos, desde el 22 de junio que iniciamos estos recorridos ya para la defensa de la transformación en Baja California y principalmente Ensenada. Así que, pues muchas gracias por sus comentarios. Vamos a continuar compartiéndoles algunas imágenes adicionales de nuestros recorridos en esta semana. El jueves 25, o sea, el día de ayer, ¿verdad? Jueves 25, el jueves de la semana pasada. Jueves de la semana pasada estuvimos en San Carlos, en Mañadero. Ahí estuvimos en la colonia San Carlos, en esta delegación tan poblada, y ahí realizamos una asamblea informativa en la defensa de la transformación y la soberanía, acompañados por nuestra compañera y líder, Altagracia Bañaga. Ahí también hicimos compromisos, ahí también nos fue muy bien, ahí recibimos el respaldo de la colonia San Carlos, aquí en Mañadero. Vamos a las imágenes.
1: En 2018 llegó la cuarta transformación a México. 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Un aplauso para él. Llegó, como ya lo dijo mi compañero consejero Sergio, desde su primer día de gobierno ha estado siempre en territorio. Él es de los que cree y tiene la certeza de que solamente compartiendo de manera directa con el pueblo, con la gente, es como podemos detectar las necesidades.
4: Pues la verdad le agradezco mucho pues, que se haya tomado el tiempo de venir y escuchar nuestras necesidades también. Y pues agradecerle que cuando usted también estuvo de presidente municipal, pues apoyó bastante, inclusive a mis niños. Yo daba clases de educación inicial, que estoy atendiendo a algunos de mis alumnos, y en muchas ocasiones pues gestionaba apoyos o algo para ellos y siempre tuve buena respuesta.
10: Qué bueno.
4: Algunas de las madres de familia que están, levanten la mano, no me dejan mentir. Y ellas me han apoyado mucho, hemos formado comité cuando se nos requiere y pues creo que aquí estamos para seguir trabajando.
10: Saludo a una persona allá. ¿Cuál es su nombre, don? Carlos. Carlos, un ciudadano de aquí, de San Carlos. Me dice, bienvenido aquí a la comunidad. Ya hemos votado 4 veces por usted. 2016, cuando nadie le quería entrar a Morena porque íbamos empezando, nos hacían el fuchi. Fuchi, rijosos, morenacos, apestosos, fuera de aquí. Y ahora resulta que los que nos decían así, pues ahora ya quieren estar en Morena. Volvimos a participar en el 2019, que nos tocó ser el primer presidente municipal de izquierda de Morena. Esa fue la segunda vez que votaron por su servidor. Tercera ocasión, el movimiento me apoyó para una reelección como presidente municipal y la gente volvió a votar por Armando en el 2021 y pudimos hacer y concluir muchas obras para Ensenada que nos apoyó Andrés Manuel López Obrador.
12: No puedo dejar de estar percibido que es la primera vez que un senador está acá.
10: Muy bien, bueno, pues ahí las imágenes y el audio de las participaciones de la ciudadanía en la colonia San Carlos. Esto es en la delegación de Mañadero, aquí en Ensenada. Apoyo total y me llamó la atención la persona que me dijo, hemos votado por usted 4 veces, ¿sí? En el 16, cuando esto apenas empezaba, cuando nadie le quería entrar. En el 19, mi primera, ahora sí que participación, triunfo ya como presidente municipal. En el 2021 en la reelección y 2024 para senador de la República. Muchas gracias por la confianza a personas que ya nos han apoyado pues en varias elecciones, ¿verdad? Y pues una asamblea muy motivadora, muy participativa allá en San Carlos, donde sigue habiendo allá necesidades principales como el abastecimiento de agua y la pavimentación de la carretera o el camino que alimenta a las viviendas de esa zona allá en San Carlos. Recordamos pues que el compromiso para Mañadero y para toda Ensenada fue el tramo Chapultepec-Mañadero, una obra de 1,000,000,000 de pesos, una obra que vino a transformar Ensenada, una obra que nos apoyó el presidente de la República, y tenemos que seguir recordándole al pueblo sus conquistas. No es

0: estas conquistas, que es parte de los resultados de la Cuarta Transformación, ¿verdad? Tenemos ahora llamada de la colonia Bellavista, allá en Maniadero. Hablando de Maniadero, tenemos llamada de Maniadero, donde estuvimos ayer en la Bellavista y nos atendió allá, creo que es Erika Guadalupe Carrasco, ¿verdad? Erika, ¿cómo estás?
1: Muy bien, gracias a Dios. Quería saludarlo y darle las gracias porque todos estamos muy agradecidos por habernos visitado y habernos escuchado nuestras peticiones y nuestras necesidades, y pues que sepa que estamos con usted y que sigamos armando territorio.
0: Muchas gracias, mi linda, porque ayer nos recibieron con mucho cariño la gente de Maniadero. Nos recibió con muchas ganas de escucharnos, pero también con muchas ganas de participar exponiendo sus necesidades. Tenemos muy claro ahí los compromisos que hicimos allá en Maniadero, principalmente el agua que llega un chorrito en las noches, y la parte alta ahí del Bellavista no llega el agua, requieren tinacos, se requiere también de seguir trabajando con el tema del drenaje, redes de agua, vigilancia, todo lo demás. Pero también les dimos la buena noticia que ya nuestra gobernadora Marina del Pilar inició en la construcción del bulevar de Maniadero Parte Alta, que va a ser una obra importantísima para seguir transformando Maniadero. Maniadero son aproximadamente ya prácticamente unos 100,000 habitantes, 97 colonias, hay mucha necesidad y requiere la atención de las autoridades. Muchas gracias por tu llamada, mi linda. A toda tu familia, a todas las mujeres que estuvieron ahí ayer en la asamblea, estuvimos muy contentos.
1: Gracias a usted y muchas bendiciones. Estamos con usted.
0: Bendiciones, mi linda. Nos vemos pronto para allá.
1: Sí.
0: Saludos. Ahí está.
1: Saludos.
0: Erika Guadalupe Carrasco, desde Maniadero. Muy bien. Amigas y amigos, pues ya es hora de ir a comer. Sí, pero a comerciales. Son las 12:35 y estamos en el programa semanal de Armando Territorio, un espacio incluyente donde el auditorio lo hace propio cada semana. Estamos también en las estaciones de Radio Cadena Enciso, llegando a todos los municipios de Baja California. Continuamos.
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0: Muy bien, estamos de regreso, amigas y amigos, muy contentos de nuevamente tener esta oportunidad de estar con ustedes todos los viernes. Viernes de Toca Toca, viernes de Armando Territorio. Saludos a todos quienes nos escuchan a través de las emisoras de Radio Cadena Enciso, aquí en Ensenada de la Rancherita XCPF, allá en Tijuana Radio Ranchito XCWX y en Mexicali XED La Grande de Mexicali, y por supuesto a través de todas nuestras redes sociales estamos llegando a todos los rincones de Baja California, de México y más allá en de las fronteras. Este es un programa para transmitirles el trabajo que estamos haciendo de cercanía con la gente, el trabajo territorial en el marco de profundizar la cuarta transformación en Baja California y ahora en el municipio de Ensenada. Bueno, y en aras de seguir construyendo la unidad en este proceso interno de nuestro partido, que ahora tenemos como coordinadora nuestra compañera Julieta Ramírez, el pasado sábado 27 de septiembre tuvimos una reunión aquí en Ensenada con todo el equipo, con todos los coordinadores que estuvieron pues muy activos apoyándome en la búsqueda de la coordinación estatal, gracias al trabajo de todo el equipo, hombres y mujeres, en Mexicali, Tecate, Tijuana, Rosarito, Ensenada, San Quintín, pudimos obtener el tercer lugar en esta contienda interna. Buenos números, un trabajo a ras de tierra, picando piedra. No contamos con recursos para hacer una campaña mediática así muy amplia, pero sí contamos con mucha convicción y mucho trabajo territorial, y es el orgullo que les compartimos, que recibimos mucho respaldo en esta etapa del proceso interno, y pues no hay aspiración personal que esté por arriba del proyecto de transformación. Es por eso que inmediatamente cuando tuvimos los resultados nos sumamos al proyecto, ahora encabezado por la compañera Julieta Ramírez, y fue un encuentro de equipos, de fuerzas, de convicciones, pero también un encuentro para consolidar esfuerzos. Vamos a un pequeño video de lo que se vivió el pasado sábado aquí en Ensenada con nuestra compañera Julieta Ramírez.
1: Además, la verdad es que vemos pues caritas conocidas, compañeros con los que hemos caminado ya desde hace varios años. Yo los quiero felicitar por el trabajo que hicieron, todo este proceso, que no fue sencillo, que el senador hipotecó la casa, dio créditos, estuvieron en territorio, en el calorón, en la lluvia, en todos lados. Yo conozco al senador, cuando ya está en la agenda, truene, llueve, relampague, él va a llegar, ahora sí va a ser un cascado, él va a llegar, se va a plantar y va a dar su mensaje. Es dedicado, disciplinado y de talacha. Y desde entonces y mucho antes, ya saben cómo son las malas lenguas, siempre nos han querido meter la semilla de la discordia. ¿Ya viste lo que hizo Armando? Y yo, para allá, ¿ya viste lo que hizo la Julieta? Y yo puedo decir orgullosamente que ni Armando ni su servidora nos hemos dejado llevar nunca, ni por el canto de las sirenas, ni por las malas lenguas. Nos hemos mantenido juntos.
0: Muy bien, bueno, pues ahí las palabras de la compañera senadora Julieta Ramírez. Ya saben,

0: que en esto de la política siempre hay las malas lenguas, las intrigas, el tratar de confrontarnos, pero afortunadamente siempre hemos tenido un trato respetuoso, un trato de cooperación, de trabajo. Hicimos campaña juntos en fórmula al Senado de la República, y la verdad que también compartimos allá en el Senado pues los trabajos que implica estar en un curul representando, en un escaño más bien, representando al estado de Baja California, ¿verdad? Nos tocó compartir varios eventos, varias sesiones importantísimas para consolidar el segundo piso de la cuarta transformación, como la reforma del Poder Judicial, que nos tocó representar al estado y votar a favor allá en la Ciudad de México. Así que aquí se demuestra la unidad y se demuestra también la fusión de los equipos para lograr una vez más en el 27 el triunfo de carro completo aquí en Baja California. Muy bien, pues eso fue el pasado sábado 27. Nosotros el lunes 28 de septiembre, o sea, el lunes siguiente, continuamos con las asambleas territoriales. Estamos haciendo asambleas todos los días. Por eso nos están llegando más invitaciones a visitar más colonias. El lunes 28 de septiembre estuvimos en la colonia 17 de abril, esa colonia que está en la salida a Ojos Negros, que hemos visitado una y otra vez. Después del fin de semana regresamos nuevamente a territorio, y el lunes, 28 de septiembre estuvimos en la colonia 17 de abril, aquí en Ensenada, donde realizamos una asamblea informativa en defensa de la transformación y la soberanía. Ahí escuchamos, ahí también hicimos compromisos y ahí también disfrutamos del apapacho de nuestra gente. Adelante.
1: No trabajan por impulsar un movimiento. El sueño se va a lograr si hay trabajo y si hay sacrificio y si hay constancia y disciplina. Ya con el tiempo la gente se va a dar cuenta realmente si una persona anda en las colonias, si está atendiendo las peticiones, si está encabezando las necesidades como las que hay aquí en la 17 de abril. No queremos representantes populares que se la pasen cortando listones o en Disneylandia, o en el Palacio Municipal, porque ahora otra vez le quitaron las letras. ¿Se acuerdan que yo le puse al Palacio Municipal Gobierno de Ensenada y los Olvidados? Porque Morena va por los olvidados, los marginados, la gente vulnerable, las colonias que no han sido atendidas, donde da vuelta el viento, a donde nadie va. Ahí es donde tiene que ir Morena. Porque son las bases, es el pueblo que necesita ser atendido con sus becas, el pueblo que requiere ser atendido con sus despensas, con sus tinacos, con sus proyectos productivos, materiales de construcción.
2: Entonces, ¿cómo es que yo voy a dejar a la gente tirada? Hoy, Armando, usted vino aquí, le hicimos asambleas, ¿y qué pues? Con los apoyos, ¿cómo le vamos a hacer? Entonces, me van a ver recorriendo toda Ensenada otra vez. Y voy a estar donde la gente me lo requiera, me lo necesite. ¿Por qué? Porque Ensenada necesita otra vez que se levante. Ensenada necesita liderazgo. Ensenada necesita un representante popular que esté en las colonias. Ensenada necesita un presidente municipal que le apriete el cinturón a los funcionarios. Cuando estuvimos nosotros le bajé el sueldo al 25% abajo para hacer ahorros y para que hubiera dinero para hacer jornadas, tinacos, proyectos productivos, materiales de construcción. ¿Por qué? Porque el dinero es para el pueblo, no es para que estén echando, se estén hinchando los funcionarios. ¿Y qué es eso de que entra con una mano atrás y otra adelante? Al rato que carro nuevo, que viajes, que esto y que el otro, ahora va a ser diferente, ¿verdad? Vota el pueblo que sí. Órale pues.
0: Muy bien, allí en la 17 de abril, bueno, pues escucharon ahí ya las palabras de su servidor, que estamos hablando prácticamente en, ahora sí que, eliminar los privilegios de la clase política y más beneficios, más inversión para las necesidades del pueblo. Eso es de lo que se trata el plan B que fue una propuesta de nuestra Presidenta de la República, que lo votamos allá en el Senado de la República, donde reduce el gasto a los congresos locales y los privilegios a la clase política. Y es lo mismo que estamos compartiendo con el pueblo, en que no haya privilegios para los funcionarios y para el gobierno, y sí haya más presupuesto para estar muy cerca de las necesidades de la gente, que son las jornadas. Las jornadas para el bienestar son importantísimas, porque con eso se hace que los funcionarios trabajen, se comprometan, atiendan peticiones, pero también se vive las necesidades que tiene la colonia, porque ahí está el presidente municipal, porque ahí está escuchando a la gente, porque ahí está resolviendo algunas necesidades. A veces hay que hacer obras de drenaje, redes de agua, alumbrado público, la rehabilitación de los baños del parque, el centro comunitario, raspado, y una coordinación plena también con la Comisión Estatal de Servicios Públicos. No puede jalar para un lado la Comisión Estatal de Servicios Públicos y para otro lado el presidente municipal. Tiene que estar eso prácticamente fusionado, en coordinación. Va el presidente municipal y pavimenta una calle, y al día siguiente ya está la césped haciendo la zanja. Entonces, eso va a ser muy importante, que próximamente esté más concatenado, más coordinado lo que es la césped y el ayuntamiento. Bueno, eso fue allí en la colonia 17 de Abril. Estuvimos después el martes 29 de septiembre en Valle de las Palmas, en Ensenada. Valle de las Palmas, donde continuamos con una asamblea informativa en defensa de la transformación y la soberanía. Esto queda, pues, para que se den idea, Valle de las Palmas, atrás del centro de gobierno, en la parte de atrás, acá en Ensenada. Ahí se requiere redes de agua, se requiere drenaje, pero sobre todo pavimentación. Bueno, pues para que haya pavimentación tiene que haber todo lo demás. Dejamos muchas obras en su primera y segunda etapa. Hay algunas colonias donde falta nada más un cachito para conectar lo que es el drenaje. Ya cuenta con redes de agua, tomas domiciliarias, y para posteriormente poder hacer la obra de pavimentación. Así que esto fue una de las principales peticiones allá en la colonia Valle de las Palmas, aquí en Ensenada. Vamos.
3: En el 2021 hicimos la construcción de la red de drenaje sanitario en la calle Fresno. También en el 2022 la continuación del drenaje sanitario en calle Laurel. Y en el 2022 el alumbrado público de la calle Eucalipto, entre calle Chapultepec y calle Daniel Córdoba.
4: Y aquí duré 20 y tantos años sin agua, hasta que entró él, fue que pedí el apoyo y bendito Dios no la pusieron. Y con él también lo damos el drenaje. Entonces ahorita yo estoy muy agradecida por ese lado.
1: Como por ejemplo el tramo Chapultepec-Maneadero. ¿Cuántos años Ensenada esperaba una obra digna, una obra monumental, para quitar la desgracia, las muertes y el tráfico que había en ese tramo para Mañadero? Ya está la obra. Duró 2 años. Y 2 años la gente nos tiró hasta por donde les conté. ¿Por qué? Porque había tráfico, porque estaban las máquinas trabajando. Ayala, ¿para cuándo la obra? Ayala, Ayala. Y pum, se hizo, y ya, pues el hidrato. Ya la gente transita ahí en 10, 15 minutos. Estás de aquí y allá, Maneadero, parte baja.
5: Aquí la firma de nuestra líder Isabel, donde es testigo que estamos haciendo compromisos.
1: Buenas noticias para Baja California, con la colocación de la primera piedra de la desaladora de Rosarito, que estará abasteciendo de agua a Tijuana, Rosarito y Ensenada. ¡Que viva nuestra presidenta Claudia Sheinbaum! ¡Viva la cuarta transformación de México! Y juntos sigamos armando territorio. ¡Felicidades!
0: Muy bien, ahí las imágenes y el audio. Las imágenes, pues, que nos siguen a través de las redes sociales, pues están disfrutando de este programa, es rendir cuentas de lo que estamos haciendo en el territorio, cómo estamos representando a nuestro movimiento y cómo estamos representando a la gente en los diferentes sectores, ¿verdad? ¿Qué es lo que hemos hecho anteriormente? ¿Qué es lo que ha hecho el Estado? ¿Lo que está haciendo la Federación? Y lo que se necesita hacer en las colonias. Ahí se habló, por ejemplo, ahí en la colonia Valle de las Palmas, de la importancia de seguir construyendo redes de agua y el abastecimiento de agua, porque si tenemos redes y no tenemos agua, pues está igual de peor la cosa. Entonces, recientemente que vino nuestra presidenta de la República, anunció que nuestra gobernadora Marina del Pilar estaría colocando próximamente la primer piedra de esta importante desaladora, una de las más importantes de América Latina, 2.200 litros por segundo, una desaladora muy grande de 14.000 millones de pesos que impulsamos desde el Senado de la República cuando estuvimos fungiendo como senador representando al estado de Baja California. Vamos a ver las imágenes de lo que fue la instalación de la primera piedra por parte de nuestra gobernadora Marina del Pilar recientemente aquí en Rosarito, ¿verdad? Desaladora de Rosarito, que ya va a ser toda una realidad próximamente y ya se inició. Adelante.
6: En este momento está descendiendo la primera piedra de esta desaladora, la desaladora más grande de Latinoamérica, y está siendo colocada por la gobernadora del estado de Baja California, Marina del Pilar, y el director de la Comisión Nacional del Agua, Efraín Morales López. Fuerte el aplauso, por favor.
0: Pues ahí está nuestra gobernadora Marina del Pilar, acompañada del director de Conagua, Efraín Morales, donde pues la semana pasada esto fue recientemente allá en playas de Rosarito, una obra importantísima. Esta obra tendrá capacidad para procesar 2.000 litros de agua por segundo y permitirá incrementar hasta el 45% la disponibilidad de agua para Tijuana, playas de Rosarito y Ensenada. Así que bravo, bravo por este compromiso de nuestra presidenta, que ya está siendo una realidad aquí en Baja California. Y antes de cerrar el programa, pues nos vamos con dos notas rapidito. La primera, hoy 2 de octubre, conmemoramos 15 años del nacimiento de Morena, un movimiento que nació desde el pueblo, desde la organización y desde la convicción de transformar la vida pública de nuestro país. Vamos a este video.
7: Amigas y amigos, estoy seguro que el trabajo y la fatiga no van a ser en vano. Pronto, muy pronto, se convertirá en realidad el sueño de construir y heredar a nuestros hijos y a nuestros nietos una patria nueva, libre, justa, digna y en lo esencial, amorosa. ¡Que viva Morena! ¡Viva México! ¡Viva México! ¡Viva México!
0: Que viva Morena, que viva México, que viva Andrés Manuel López Obrador y que viva nuestra presidenta Claudia Sheinbaum, que también está cumpliendo 2 años del inicio del segundo piso de la Cuarta Transformación, ahora presidido por la primer presidenta mujer Claudia Sheinbaum, que ahorita nos vamos a despedir ya con el video, ¿verdad?, de nuestra presidenta. Este 1 de octubre se cumplieron 2 años desde que la presidenta Claudia Sheinbaum asumió el cargo de primer presidenta de México, haciendo historia. Durante este periodo la presidenta ha recorrido el país escuchando a comunidades, encabezando una etapa de continuidad de la Cuarta Transformación. Al conmemorar este aniversario, destacó que ha sido 2 años de compartir esfuerzos, alegrías y también desafíos junto al pueblo de México. Amigas, amigos, pues todo lo que inicia tiene que terminar y estamos contentos de estar retomando este programa Armando Territorio. Vamos a estarlo haciendo principalmente de Ensenada, en algunas ocasiones desde Tijuana, pero muchas gracias a la gente que participa a través de los mensajes, que está siguiéndonos a través de las redes sociales y que nos escucha también por los medios tradicionales, en este caso una cadena de mucho arraigo, estaciones muy queridas en los diferentes municipios, como por ejemplo aquí en Ensenada, XCPF La Rancherita, que está cumpliendo 85 años, esta estación muy querida para su servidor, porque aquí me tocó iniciar mi carrera en 1995, y me tocó en aquellos ayeres realizar turnos de 12 de la noche a 6 de la mañana. Estamos hablando ya por 1996-1997. Saludos allá a Tijuana a través de la legendaria XOX Radio Ranchito y en Mexicali a través de la XD, la grande de Mexicali. Muchas gracias a todos ustedes. Nos vemos y nos escuchamos en el próximo de la serie Armando Territorio. Recuerde, todos los viernes de 12 a 1. Sigamos armando territorio. Los dejamos con este video de nuestra presidenta. Felicidades, buen viernes y fin de semana.
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2: Muy buenas tardes y caliente tarde, ¿eh? Oiga, usted amaneció el día, este día 2 de octubre. Caliente, muy caliente aquí en Tijuana, no sé en otras partes, pero cuando menos aquí en Tijuana, muy caliente el día. Ahorita está el sol pegando fuerte y esto no sé si sea una, pues un aviso para lo que viene. Se anuncian vientos fuertes de esos vientos que arrasan siempre que llegan, los vientos de Santana. Pero mire, primero déjeme decirle que ojalá que esté con nosotros, ojalá que participe en el teléfono 664-686-3670. Soy su amigo Ramón Quiñones, estamos en Expresión Ciudadana en este viernes que toca, hoy viernes toca, en este viernes bonito, 2 de octubre. Recuerden, 2 de octubre no se olvida, aunque sí, en algunas partes de México ya parece que no toman mucho en cuenta el 2 de octubre, pero ahorita le vamos a platicar sobre el 2 de octubre de 1968, algunas cosas que se vivieron en ese mes de octubre del 68, sobre todo allá en la Ciudad de México. Bueno, pues mis amigos, saludos para todos, ojalá participen, les repito, y estamos aquí para informarles, comentarles y recibir sus llamadas al 664-686-3670. Y tenemos la primera, buenas tardes, ¿con quién tengo el gusto?
3: Con el mero mero, Ramón.
2: El mero mero petatero, dice en mi tierra, don Guadalupe Aguayo. ¿Qué pasó, don Guadalupe? ¿Cómo le está? ¿Cómo le está yendo con el día?
3: De los pachucos de la color Hidalgo.
2: Así es. ¿Cómo le está yendo con el día, calientón?
3: No, pues está tremendo, Ramón.
2: Sí, ¿verdad? Está duro.
3: Ni en la sombrita, pues, se sabe.
2: No, ni en la sombrita, efectivamente.
3: Porque está, pues, el airecito.
2: Hacía mucho que no experimentaba un día como este.
3: El aire está caliente.
2: El aire está muy caliente, así sí. Es también.
3: Sí, apenas refrescándose con agüita de limón.
2: Así es, o con otra cosita por ahí, como dice la bamba.
3: No, otra cosita no. Pura agua de limón.
2: Pura agüita de limón.
3: Es que ya para uno ya no hay vicio de eso, Ramón.
2: No, ya no. Ya los vicios que teníamos ya se acabaron.
3: Ya caducaron.
2: Ya caducaron, ya están fuera de circulación.
3: Así es. Uh-huh. Oye, Ramón, ¿vas a tener a Gilberto Herrera por ahí?
2: Bueno, pues ya debía de haber llegado, no sé qué le pasó, pero pues...
3: Yo creo el tráfico lo detuvo por ahí.
2: El tráfico y el calor.
3: Ah, sí, así es.
2: Ahorita se están calentando los carros a todo lo que da.
3: Ah, sí, va, uh-huh. Bastante, Ramón. Bastante. Yo más lo que están haciendo línea para Estados Unidos.
2: Así es.
3: Son así 3 horas, 4 horas, ¿te imaginas?
2: Híjole.
3: Tienes que ir bien preparado con tu hielera de agüita fría.
2: Sí. No, de veras, un día como este no lo había experimentado yo hace muchos años, ¿eh? Un día como
3: no
2: este.
3: Porque no puedes estar con el aire acondicionado y luego tomando. Mejor con las ventanas abiertas y tomando agua frita.
2: Sí, así es.
3: No, pues mi pregunta es, Ramón, que ahí si llega Gilberto Herrera a preguntarle... ¿Cuándo son las inscripciones de la tercera edad?
2: Bueno, 65 van a ser en este mes. Eso ya lo tengo yo avisado. Van a ser en este mes. El problema es saber qué día.
3: ¿A qué fecha?
2: Así es, el día en que va a iniciar esto. Pero okay. En este mes van a ser los registros para los 65 más.
3: Ah, ok, sí, porque tengo ahí un hermano que se quiere inscribir.
2: Ah, perfecto. Hay que estar pendiente, don Guadalupe.
3: Pero andaba sacando sus papeles, credencial de elector, la CURP y acta de nacimiento. Ya tiene todo.
2: Hay que estar pendiente entonces, ¿qué día va a ser?
3: Bueno, pues hay saludos para quien se está escuchando, Mary Espinosa.
2: Perfecto, ahí debe estar.
3: A ella y acuérdate que hoy toca.
2: Hoy toca, señor, así hoy es que toca. Hay que estar listos.
3: Y doble.
2: Así es.
3: Porque trabajamos toda la semana.
2: Efectivamente, don Guadalupe Aguayo.
3: Gracias,
2: saludo a todos los de la colonia Hidalgo por allá, ¿eh?
3: Gracias.
2: Ándele, adiós. Bueno, a propósito de saludos, quiero saludar a don Ascensión Cruz. Don Ascensión Cruz, ojalá que nos esté escuchando. Mire usted, le voy a hablar del huracán Rachel o Rachel. Este se está dando por allá en el sur de la península de Baja California, de la península sur, de Baja California Sur. Este intensificó su fuerza rápidamente en el Océano Pacífico, alcanzando la categoría 3 en la escala Saffir-Simpson. Su circulación continúa propiciando condiciones de lluvias fuertes, rachas de viento y oleaje elevado en el sur de Baja California Sur, así como en estados del occidente del país. No sé si lo que esté pasando ahorita aquí en Baja California, sobre todo aquí en Tijuana, sea una, pues, un aviso de lo que está pasando allá en Baja California Sur. Con estas temperaturas calientes, este día, que hacía mucho no lo sentía yo aquí en Tijuana, un día tan caliente, oiga, se arrimó hasta la ventana y le entra un día un aire caliente. Al momento se ha registrado lluvias fuertes allá en Los Cabos y la zona serrana de La Paz, y muy ligera en la zona urbana de la capital, pero los nublados se han extendido en ambos municipios. De acuerdo con el Servicio Meteorológico Nacional, el meteoro se desplaza hacia el oeste-noroeste, alejándose gradualmente de las costas nacionales. Sin embargo, se amplía su cobertura nubosa y sigue generando precipitaciones y oleaje elevado. Se pronostican chubascos con lluvias puntuales fuertes de 25 a 50 milímetros en la zona sur de Baja California Sur, precisamente. A nivel nacional, sistemas asociados y otras ondas tropicales también provocan lluvias intensas en estados como Sinaloa, Guerrero, Oaxaca, Tabasco y Campeche. Hasta el momento, nuestra Baja California, pues parece que está tranquila, pero estos vientos de Santana iniciados, pues van a dar lata. Adelante, buenas tardes, ¿con quién tengo el gusto?
4: Juan Manuel.
2: ¿Don Juan Manuel qué?
4: González.
2: Don Juan Manuel González, a sus órdenes, señor.
4: ¿Por qué te echa a perder tanto, Se pasea mucho, ¿qué?
2: No, hombre, ¿cuál pasearse? Sí.
4: Porque antes era 2 horas, ahora es 1 hora de su programa, la hora no conviene.
2: Así es, estamos 1 hora mientras nos ajustamos.
4: Ya, que de unas 4 horas para que dure más, ¿no? Muchas fe.
2: Así es, don Juan Manuel.
4: Oiga, sí. Quería darle las gracias al señor Bonilla. ¿Sí me entiende?
2: A ver, oiga.
4: Quisiera para darle las gracias al señor Bonilla.
2: Sí, dígame.
4: Sí, porque el señor me vio, ¿cuándo fue? El lunes, cuando estaba Javier Herrera y Mila Espinosa con usted, me vio. Y yo, como no veo, iba a machucar un carro y él iba pasando y me agarró la mano. Y me dijo, ¿qué? Y ya cuando me ayudó a pasar la mano, me sentó una banquita que está en la calle Construcción, una roca, no se la ha visto.
2: ¿Sí?
4: Sí, y me dijo él, ¿qué le pasa en los ojos o qué? ¿Por qué no ve? Le dije, pan, es que estoy quedando ciego, no veo, le veo todo borroso. A ver, platíqueme, y ya le dijo, y le dije, ya le dije yo a Gilberto Herrera, y hace un año no me disfrutó nada. Y me dijo, véngase, vamos, y guarde sus cosas. Y se llevó con la curita y él pagó de su bolsa. ¿Y sabe qué es lo que me dijo que tenía? Catarata, le dijeron a él y a mí.
2: ¿Sí?
4: Y me dijo que le diera su número, que vaya la oportunidad que me va a marcar, ya sea me marque el lunes o mañana, para darle cuando lo operan. Dice, porque dice, un año no lo pudieron ayudar de la morena. Dice, pues pura mentira, nomás me echaban, me echan.
2: Muy bien.
4: ¿eh? Muy bien. Porque el Gilberto era puro mentiroso, para debate de un año, que me prometió dos cosas y nunca me cumplió. Y ya va a ser 3 años, ya me era el primero de octubre va a ser para el otro año. Uh-huh. Me prometió, y nunca me he cumplido, y no me cumplió de la vista de los ojos.
2: Bien.
4: Y me dijo que me iba a dar un permiso para trabajar, y nada, para pura mentira.
2: Muy bien, don Juan Manuel. Nos tenemos que ir a un corte, don Juan Manuel. Si me espera, seguimos platicando, o si no, ya el lunes me echo otra llamada.
4: Le espero.
2: Ándele, pues. Bueno, mire usted, hoy tenemos invitados a los muchachos, bueno, ya a los señores del grupo California Brass. Vamos a tener canciones que fueron un éxito en la calle en los años 60 entre la juventud de Tijuana. California Brass. Mientras, vamos con No Soy de Ti, para empezar con California Brass.

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7: Bien, vamos a continuar, mis amigos. Estamos en Expresión Ciudadana y les digo la hora, es la 1:20. Mire, estos hechos del 2 de octubre de 1968, no se olvida, fue una matanza, una masacre de estudiantes, ordenada, dicen. Bueno, al final Díaz Ordaz, el que era presidente en ese tiempo, aceptó su responsabilidad, pero también involucraron al que era secretario de Gobernación, Luis Echeverría Álvarez, como que él fue el que mandó a los soldados a masacrar a estudiantes. Pero esto venía desde antes, desde un año antes, venían esos problemas con los estudiantes. Déjenme contestar esta llamada. Buenas tardes.
8: Sí, buenas tardes, señor Quiñones. Habla Víctor Hernández.
7: Don Víctor Hernández, a sus órdenes, dígame, señor.
8: Sí, no, pues me ha dado un gustazo y un placer y una hemorragia de coraje. Es bueno escucharlo.
7: Gracias, señor, muy amable.
8: Oiga, ¿por qué una hora, señor Quiñones? Estoy muy molesto.
7: No, estamos ajustándonos ahí. No es cuestión de la empresa, es cuestión mía, ¿eh?
8: Ah, ¿es cuestión suya?
7: Sí, sí, ando ajustando algunos, apretando algunas tuercas.
8: Ah, perfecto, yo pensaba que era la empresa.
7: No, o sea, no.
8: Ah, me parece perfecto.
7: Por ese lado no hay ningún problema.
8: Perfecto, señor Quiñones. Pues ojalá que tenga un parabién en sus cosas personales.
7: Ajá.
8: Y que muy pronto salga del asuntito que tiene pendiente su persona y esperemos que todo esté bien.
7: Ojalá, así es, sí, así va a ser.
8: Gracias, señor. Sí, esa era la preocupación que tenía y sobre todo me da mucho gusto saludarlo y lo sigo escuchando. Y ahí le encargo una cancioncita, por favor, sí, mi cariñito con los Old Friends.
7: Ah, ya le hemos puesto como 2 veces, pero vamos a buscarla, sí, a ver si ya nos alcanza el tiempo, don Víctor.
8: Ándale, si no, Leticia Isabel con el grupo que sea.
7: Uh-huh. Muy bien.
8: Así es, sí, señor Quiñones. Un placer saludarle y recuerde que hoy toca.
7: Ah, hoy toca, señor, así es. Hoy toca, hoy es viernes y hoy toca. Gracias, don Víctor.
8: Sí, sigue y hasta luego, sí.
7: Muy amable. Bueno, desde 1967, un año antes de que ocurriera la masacre del 2 de octubre, ahí en Tlatelolco, en la Plaza de las Tres Culturas, las movilizaciones y protestas estudiantiles se desarrollaron en la capital del país, o que se desarrollaron en la capital del país, fueron filmadas, proyectadas para el entonces presidente Gustavo Díaz Ordaz. Desde 1967, fíjese usted. Después de 58 años de este 2 de octubre, nada se sabe de quién tiene todo ese material, solo que Gustavo Díaz Ordaz y Luis Echeverría lo conocieron hace más de 20 años, se difundieron algunas de las imágenes, la jornada la dio a conocer en un conjunto en el Canal 6, pero no se sabe más. ¿Tenemos llamada? Adelante, buenas tardes.
9: Buenas tardes, Ramón Quiñones.
7: ¿Qué pasó, Raúl Chacón? A tus órdenes.
9: Buenas tardes, pues escuchándola, el relato que vas a mencionar sobre los sucesos.
7: Ajá.
9: Del 68, ¿no?
7: Así es.
9: Que, pues es una historia que, pues, la maneja el gobierno de una manera, los líderes sociales de otra, el pueblo de otra. Yo tengo una teoría. Para mí el responsable de la matanza fue Luis Echeverría Álvarez. Mi teoría personal. Él era el secretario de Gobernación. Era el que estaba a cargo en ese momento, porque el presidente no estaba en la Ciudad de México cuando pasó eso. Díaz Ordaz estaba afuera. Se le comunicó al presidente y la Sedena, el secretario de la Defensa Nacional, pero el que dio la orden fue Luis Echeverría Álvarez. Y al grado de que te voy a decir cómo es la historia, que muchos de los estudiantes que participaron ahí con los años se volvieron echeverristas. Fueron parte del gabinete, del sexenio de Luis Echeverría Álvarez. Entonces, aquí había una situación que mucha gente no cuenta, Ramón Quiñones. Hablan de gobierno, represión contra estudiantes, pero era una manifestación justa de los estudiantes. Pero también se involucraron y penetraron grupos de choque o grupos de izquierda de partidos socialistas y comunistas, que es lo que ya no le
7: gustó a Díaz Ordaz.
9: No le gustó al gobierno de la República. Obviamente el que tiene la cara es Díaz Ordaz. ¿Por qué? Porque iba a haber una inestabilidad del sistema mexicano.
7: Y venían estos las Olimpiadas.
9: Ok, es esa parte. Entonces, aprovecharon el movimiento estudiantil, aprovecharon ese movimiento justo y se penetraron gente socialista y comunista, que ahorita nuevamente todavía son muchos de ellos, llegaron a ser senadores por los partidos de izquierda, por el PRD, por el Frente por los cardenistas, y que actualmente pertenecen a Morena también. Sí, o sea, la historia no engaña a nadie. Y esos señores que peleaban son los señores que ahorita son los acaudalados empresarios, políticos, que viven en riqueza, que viajan por todo el mundo, y cuando eran estudiantes estaban manifestándose en contra del sistema del gobierno. Lo que es la vida, ¿no? Cuando ya llegan al poder ya cambian. La historia no, el pueblo no, el pueblo tiene memoria, Ramón Quiñones.
7: Así es.
9: Sí, aquí no engañan a nadie, aquí no engañan a nadie. Como lo mismo que le pasó a los estudiantes que se les metieron, comunistas y socialistas, y de ahí se agarraron como víctimas, que el ejército lamentablemente agarró parejo y limpió, esa es una verdad, esa es una verdad absoluta. Sí. Estaba en peligro la soberanía, ahí sí estaba en peligro la soberanía nacional. Entonces, aquí la situación es lo mismo que le está pasando a los partidos de izquierda, se les están metiendo al inverso, ya se les metieron la derecha. Ya se les metieron gente del PAN, ya se les metieron gente acaudalada, que con la camiseta de Morena ahí andan haciendo campañas y son diputados, son senadores, son gobernadores, son presidentes municipales. Entonces hay que tener mucho cuidado a quién le entregamos el poder como ciudadanos en estas votaciones. Así es muy delicado esto, y más ahora que lamentablemente un ingrediente más, la delincuencia organizada, ya se asocia con la política mexicana. Uh-huh. Eso es lo más grave, Ramón Quiñones. Eso sobrepasa el 68, el halconazo, y sobrepasa los 42 estudiantes. Eso no puede suceder en un país como el nuestro. Ese es mi comentario, Ramón, como para reflexión.
7: Así
9: en
7: es.
9: En este 2 de octubre.
7: Muy bien. El 2 de octubre no se olvida, dicen por ahí. Gracias, Raúl. Muy amable por llamarnos. 2 de octubre no se olvida. Fíjense que hubo pruebas que desaparecieron de la participación de gente también de la derecha en este evento. Filmaciones donde todo está documentado, pero se han extraviado, se han perdido. El 2 de octubre se grabó para el entonces presidente Gustavo Díaz Ordaz, que al final él se vino haciendo responsable de esa tragedia. Regularmente las referencias a ese gran movimiento estudiantil en México se remontan a lo sucedido en la capital del país de agosto a los primeros días de octubre del 68. Sin embargo, 1967, en el estado de Chihuahua, se realizó una huelga estudiantil que es considerada la semilla de solidaridad y movilización universitaria con impacto nacional. Fue el caldo de cultivo de lo que después llevaría a la construcción del Consejo Nacional de Huelga en 1968. También aquí en la Ciudad de México hubo situaciones muy difíciles. Las huellas se han extraviado, o sea, hay documentación que se ha extraviado. Tenemos que en 1967, un año antes, ya lo dije, de que ocurriera la masacre del 2 de octubre en la Plaza de las Tres Culturas, las movilizaciones y protestas estudiantiles que se desarrollaron en la capital del país fueron filmadas y proyectadas para el entonces presidente Gustavo Díaz Ordaz. Todas estas filmaciones han ido desapareciendo y ya no hay manera de estudiar más. A 58 años, oiga usted, 58 años de la tragedia, de la muerte de estudiantes, de la masacre que hicieron soldados, el ejército, vergonzosamente el ejército también entró en acción, hubo muchos desaparecidos. Después de 58 años del 2 de octubre, nada se sabe de quién tiene todo ese material, solo que Gustavo Díaz Ordaz y Luis Echeverría lo conocieron hace más de 20 años y se difundieron algunas de las imágenes. La jornada la dio a conocer en conjunto un canal de televisión el 6 de julio en el documental Las Claves de la Masacre, que han desaparecido. Bueno, pues vamos a una pausa y regresamos.
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13: Los remanentes de la tormenta causada por el huracán Polo, que azotan el suroeste de Estados Unidos, inundaron calles y provocaron que residentes en pequeños pueblos de Nuevo México tuvieran que evacuar por preocupaciones de que una represa colapsara. Un juez de California ¡Aprobó! Formalmente, el acuerdo de Paramount Skydance con California y otros estados. El último obstáculo necesario para que concrete su adquisición de Warner Brothers Discovery por 110 mil millones de dólares. La enorme fusión reunirá a empresas como CBS News y CNN, HBO Max y Paramount, además de los históricos estudios cinematográficos Warner Brothers y Paramount Pictures. Informó la policía de Downey que mediante los resultados de una investigación fueron 6 personas arrestadas, 9 vehículos recuperados y una docena de armas incautadas, contando con el apoyo de diversas dependencias policíacas. La alcaldesa Karen Bass informó que la Universidad Nacional Autónoma de México trasladará su base de operaciones de Chinatown a la calle Olvera y se espera que ofrezca 15 eventos culturales.

0: aprobó un contrato de arrendamiento el 24 de septiembre con la UNAM para llevar su oficina filial en los Estados Unidos, en Los Ángeles, a Olmera Street. 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
3: La una con 35 minutos. Mire usted lo que le platicaba. No podía faltar la intervención de la Agencia Central de Inteligencia en este problema del 68. Agencia Central de Inteligencia, la famosa CIA. Esta CIA otorgó financiamiento a agrupaciones estudiantiles derechistas en México en los días previos a la matanza estudiantil de Tlatelolco. Pero 58 años después, continúa ocultando detalles de sus actividades y rehúsa divulgar documentación clave sobre esa parte de su historia. Por un lado, Gustavo Díaz Ordaz creía que grupos comunistas, grupos que no van con la democracia, estaban interviniendo. Pero por otro lado, estaba interviniendo la CIA también, financiando a grupos. Pero como también se rumora por ahí de que Gustavo Díaz Ordaz y Luis Echeverría Álvarez eran agentes secretos de la CIA, entonces estaban a favor de la CIA en aquel momento del 68. Adelante, buenas tardes, ¿con quién tengo el gusto?
4: Buenas tardes.
3: Sí, ¿con quién tengo el gusto?
4: César Castro.
3: ¿Mande?
4: Oscar Castro, aquí en Ensenada.
3: César Castro.
4: Oscar.
3: Oscar Castro, don Oscar, a sus órdenes, señor.
4: Qué bueno está funcionando mi carcancha aquí de teléfono al instante, rápidamente, pero sin nada de pérdida de tiempo.
3: Qué bueno.
4: La conexión con usted, para mí es muy satisfactorio eso, y que usted esté ahí, ojalá le vaya bien en su vida, en la problemática que traiga usted. Yo no sé, yo ahorita estaba delante, estaba en otra estación de la 690, pero es que me quedé yo automatizado en eso de ahí, y hasta que ya me acordé que no, que acá es otra, y no puedo saber. Ayer, por ejemplo, no sé si usted fue ahí a la estación o no, porque no tuve yo conexión hasta ahorita acabo de conectar, que me acordé cuál es mi problema.
3: Así es, aquí estamos en la 1420

0: tiempo que pudo haber tenido, a lo mejor no fueron tan drásticas como yo las quiero ver, porque en aquel tiempo pues no estaba tan adelantada la ciencia, ni había tantos modos de combatir la insurrección, el levantamiento desde pues armados, y quién sabe qué tantas cosas tengan ellos desde los de la izquierda, pues. Pero a eso, a que sean malas las marchas, de ninguna manera. Si el régimen que está ahorita, que fue instaurado por este López Obrador, él fue un machista. Yo lo oí varias veces en las mañaneras, que me tomé el trabajo de escucharlo, en donde él practicaba, pues, por él, para presumir o por lo que sea, pero lo dijo y lo hizo, que él cuando marchaba, que él no quebró ni un vidrio, ni los que andaban con él. Uh-huh. Pues qué bueno, dije yo. Entonces, pues están buenas las marchas, ¿no? El problema es la conducta, y también ahí, porque ellos, los estos negros, tachados de ovejas negras, pues los malillas, tienen sus causas, están resentidos, furiosos con el gobierno, porque los ha apaleado y no sé qué tantas cosas les ha hecho, y ellos toman eso como venganza. Entonces yo creo que todos tenemos que ver ahí qué hacer para componer la situación. Dispense, gracias.
1: Gracias, don Oscar Castro, muy amable, saludos a Ensenada, saludos a Ensenada, a todos mis amigos ahí en Ensenada. Mire, en fin, está comprobado, bueno, no está comprobado porque los datos que hay están siendo ocultados por la CIA, no quiere dar datos, y después de 58 años, pues ya, no ni en cuenta lo tienen, ¿no? Pero en conjunto la CIA manejaba en aquel tiempo por lo menos 5 proyectos a lo largo de 2 décadas enfocados en controlar el liderazgo estudiantil en universidades mexicanas, sobre todo, infiltrando y buscando influir en el Partido Revolucionario Institucional, o sea, en el PRI, en la Federación Nacional de Estudiantes y Técnicos y en los líderes estudiantiles del Instituto Politécnico Nacional. Según documentos oficiales divulgados y analizados por el National Security, Centro de Investigación Independiente en Washington, pues en el mejor de los casos, la agencia jugó, o sea, la CIA, jugó un papel activo en la polarización de la política estudiantil en ese tiempo. En una nueva evaluación de documentos secretos oficiales desclasificados del gobierno estadounidense, en el peor de los casos, dada la relación cercana con Fernando Gutiérrez Barrios, Miguel Ángel o Miguel Nazar Haro y la Dirección Federal de Seguridad, la agencia jugó un papel más directo en orquestar la violencia en Tlatelolco. Fíjate todo lo que se ha sabido, pero ya después de 58 años, oiga. Los dos investigadores reportan que una historia oficial parcialmente desclasificada en 3 volúmenes con 539 cuartillas de las actividades de la CIA en México, revela el apoyo de agrupaciones estudiantiles derechistas que datan de los 50s. Esa historia cuenta cómo la agencia metió mano en la expulsión del rector de la UNAM, Luis Garrido Díaz, en 1952. Una década más tarde, la CIA empezó a facilitar fondos al Instituto de Investigaciones Sociales Económicas y al Movimiento Universitario de Renovación o de Renovadora Orientación, el MURO. Fíjese nada más que en ese tiempo se identificaba como un grupo activo en influir en la política estudiantil. O sea, la CIA tenía las manos metidas, cosa que se ha estado revelando poco a poco. Tenía las manos metidas en este movimiento del 68, o mejor dicho, en los grupos estudiantiles. Adelante, buenas tardes, ¿con quién tengo el gusto?
2: Buenas tardes.
1: Sí, ¿con quién tengo el gusto?
2: Habla el señor Zamora.
1: Don Benjamín Zamora.
2: Así es, servidor de usted.
1: Señor, a sus órdenes.
2: Ajá,

0: Pues está haciendo mucho calor.
1: Sí, mucho calor.
0: Se soltó el diablo.
1: Así es.
0: Sí, sí, de hecho siempre el mes de octubre es el día de los del cambio de las temperaturas bruscas y los incendios y los vientos de Santana.
1: Los vientos de Santana
0: es el mes de octubre.
1: Así es.
0: Eso está catalogado que el mes de octubre son vientos Santana, temperaturas muy fuertes y pues así es el clima. Las temperaturas de arriba es de 38 grados, hasta más.
1: Así
0: y, le iba a preguntar, ¿en qué sexenio estuvo el Negro Durazo?
1: El Negro Durazo estuvo con López Portillo.
0: Ah, con López Portillo. Sí, también, ya ve que también dejó una gran historia para México.
1: Se cometían muchos excesos con el Negro Durazo también.
0: Sí.
1: Muchos excesos.
0: Inclusive te hacía una película de él, Lo Negro del Negro Durazo.
1: Lo Negro del Negro, sí, hay esa película. Y fue un cruel con la gente, fue sí, muy cruel el Negro Durazo. Sí. Se hizo millonario, caray. Hizo una residencia por allá cerca de Oaxaca, por allá no recuerdo dónde.
0: Esa es la cosa.
1: Y mandaba a los agentes de la policía. Los agentes de la policía se convertían en albañiles. Porque los mandaba el Negro a construir su casa.
0: Ah.
1: Sí, no, fue tremendo.
0: Era tremendo, ¿verdad? Uh-huh. Ese sorullo tremendo.
1: Fíjese usted todo lo que vivíamos, que vivíamos en aquellos años, don Benjamín, y el mexicano, pues aguantando y aguantando.
0: Sí. Dicen que hasta que el cobarde quiere, pues está canijo, ¿verdad? Hay
1: así
0: que aguantar, y no hay que aguantar tanta vara, dicen, porque está canijo.
1: Muy duro.
0: Bueno, ese era mi comentario, preguntar en qué año había, porque también hizo cosas que no eran buenas para México.
1: Sí, el Negro Durazo fue el policía represor del gobierno de López Portillo.
0: Ah, correcto. En ese tiempo, cuando López Portillo, era cuando la Transpeninsular la inauguraron, él vino aquí a Baja California, inauguró la Transpeninsular. Yo iba en un viaje, como manejo camiones, un viaje de Río Negro, y él andaba para aquellos rumbos inaugurando la carretera.
1: Así es.
0: Bueno, que tengan bonito día, gracias por el comentario.
1: Gracias, muy amable, don Benjamín, gracias por llamarnos.
0: Cuídense. Bye, bye.
1: Hasta luego. Bueno, pues tenemos una pausa musical, pero antes tenemos otra de California Brass. Y sigo llorando.

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7: Bueno, vamos a continuar. ¿Qué horas son? Les digo la hora. Son la 1:52. Mire, a 58 años de la masacre, pues la presidenta de la República habla y habla fuerte. A 58 años de la masacre en Tlatelolco, el gobierno federal reiteró, hoy viernes precisamente, que el principal responsable de la represión al movimiento estudiantil de 1968 fue el entonces presidente de la República y comandante del ejército, Gustavo Díaz Ordaz, y se pronunció porque nunca más el Estado reprima a un movimiento social. Nunca más el Estado reprima a un movimiento social. La presidenta Claudia Sheinbaum Pardo abrió su conferencia de prensa matutina en Palacio Nacional con la consigna 2 de octubre no se olvida y recordó la fecha como uno de los episodios más dolorosos de la historia de México, la represión a un movimiento estudiantil en la plaza de Tlatelolco. La mandataria recordó que hace 2 años, al comenzar su administración, se leyó un comunicado que posteriormente fue publicado en el Diario Oficial de la Federación, en el que se reconoce que el principal responsable de los hechos fue el que entonces era comandante del Ejército Nacional, presidente de la República de los Estados Unidos Mexicanos, o sea, como se dijo antes, Gustavo Díaz Ordaz. Y al final, entre paréntesis, les digo, al final lo reconoció, y reconoció su culpa, Gustavo Díaz Ordaz, y pues el castigo no llega porque aquí en México a los represores no se les castiga. Sheinbaum subrayó que dicha responsabilidad fue reconocida por el mismo Gustavo Díaz Ordaz en distintos momentos de su vida después de haber sido presidente. Nuestra solidaridad siempre con quienes lo vieron o lo vivieron en ese momento, sus familias, y nunca más, nunca más una represión del Estado a un movimiento social. Eso dijo en la conferencia de prensa, en la conferencia de la mañanera, la presidenta de la República, Claudia Sheinbaum Pardo, y dice no hay ninguna represión, nunca más para un movimiento social aquí en México. Así está. Recordando el 2 de octubre de 1968, hace 58 años de este doloroso acontecimiento doloroso para todo el pueblo de México, pero más para las familias que perdieron a un miembro de su familia, un estudiante, una estudianta, se vale decir ahora sí, que también mujeres participaron en este movimiento. Así es que la Presidenta de la República dice no más, nunca más represión contra un movimiento estudiantil, como pasó en la Plaza de Tlatelolco. Miren, mis amigos, tengo aquí un comunicado, sí, ya lo sabía. Los registros para los adultos de 65 o más serán este mes. Nos falta saber qué día empiezan, pero en este mes van a empezar los registros para los 65 o más, en este caso de la pensión universal. Así es que pónganse abusados. Miren, otra nota que tenemos por aquí. Nos están diciendo, ¿a qué señores? A ver si me dan oportunidad. Mire, ayer se divulgó mucho la información de allá de los Estados Unidos de lo de Carlos Torres Torres. Por supuesto, Carlos Torres Torres niega esa participación que le dicen tuvo con los con las visas. Ando buscando aquí la información porque ya ve que sucede que la computadora se borra. El exdiputado y exesposo de la gobernadora Marina del Pilar Ávila Olmeda, Carlos Torres Torres, negó ayer por la tarde cualquier relación con grupo o actividad criminal dentro y fuera de México. ¿No más porque lo dice Estados Unidos? Bueno, Carlos Torres Torres lo niega. Y tenemos esta nota para después porque el tiempo se nos está yendo. Ya es hora de irnos. Gracias, mi buen amigo Don Chuy López allá en cabina. Gracias a todos ustedes por participar. Hoy es viernes, hoy toca, no se les olvide. El próximo lunes, si Dios quiere, a la 1:00 p.m. estaremos aquí en Expresión Ciudadana. Por lo pronto, no se olvide. Hoy toca y que tengan un buen fin de semana de lo mejor. El lunes aquí los espero a la 1:00 p.m. Buenas tardes, soy Ramón Quiñones y hasta el próximo lunes.

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10: Vamos a dejar este tema que estábamos compartiendo con todos ustedes, el de la contaminación auditiva, el del ruido. Híjole. Y vamos a hablar, mire, rescatan a una niña de 2 años. Esta menor estaba sola en una casa sin comida ni servicios en el fraccionamiento Valle del Pedregal. Esto allá en la capital de Baja California, en Mexicali. Una niña de 2 años que se encontraba sola dentro de una casa en donde no había comida ni servicios y que se encontraba extremadamente sucia, fue rescatada por bomberos y policías municipales tras un llamado de ayuda por parte de vecinos del fraccionamiento Valle del Pedregal. Qué ingratos, ¿eh? Qué desgraciados. ¿Qué madre o padre de familia se atreve a hacer esto? ¿Eh? híjole, la verdad es que hay algunas cosas que molestan. Da impotencia. Vaya, ni siquiera la fiera más indomable comete o hace cosas que las personas sí, sin ningún tipo de escrúpulos, materializan o realizan. De acuerdo con el reporte policial, agentes realizaban un recorrido cuando recibieron un reporte en el que se alertó sobre la presencia de una niña sola dentro de una casa en la avenida Clorita. Al llegar y ubicar la casa, observaron que por la ventana se asomaba una niña, y al interrogar a los vecinos, dijeron desconocer datos de los padres de familia o de los tutores, por lo que solicitaron la presencia de bomberos y de la Fiscalía General del Estado para poder entrar a la casa. Todavía, fíjese nada más. Ahora, imagínese usted una niña sola. Hablemos del contexto, ¿sí? Una niña sola, al amparo del gran arquitecto del universo, de Todopoderoso. ¿Desde cuándo estaba ahí? Y en esas condiciones, porque tenga la plena seguridad de que la vivienda no tenía refrigeración. Si se está mencionando de que cuando la encontraron, lamentablemente, pues ella definitivamente no estaba en las condiciones que cualquier otra niña o familia, o niña de familia, no. Estaba abandonada, totalmente abandonada, ¿eh? Qué triste, qué lamentable. Tras ingresar, se percataron de que la casa, de que ahí en la casa se encontraba, o más bien la vivienda se encontraba en pésimas condiciones, no contaba con los servicios básicos, había falta de comida y registraba una suciedad extrema. En pocas palabras, ese lugar era un muladar. Ante todo eso, bueno, pues los agentes resguardaron y trasladaron a la pequeña, quien recibió atención médica, en la cual se descartó que cuente con el síndrome del menor maltratado o que tenga signos de desnutrición. Afortunadamente, y gracias a Dios, la niña no presentaba ningún cuadro de desnutrición o algún otro problema. Pero a lo mejor, con el paso de los años, algo puede quedar. La niña de 2 años, obviamente, pues algunos pensarán que no va a recordar nada. Yo le aseguro que sí, porque esta niña ya no va a regresar a esa casa, ya no va a regresar seguramente con sus tutores o con sus padres, o no sé si ella proviene de alguna familia disfuncional. La casa estaba abandonada. Será durante la investigación correspondiente que se conozcan en dónde se encontraban los padres o tutores de la niña y cuál fue el motivo por el cual estaba sola dentro de esa vivienda o dentro de esa casa. Es lo que le mencionaba a usted. ¿Cuántas familias, cuántas niñas, cuántos niños en estas mismas condiciones no quedan pues a su suerte? Aquí la niña va a tener que enfrentar un largo, cansado, penoso peregrinar en su vida. Pero afortunadamente pudo salvarse, porque fuera de las actuales condiciones del clima allá en Mexicali, fuera de lo que pudo haber sido lamentable o mucho peor, en el sentido de que más allá de que la vivienda estuviera en pésimas condiciones en el sentido de la suciedad, pues pudo haber terminado mal la niña, ¿eh? Sin embargo, bueno, pues presenta un cuadro que no representaría ningún riesgo. Sin embargo, pues esta niña ya no va a regresar con sus papás. Yo creo que el sistema DIF estatal o municipal no se lo van a permitir. Y esta niña, con el paso de los años, va a tener que crecer. Vamos a hablar de un escenario a futuro, porque lo que es el pasado no podríamos nosotros, salvo más o menos, hablar de algún tipo de situación favorable o desfavorable. No sabemos quiénes son sus papás o si la mamá es madre soltera. No, ese pasado es difícil, pero lo que se ve o lo que pueda venir, esta niña va a crecer en un albergue, esta niña posiblemente la va a recoger el DIF, esta niña puede entrar a un proceso de adopción, pero de que a los tutores o a sus papás o a algún familiar le va a costar trabajo recuperar a esta niña, por supuesto, eso y mucho más. Por lo pronto tendrán que investigar los motivos del por qué esta niña se encontraba sola. Ahora, cuando yo le digo que va a haber secuelas o que va a haber problemas y que va a dejar marcada esta niña, es lo que le planteaba. ¿Qué va a ocurrir de aquí a un año, dos años, tres años, 5, 10, 15 años? Es obvio, pues, de que va a haber un daño emocional y psicológico. Y como ella, insisto, no solamente aquí en Baja California, esto sucedió allá en la capital del estado, en Mexicali, pero no es privativo de las cosas que se han visto aquí en Tijuana, de lo que se ha visto o se ha podido ver o se puede ver en el resto de los municipios de Baja California o en alguna otra parte de la República. En fin, es lo que enfrentan muchas niñas, muchos niños, que por descuido, por una situación de adicciones de los papás, por disfunción. Tijuana, por cierto, de todo el país, Tijuana es el municipio número uno en casos de madres solteras. Tijuana es una de las ciudades también de toda la República Mexicana con problemas de disfunción. Es decir, o en pocas palabras, familias separadas. Y es una triste realidad, pero también es parte de cómo las familias sobresalen a su suerte o haciendo un esfuerzo enorme. No es una situación en donde uno se tiene que acostumbrar a vivir de esa manera, ni tampoco se puede mencionar que esto va a ser para siempre. Las autoridades municipales, estatales y federal tienen que trabajar mucho en este tema. Vamos a ir a la línea telefónica. Adelante, ¿quién nos habla?
11: Victoriano Rueda.
10: Don Victoriano, adelante.
11: Sí, sobre el tema ese que está tratando, que de esa niña que quedó desamparada. Y no es el único caso, aquí en Tijuana se mira mucho eso.
10: Sí. Oiga, Victoriano, un favorcito, déjeme ir a la pausa y regreso porque su comentario me parece interesante. Usted menciona, no es el único caso, han ocurrido, o sea, aquí en Tijuana, bueno, pues la ciudad más poblada de la República Mexicana, ¿eh? Y yo decía hace un momento, es la ciudad número uno con problemas de madres solteras y en su gran mayoría jovencitas. ¿Sí? Déjeme ir a la pausa, regreso con usted, don Victoriano.

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0: 2 de la tarde ya con 19 minutos, 2 con 19 horas de Baja California. Un fuerte abrazo y saludo para mis amigas y amigos que nos están sintonizando en estos momentos por todas las frecuencias de Radio Cadena Enciso. Le comento que nosotros salimos al aire por la 1470 de Radio Bahía. Estamos enlazados con Radio Ranchito, ahí está don Jesús López, mi amigo, el jefe y su grupo, ¿sí? Don Jesús López. Allá en Mexicali estamos en la grande, la 1050 de amplitud modulada. Regreso a la línea telefónica y está don Victoriano Rueda. Adelante, don Víctor.
1: Sí, así es como le iba diciendo, don Pedro.
0: Sí.
1: Mire, aquí en Tijuana he observado yo mujeres, muchachas, que tienen dos niños o un niño, qué sé yo, y los dejan encerrados para irse a trabajar. No los dejan que, o sea, que no los está cuidando nadie, a la buena de Dios. Uh-huh. Esos niños pueden arder, se pueden prender, pueden manejar lumbre o prender la estufa, les da hambre. Y como están chiquitos no saben y se pueden quemar, pueden incendiarse.
0: Oiga, don Victoriano, ¿sabe, sí, sabe qué es lo que a mí me parte el corazón? Así, y me deja sin palabras porque, pues somos humanos, me vuelve impotente. Cuando yo veo a una pareja de jóvenes que procrearon un niño, una niña, y que lamentablemente esta pareja tiene problemas de adicción. Y que pues esta niña, este niño, si no termina con los abuelos, termina en el DIF, y ahí es donde ya las condiciones y la vida para esta personita cambia totalmente,
1: ¿eh? Exactamente.
0: Sí.
1: Sí, a mí tocó ver a mí esos casos y infinidades de ocasiones, no solo una vez ni dos. Pero este es cuestión de la descomposición social que tenemos por precisamente porque muchas parejas, hombre o mujer, caen en las adicciones. Uh-huh. Y la familia pues queda totalmente desamparada porque pues les gana pues el vicio y o una la mujer pues trabajando por ahí,
0: sí,
1: se relaciona con otra persona o el hombre con alguna mujer que le mueve el tapete y entonces termina por irse ambos, uno de ambos y la mujer queda sola con un niño o dos o tres o cuatro.
0: Oiga, don Victoriano, pero esto tiene fondo, hay cuestiones en donde tienen un origen, y se lo voy a mencionar. Todo inicia desde casa, en el hogar, cuando vamos a hablar de su generación y la mía, no sé si me lleva a usted a algunos kilómetros, o si más o menos somos contemporáneos. Pero cuando el papá y la mamá no están al pendiente, no platican con los hijos, no platica con la hija, no le plantea lo que puede ocurrir, que esto y que lo otro, y a lo que se va a enfrentar en la vida, la calle es sumamente compleja, ¿eh? Es difícil, ¿sí?
1: Así es.
0: Los valores que están por los suelos.
1: Así es, sí. Sí, porque no hay responsabilidad, las parejas no son responsables. Entonces viene una familia y pues ahí hay que atorarle, porque está dura, la vida es dura. Por sí, es dura.
0: No, la vida es sumamente complicada. Una jovencito, un jovencito que termina su carrera, ¿sí?, que se inserta en la vida productiva y que logró pasar la prueba de no caer en las redes de la droga, híjole, es un gran logro, ¿eh?
1: Así es, exactamente.
0: Sí, y lamentablemente muchas jovencitas y jovencitos pues terminan mal, y lo que decíamos, lo que implica todo esto de tomar un mal camino es de que finalmente la jovencita queda embarazada, el jovencito por ahí queda comprometido y nadie al final se hace responsable de lo que se procreó.
1: Absolutamente. Sí. Y ahí es donde está el problema de niños desamparados en condición de calle, porque van creciendo Y esos niños llegan, pues se van con la abuela, con el, qué sé yo, alguien los rescata, ¿verdad? Hasta una vecina, un vecino.
0: Que eso, eso es al margen de la ley. Eso es al margen de la ley, salvo que la autoridad correspondiente le asigne al, al abuelo, a la abuela o a algún familiar la tutela de los niños. No sé, don Victoriano, si usted ha tenido la, la oportunidad de visitar algún albergue de niños abandonados.
1: Sí, aquí cerquita donde vivo, en el Chimpancingo, hay un, hay una casa hogar.
0: Sí.
1: Tiene 60 años esa casa hogar. Ahí han salido generaciones de niños que los han dejado de cuna.
0: Mire,
1: y nunca volvieron los papás.
0: Ajá, qué interesante el tema que estamos abordando, le voy a decir por qué. Mientras jovencitas o jovencitos menores de edad que son internados en el DIF, ellos han relatado también atrocidades que han padecido dentro de las instalaciones del DIF. Incluso, sí. algunos escapan, ¿sí? Hace poco, no nos vayamos muy lejos. Sin embargo, hay casas hogar que atienden con la anuencia del DIF a niñas, niños desamparados, y créanme que pues logran desarrollarse, ¿sí? No toman el mal camino. Allá por la carretera Tecate, a la salida, hay una casa hogar de monjitas.
1: Sí.
0: Lo digo porque me emociona. A mí me da gusto porque un amigo, de esos amigos del alma, apoya a las monjitas. Dice, no me mencione, no diga quién soy. Y bueno, les da los uniformes, porque además estos niños van a la escuela. ¿Sí? Por eso les digo, muchos se han aprovechado en el sentido de vivir de acuerdo a lo que establece el margen social, de ir a la escuela, y han terminado una carrera técnica, una carrera universitaria, y viera qué agradecidos son esos jóvenes profesionistas.
1: Sí, allí se han formado. Generaciones han salido de esos, de esas casas hogar. Esta que está aquí cerquita donde vivo, tiene 60 años ya, y ha salido generaciones, y llegan a la mayoría de edad, y pues se forman, se forjan, y pues van a las universidades, y terminan las primarias, y las escuela básica y todo. No, sí, pero pues la gran mayoría tiende a quedar en la calle porque pues no, hay mucha mujer que no sabe cómo hacerle, se nortea, no sabe ni para dónde, quedan solas pues con un niño, dos o tres, y se les cierra el mundo y no saben a quién acudir. Ahora que hay otras mujeres que son vividoras, ahí van y los dejan para que ellos los mantengan y ellos den todo.
0: No, es que acabo de mencionar algo medular. En Estados Unidos, don Victoriano, lo mismo, pues supongo que aquí, pero pues no tan fuerte. En Estados Unidos hay mujeres, que me disculpen, no les voy a llamar damas, que les da por tener hijos porque les paga el gobierno, ¿sí?
1: Sí.
0: Y en el caso de México, bueno, pues, o en el caso aquí de Baja California, a lo mejor por alguien que le pague la manutención, que no lo dudo, es muy posible también. Pero vamos a dejarlo de esa manera de mi lado, para no especular, y ojalá y no sea el caso. Pero hechos lamentables como el que mencionamos, de niños abandonados o que quedan a su suerte, sí los ha habido, sí los hay, como lo que acabamos de pues de compartir, de lo que ocurrió allá en Mexicali, en la capital.
1: Sí, y pues es cuestión nada más que pues esto viene de la educación y de que también la familia, los padres la deben de formar bien, para que no caigan en el error y sepan saber a lo que se van a enfrentar en la vida.
0: Sí.
1: Tanto mujer como hijo, como hija.
0: Sí, sí.
1: Así es. Muy bien. Si no, pues entonces, ¿qué va a ser de la vida de sus hijos que van a tener a futuro? ¿qué va a ser de ellos y de la vida de sus hijos también? Pues se necesita ser responsables, porque pues sí se puede. Digo, no puede estar tan cara la vida que no puedan con el barco, como lo dice el dicho.
0: Y más ahorita con los apoyos que hay del gobierno federal para madres solteras.
1: Sí, también.
0: Aunque es poco, pero pues algo es algo, ¿no?
1: Algo es algo, antes no había nada.
0: Sí, efectivamente.
1: A mí no me tocó, que yo fui pobre, Pedro, yo fui pobre, y yo de los 10 años salía a la calle a ser mandado, o sea, a ganarme el, como quien dice, la gorda, ¿verdad? La tortilla.
0: Oiga, don Victoriano, yo tengo amigos que, pues ahorita, digamos, llegaron a una etapa de su vida y se retiraron bien, pero me dicen, no hombre, yo de chamaco salí a dar grasa, de chamaco salí a vender el periódico, sí, de chamaco así me ganaba la vida, antes se nos permitía, y le voy a decir una cosa, en mi caso, como en el caso de muchos muchachos de mi generación, gracias a que trabajamos desde chamacos, pues nos manteníamos ocupados. Hoy lamentablemente los chamacos no pueden trabajar porque pues es una violación a los derechos humanos, y luego te señalan, te acusan o te denuncian.
1: Sí, exactamente, sí. Y yo fui bolero, vendí chicles, lavé carros, ya cuando ya de 14 a 16 años fui lavador de carros, hasta que me vine para Tijuana.
0: Sí.
1: Y entonces se podía ganar la vida en la calle uno.
0: Sí.
1: Y no andaba uno haciendo cosas malas y...
0: No, trabajando. Yo no lo pongo de ejemplo, pero tuve la fortuna de trabajar siendo menor de edad. Y de trabajar en un lugar de manera formal. ¿Y cómo lo hice? Bueno, la empresa que me dijo, queremos que estés aquí, no porque yo era bueno, ni iba a tener un desempeño, no, ni mucho menos. Porque simple y sencillamente uno era comedido. Me dijo, lo primero que tiene que hacer es de que lo lleven, ¿sí?, a la Secretaría del Trabajo y le den un permiso especial. Antes nos daban un permiso especial, Valeriano. ¿Sí? El gobierno te extendía un documento siendo menor de edad para que la empresa te contratara. Con la anuencia de un tutor, de un familiar. Era de común acuerdo, pues. ¿Sí? Y gracias, insisto, a eso, muchos no tomamos el mal camino.
1: Así es.
0: Muy bien, Valeriano, pues interesante tus comentarios.
1: Sí.
0: Te agradezco la llamada.
1: Muchas gracias.
0: Sí.
1: Muchas gracias, Pedro.
0: Sí, como no, ya son 2:32, no le cambies, porque cuando regresemos le vamos a tener otro tema muy parecido, ¿eh? Miren, hallan a un adulto mayor en zona despoblada. El hombre salió de su casa en la colonia Lucerna y fue localizado en la colonia Centinela 1. Bueno, si usted está ubicado en Mexicali, el Cerro del Centinela, pues ya más o menos lo ubica. Esto allá en la delegación Progreso, muy cerquita de donde yo vivía allá en Mexicali, ¿eh? Vamos a la pausa, regresamos.
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7: Arrancan las series divisionales de las Grandes Ligas 2026. Se terminaron los comodines y entramos a lo bueno. A partir de mañana sábado 3 de octubre, 8 novenas inician la batalla a ganar 3 de posibles 5 encuentros. Aquí sí hay mañana, porque es sábado de béisbol de guiones a manera de Hollywood, de película. Prepárense para vivir la magia en el mejor mes de las Grandes Ligas. Por la Liga Americana, 2 duelos de alto calibre. Los Yankees de Nueva York llegan encendidos tras despachar a Boston y se van a meter a las profundidades marinas de las Rayas de Tampa Bay. El mejor sembrado del 9 nuevo circuito, una rivalidad de división que sacará chispas. Por otro lado, historia pura, los Medias Blancas de Chicago rompieron la sequía en playoff al eliminar a Houston y ahora se citan frente a los Guardianes de Cleveland, un choque entre viejos conocidos de la central que va a estar para no parpadear. Y en la Liga Nacional la cosa está hirviendo. Los campeones defensores, los Dodgers de Los Ángeles, arrancan en Chávez Ravine su camino al tricampeonato frente a los peligrosos Bravos de Atlanta. Mientras tanto, los Padres de San Diego tendrán la prueba de fuego visitando al equipo con el mejor récord de las grandes ligas en la temporada regular, los temibles Cerveceros de Milwaukee. El rumor del mercado ya no es solo rumor, es una auténtica bomba millonaria. Todo indica que Liverpool va en serio, pero muy en serio, por la joya mexicana de los Cholos, Gilberto Mora. Los rojos están alistando una oferta brutal de 40 millones de libras para llevarse a la promesa azteca a Inglaterra. Y ojo, que en la frontera ya se frotaban las manos esperando ofertas de 30 millones. Así que la propuesta inglesa supera por completo cualquier expectativa. Pero, a ver, analicémoslo un segundo. Lo de Mora ya no es casualidad. Después de lo que demostró al tú por tú con las potencias del mundo, recordamos hasta a Jude Bellingham pidiéndole la camiseta. El muchacho demostró que tiene madera de crack. Hoy su valor en el transfer market ronda los 25 millones de euros. Pero su techo, ¿cuál techo? Simplemente no se le ve. El Real Madrid, el Barcelona, el PSG y el Manchester United lo tienen en la mira, pero el Liverpool quiere dar el golpe sobre la mesa en el mercado. Los Ángeles Lakers abren temporada 2026-2027 envueltos en un cambio de era. Con la salida de LeBron James, el equipo pasa a ser indiscutiblemente el proyecto de Luka Doncic, secundado por Austin Reeves y la llegada del pivote Walker Kessler. Con 9 caras nuevas en el plantel, el entrenador J.J. Redick enfrenta el reto de acoplar a un grupo renovado para mantener a la franquicia en los primeros planos del oeste. El último hasta mañana de Topollillo. Hoy la televisión y la infancia está de luto. A sus 100 años ha partido Pepino Masullo. La entrañable voz que durante más de 4 décadas le dio vida, ternura e inocencia al ratón más querido del mundo, el gran Topollillo. Se apaga la voz, pero nos queda el eco eterno de sus canciones y esa postura de orejas gigantes que hasta el deporte del fútbol inmortalizó. Para siempre, a través de Riquelme y Messi. Hasta mañana, Pepino. Que descanses bien. Que descanses en paz. 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Rubén Davis Campa.
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5: Hora de Baja California. El teléfono aquí en el estudio marcando el 664-303-1880. Agradezco a mis amigas y amigos de allá de Ensenada, de Mañadero, de La Bufadora,

0: fíjate que tratamos de ser felices día a día, pero porque
1: pues esa es la clave de la vida. Fíjese que la vida, este plano, el plano que nos permite socializar, tiene muchos secretos, muchos vericuetos, y uno de ellos es el descubrir la felicidad, que es momentáneo todo esto,
0: Exactamente, pero eso hay que vivir el día a día, ¿no?
1: Sí.
0: Fíjate que, pues, en todos los sentidos, ¿no? Si es como trato social, ¿verdad?, con las demás personas, pues, hombre, te va bien cuando tú eres optimista. Si tienes un tipo de enfermedad, sea cual sea, y lo miras con optimismo, tu cuerpo te responde, ¿eh? Tu cuerpo es muy sabio, y responde y te agradece cuando lo tratas bien.
1: No, entonces, bueno, don Ricardo, cuando uno está en el hospital, todo es lúgubre, ¿sí? Y dicen, mira, trata de motivarte, ¿sí? Si no te motiva nadie, no busques. Trata de motivarte, trata de buscarle sentido a la vida. Y vida solamente hay una, ¿eh? Oportunidades tenemos muchas.
0: Afortunadamente, Pedro, para mí, en mi vida, yo no estaba en el hospital más que en enero, que me puse mal. Sí. Que no sé qué me pasó, pero me tuvieron que llevar de emergencia al hospital. Estuve 30 horas en el hospital, no sé si te comenté. Entonces, mi presión se subió a 190 y tantos, casi 200, y me pulso lo mismo. Total que me llevaron de emergencia, bueno, gracias a Dios, chequearon mi corazón, estuvo presente neurólogos, mi cardiólogo estuvo en el hospital, y el personal de ahí. Entonces me hicieron varios estudios y bendito Dios, no me dieron nada, no supieron por qué.
1: Don Ricardo, hagamos un paréntesis por lo que acaba de mencionar. Estaba el cardiólogo, estaba el neurólogo, estaban varios ahí, sí, todos muy al pendiente de usted. No hace mucho tiempo, más o menos, fue cuando, Ubaldo, cuando me ausenté un mes. ¿Cuántos meses hará? Como 4 o 5 meses, ¿verdad? Sí. Fíjese, lo voy a contar. No lo había hecho. Hay personas, muchas personas que lamentablemente mueren por algo muy simple. Hay un programa de televisión que se llama 1000 maneras o 100 maneras de morir, ¿no? Sí, me ocurrió a mí, ¿sí?, que aquí estoy y sin embargo no pude haberla contado. Resulta de que ocupaba al mismo tiempo un neumólogo, ocupaba un cardiólogo y ocupaba pues un otorrino y nada más tres para que me atendieran. ¿Sí? Uno puede pensar, oye, en un hospital privado, pues como si nada, pero en hospitales del gobierno, reunir a tres es imposible, ¿sí? Y ahí anduve, ¿sí? Desde el Hospital General hasta el Seguro Social, y primero el Centro de Salud, porque yo creí que era algo sencillo. Luego me recomendó alguien de ahí mismo que conozco del hospital, no, tú vente para acá, ¿sí? Y luego, oye, esto es complicado, se ocupa esto, esto y esto al mismo tiempo, vete para allá, y ahí voy para allá, y yo con mi problema de salud. Hasta que finalmente me dijeron, ¿sabes qué? Definitivamente no se va a poder hacer nada. Y esto era de emergencia, lo mío. Pues tuve que recurrir a un hospital privado, gracias a personas sumamente generosas, ¿sí? Y en ese hospital privado, pues sí, ahí los tres que se ocupaban, ahí estaban. A lo que voy, ¿cómo de este lado de la frontera, acá en México, por una cuestión sumamente sencilla que se puede complicar por no reunir a los especialistas? Acá cada quien jala por su lado y vela por sus intereses. Lo bueno que vivimos para contarlo.
0: Eso es lo bueno, eso es lo bueno. Pero yo como te digo, yo nunca antes había estado en el hospital, ¿verdad? Menos por una emergencia. Y esa vez, pues sí, me llevaron, mientras me llevaban a mí al hospital de aquí, de mi casa, son 25 millas, ¿no? a Yuma, al hospital, que es un hospital, es un hospital, no es de gobierno, sí, es un hospital particular el que tenemos aquí. Entonces, mientras me hacían los estudios en la ambulancia, sobre el corazón, todo, pues ahí le comunicaron a mi doctor primario, le llaman aquí al doctor de cabecera. Todo el doctor de cabecera ya se comunica, ¿sabe quién es mi cardiólogo? Para entonces le dicen a la cardióloga que yo voy en camino. Eso era la mañana, al amanecer. Uh-huh. Y ya cuando llego ya, pues ya está la cardióloga y me pregunta qué es lo que pasa antes de los estudios. Y entonces pues, me estaban controlando a mí mi presión. Yo no sentía nada, ni mareo, ni nada. Sí. Simplemente no podía caminar, mis piernas no me respondían. Y fue cuando le dije a mi esposa, ¿sabes qué? Aquí hay algo raro. ¿Por qué? Pues yo no me puedo parar. Y me siento, no estoy mareado, pero mis piernas no me responden. Uh-huh. Y de esa manera me iba. Para entonces ya llegó el cardiólogo. Bueno, ya se hizo todo y me mandaron a hacer los estudios. Y como te digo, pensaban que era un ataque al corazón o algo así. No, nada de eso, ni en los nervios, ni en la cabeza, no, nada, gracias a Dios todo salió positivo. Y me estuvieron en observación por 30 horas, me llegaron todo lo que se requería.
1: Oiga, se le cansó el caballo nomás.
0: No, fíjate que yo creo que sí.
1: Se le cansó el caballo y no se pudo mover. Déjeme ir a la pausa, don Ricardo. Déjeme ir a la pausa y regreso con usted. Sí. Ya son 2:46. Vamos a la pausa. Regresamos.
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0: 2 de la tarde ya con 49 minutos, 2 con 49 hora de Baja California. El teléfono en el estudio marcando el 664-303-1880. Ya estamos en el cerrojazo final, como decía don José Lino Ortiz, pero con tiempo suficiente todavía para seguir recibiendo más llamadas. Vamos a ir hasta Arizona. Tengo en la línea telefónica a don Ricardo Ruiz. Adelante, don Ricardo.
1: Así es, Pedro. Pues mira, en lo que estábamos, pues, que hay que vivir de la mejor manera, ¿no? Pues ya bien lo acabas de decir tú, y así es, ¿no? Un día solo hay uno, entonces hay que cuidarla, ¿verdad? Porque vamos a hacer daño a nuestro cuerpo cuando podemos evitar hacerlo, ¿no? Es nuestro vehículo de movimiento, entonces, ¿cómo voy a obstruir yo mi cuerpo dañándole el hígado, los riñones, el blood, cualquier parte de mi cuerpo? ¿Por qué lo voy a dañar? Si es lo mío, tengo que conservarlo, ¿no? De la mejor manera, darle su servicio. Esa es la ley de la vida para mí, es el sentido de vivir. Vivir de la mejor manera, ¿no? En todos los sentidos, ¿no? Tratando bien a las demás personas, no dañando a nadie, para que no me dañen a mí tampoco. Sí. Y puras de esas, ¿no? Pero esa es la ley de la vida. Y fíjate que, escuchándote el tema que tenías de los niños, pues yo creo que eso se ha dado de toda la vida, ¿no? Que yo recuerde.
0: Sí.
1: Que yo recuerde. A mí me tocó vivir en mi barrio. Estamos hablando de fines de los años 50 y principios de los 60, estando en primaria y antes de primaria. Así me tocó vivir con una familia ahí. Pues su mamá crió a 4 hijos, todos de distinto papá. A ninguno de ellos conocimos nosotros. La señora tenía una, pues, le llamaban lonchería, ¿no?
0: Sí.
1: Pero ahí se vendía cerveza y tal cosa. Era el stand de ley, pero ahí, pues nosotros crecimos ahí jugando canicas, jugando a trompo y oyendo la música de las jilguerías y de pura de la música de que eran los señores que tomaban. Aun sin embargo, esa señora pues, era muy enérgica y pues muy renegada, por decir así. Y de todas maneras, los 4 hijos le salieron buenas, los 4, así. Entonces digo, ¿a qué se debe eso? Entonces, híjole, no sé a veces qué pasa, ¿no? Que unos, nomás porque están solas, algunas no critico ni condeno a ningún mujeres solteras ni mucho menos, pero hay muchos que los abandonan, los dejan así a la buena de Dios y no le ponen atención. Y esa señora trabajó muchísimo para mantener a los 4 y los 4 sí. Le salieron, pues. Y entonces para mí, pues es un ejemplo de vida esa señora. Y nosotros le teníamos miedo a veces porque gritaba y renegaba mucho. A nosotros no decía nada, pero a sus hijos sí, pero como nosotros andamos jugando con él. Pero digo, hay de todo. Y eso de los niños abandonados, pues todo el tiempo ha existido. Yo me acuerdo haber visto películas en aquel tiempo de Cantinflas, de la dinastía de Soler, pero había guarderías, había niños abandonados que los protegían, los ayudaban, sí. Y todo, y hacían de ellos unas buenas personas. Y ahora, pues, desgraciadamente yo he visto que no se trata a los niños, aún estando en las guarderías. Ahora las mamás hechas que no los quieren, o no sé para qué los protegen, si no los van a cuidar. Pero en fin, es un tema pues muy triste, Pedro, pero lo sí. Estamos viviendo y lo hemos vivido desde antes. Entonces, como siempre, Pedro, un gusto saludarte y me gusta dejarte el espacio para que te despidas y si hay chance de una llamada más, qué bueno.
0: La aprovechamos y una llamada siempre,
1: y lo hago, Pedro, escucho, no me comunico a diario, pero me da mucho gusto cuando hay oportunidad de hacerlo. Y así es que, pues un gusto para mí, si Dios quiere, pues el lunes y sigo así. De pata perro, como siempre, pues que te vaya muy bien, ¿no? A disfrutar el domingo de Pedro. Ahí sí. estamos pendientes, sí, me dio gusto saludarte.
0: Ándele pues, don Ricardo, un saludo para Arizona, mis amigas y amigos que nos sintonizan de aquel lado de la frontera, allá por lo que es la zona del desierto. 664-303-1880. Mire, nos vamos a ir rapidito a Pájaros en el Alambre. Agradezco a mi amiga Fabiola Flores Anaya. Ella nos está siguiendo a través de las redes sociales. Y aprovecho para saludar a quienes nos sintonizan acá en el Centro de Salud, en el Centro Histórico de Tijuana. Seguramente ahí está Fabiola Flores Anaya. Federico Lico Fierro, mi amigo el poeta, el jilguero cantor. Según noticias, alguien desapareciendo personas no gratas. No le entiendo muy bien, mi estimado amigo y maestro Federico Lico Fierro. Mi amigo Flavio Calderón, todo bien y de buenas. A todas, a todos un fuerte abrazo y seguimos con toda la actitud después de un tiempo alejado de los medios que nuestro querido hermano tiene el honor de dirigir en este medio. Cuídense, saludos. Gracias, mi estimado Flavio. Saliendo de aquí, me voy a encontrar con Flavio Calderón, ¿eh? A diferencia, ¿te acuerdas aquel que quedó de traernos tacos, tortas y demás? Bueno, se desapareció, ¿verdad? Se desapareció, ya no, ni siquiera volvió allá. El JJ. Bueno, pues Flavio se va a poner la de Puebla, ¿sí? Acá te espero en los tacos. Muy bien, mi querido Flavio, ahí nos vamos a encontrar. Pilar Gómez, gracias Pilar, buenas tardes, saludos. Perla Mesa Samitis, mi compañera de escuelita, Perla Mesa Samitis, ¿sí? Saludos, Perla. Estaba mi amigo Kim, ¿sí? lo perdimos en las redes. También nos está siguiendo por las redes sociales Noé Escobedo. Saludos a todos aquellos que hacen el favor de seguirnos por RCE Noticias. A ver, rapidito, antes de irnos, tenemos dos minutitos. Pueden llamar, se pueden comunicar. Vamos a aprovechar. Encuentran a un adulto mayor en zona despoblada. Esta nota tiene su epicentro allá en la capital de Baja California. Un adulto mayor que se encontraba desaparecido desde el pasado martes fue localizado la mañana de ayer jueves en una zona despoblada de la colonia Centinela 1. El reporte policial señala que se obtuvo información preliminar de un hombre de 73 años que había sido visto por última vez el 29 de septiembre cuando salió de su casa ubicada en la colonia Lucerna. Los datos que se proporcionaron es que vestía un pantalón azul y una camisa negra de botones, calzado deportivo negro y tenía una pulsera con GPS. Ándale con GPS. La unidad de búsqueda de la Dirección de Seguridad Pública Municipal de Mexicali, la Comisión Local de Búsqueda y la Secretaría de Seguridad Ciudadana de Baja California implementaron un operativo de búsqueda. El hombre, identificado como José de Jesús Corona Valdés, fue localizado en dicha colonia, le brindaron sueros y lo trasladaron a la Comandancia Central para los trámites legales para reunirlo con su familia. Bueno, pues finalmente de esas cosas en donde pues son finales, si no felices, sí gratos. Encontrar con vida a un ser querido, yo creo que es lo más maravilloso. Tenemos también ahí en redes sociales al oso tenebroso, ¿sí? Gracias, muchísimas gracias a Juliana Salazar, a Yuli, ¿sí? A Juan Pablo García Guzmán. Saludos a mis amigas y amigos. Ya nos vamos, hemos llegado al final de este espacio. Yo le quiero agradecer a todos ustedes el hecho que nos hayan acompañado aquí en esta auténtica radio Tribuna del Pueblo. Gracias a mis amigas y amigos ahí en Sonora, en el sur de los Estados Unidos, de punta a punta, de allá muy cerca de Las Vegas, todo lo que es Yuma, Arizona y Calexico, atravesando desde luego por todo lo que es el condado de San Diego, Los Ángeles y allá muy cerca de San Francisco. Saludos a mis amigas y amigos. A quienes nos siguieron por todas las frecuencias de Radio Cadena en Ciso, en la zona costa de Baja California, aquí en la zona metropolitana, por la 1420 de Radio Ranchito, gracias a don Jesús López. Y por supuesto, Ubaldo Mesa y un servidor, le agradecemos a usted que nos haya acompañado y lo invitamos para que se quede con toda la programación que tiene Radio Bahía. Nosotros vamos a regresar el próximo lunes. Mañana Ubaldo Mesa tiene deportes, ¿sí? Y bien, bueno, pues próximamente nos vamos a reencontrar en esta auténtica radio Tribuna del Pueblo, en donde se dicen las cosas de frente y como son, siempre apegados a la verdad, porque la verdad nos hará libres.

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4: 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A 2 años de haber asumido la presidencia de México, Claudia Sheinbaum Pardo compartió ayer jueves 1 de octubre en sus redes sociales un video en el que conmemoró el aniversario de su llegada al gobierno de México y recordó algunos de los momentos que ha vivido durante este periodo.
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4: Como parte de los resultados del segundo informe de gobierno del presidente.

0: presidente municipal Ismael Burgueño Ruiz, a través de la Secretaría de Desarrollo Económico de Tijuana, se otorgaron 1,776 créditos por un monto total de 88,243,160 pesos para impulsar el autoempleo, el emprendimiento y el fortalecimiento de las micro y pequeñas empresas, acciones que contribuyen a seguir transformando Tijuana.
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0: El taekwondoín Guillermo Manuel Cortés La Bastida tiene 16 años, nació el 29 de octubre de 2009 en Guadalajara, Jalisco, y es uno de los cuatro mexicanos que ganaron su boleto a los Juegos Olímpicos de la Juventud Dakar 2026, que se realizará del 31 de octubre al 13 de noviembre.
1: Para RCE Noticias, Luis Daniel Rodríguez. 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
5: Una inversión de 150 millones de pesos permitirá ampliar la limpieza de la canalización del río Tijuana, luego de que el gobierno de Baja California, encabezado por la gobernadora Marina del Pilar Ávila Olmeda, concretara la intervención de la Comisión Nacional del Agua para fortalecer las labores preventivas y mantener el cauce en mejores condiciones ante posibles lluvias asociadas al fenómeno de El Niño.
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5: Para mejorar la movilidad y brindar mayor seguridad a las y los conductores, el 15º Ayuntamiento de Los Cabos, a través de la Dirección General de Obras Públicas y Asentamientos Humanos, mantiene activos dos trabajos de bacheo en diferentes puntos del municipio. Por instrucción del alcalde, las cuadrillas a cargo del titular del área, Christopher Enríquez González, atienden de manera permanente las vialidades con mayor deterioro, priorizando aquellas que conectan centros de trabajo, escuelas, comercios y servicios.
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5: La vela mexicana se une a los deportes clasificados a los Juegos Panamericanos Lima 2027 gracias a la actuación del deportista Namkai Burkin durante la regata de clases olímpicas de Corksail, Canadá, que se desarrolló en la ciudad de Kingston, en Ontario.
0: Para RCE Noticias, Luis Daniel Rodríguez. 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